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1: Esa soy yo, esa soy yo. Tu amiga la mami. Oigan, Reno se convierte esta semana en sede del torneo Mountain West de Soulful Universitario. ¡Ay! ¡Chiquillos! ¡Puro colágeno! ¿Qué? Oye, no. O sea, varios equipos de varias universidades están compitiendo aquí en Nevada y la ciudad espera buena derrama económica porque va a haber visita, pues, y turismo deportivo. Ahí nomás les paso el dato. ¿Deberíamos ir o qué? O sea, no hace agua el hielito. Somos la que buena 94.5 Reno, Nevada. Ándele, pues.
2: Corazón.

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1: Estos son tus tips de la hora del tráfico. Si te preocupa encontrarte con tráfico pesado durante tu recorrido, toma tiempo antes de salir para establecer una ruta alternativa en tu GPC. Evita las horas pico y los lugares conocidos por la congestión. Esto te ayudará a ahorrar tiempo y reducir el estrés en tu viaje. Estos fueron los tips de la hora del tráfico. Soy tu amiga Mayra, informando para La Qué Buena. Síguenos en nuestras redes sociales como Qué Buena Rino en Facebook e Instagram. Maneja con cuidado.
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3: Querido público conocedor, ¿cómo andamos? ¿Qué rollo con el pollo? ¿Qué transita por sus venas? ¿Qué milanesas? ¿Qué no vistezas? Oigan, una boda se volvió viral porque el perrito encargado de llevar los anillos salió corriendo en plena ceremonia. Yo creo que era una señal. Los invitados terminaron persiguiendo al pobre perro en el jardín de la boda porque el perrito traía los anillos. Obviamente había gente riéndose y demás porque pues yo no sé si reír o llorar en esos casos. Fue un momento bastante cómico. Se hizo viral, pero ¿qué tal si en lugar de chistoso era la vida misma diciéndole, no te cases, no te cases? En una de esas, I don't know, en una de esas, y sí, sí,

0: haciéndolo y no está tan feo que digamos.
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2: Claro que no estoy fea, no manches. Oigan. Continúa preocupación por actividad sísmica nevada, que no le dé el yuyuyuy, que no le dé el yuyuyuy. Oigan, lo que sí, no sé si vieron, que durante las recientes marchas del Día del Trabajo, que fue pues a principio del mes, ¿no? Aunque aquí en Estados Unidos se celebra el Labor Day, es otro día, pero a nivel internacional se celebra el Día del Trabajo. Bueno, hubo muchas manifestaciones y durante recientes marchas criticaron el presupuesto de la ciudad y pidieron más apoyo pues para programas sociales que se requieren, ¿no? Ya esto abre un debate, quieras o no, porque ¿cómo encontrar un equilibrio entre la seguridad y apoyo social para la comunidad, ¿verdad? Porque muchas ciudades de aquí, este país, están enfrentando exactamente esta misma discusión, ¿eh? Digo, no es que me quiera ver muy política, pero por ahí va la cosa, por ahí va la cosa. Yo soy Tomía la Mami, quédate conmigo, somos La Que Buena 94.5.

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3: Derecha la flecha, corazón santo. Derecha la flecha. Mis amados y mis amadas, en este momento te voy a platicar lo siguiente. Quiero que pongas atención, ¿ok? Hoy les quiero hablar desde una perspectiva psicológica. La crisis que muchas veces funciona como puntos de reconstrucción emocional. Yo no soy experta en el tema, pero de repente digo, bueno, me encuentro con este tipo de artículos que creo que es importante compartirte. Cuando una persona atraviesa pérdidas o decepciones, el cerebro pues se adapta, desarrolla resiliencia y aprende nuevas herramientas emocionales. Por eso muchos expertos dicen que el crecimiento personal rara vez nace desde la comodidad. Porque lo que nos rompe también puede obligarnos a evolucionar. Y aunque nadie disfruta del dolor, muchas veces ahí empieza la mejor versión de uno mismo. La neta, no es por nada. Así que lo que de repente te andas quejando, al contrario, es un punto, es una punta de lanza, haz de cuenta. Sin duda alguna, yo lo creo definitivamente. Yo soy también la mami, quédate conmigo. Ahí quedó la cartuquita.

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1: Estos son tus tips de la hora del tráfico. Usa tus espejos para monitorear las áreas alrededor de tu carro. Voltea tu cabeza para revisar tus puntos ciegos antes de cambiar de carril o incorporarte. Usa la distancia del carril de aceleración para incorporarte con seguridad en el tráfico. En carriles estrechos, asegúrate de mantenerte en el centro de tu carril y no te apresures. Estos fueron los tips de la hora del tráfico. Soy tu amiga Mayra, informando para La Qué Buena. Síguenos en nuestras redes sociales como Qué Buena Rino en Facebook e Instagram. Maneja con cuidado.
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1: Mis amados y mis amadas, quiero platicarles una historia filofolofofósica. Hoy les quiero contar lo siguiente. Ahí le va. Existe una filosofía japonesa llamada el Kintsugi. Ya les he hablado de esto y me encanta repetirlo porque miren, esto se trata cuando un objeto de cerámica se rompe, no lo tiran y no lo esconden, al contrario, lo reparan. Lo reparan usando oro en las grietas. Y la idea es muy hermosa porque las fracturas no hacen menos valioso algo, lo vuelven único. Y quizás pase igual con nosotros, ¿no crees? Las cicatrices no siempre son señales de debilidad, a veces son pruebas de todo lo que sobreviviste. Imagínate, hacer un jarrón blanco, hermoso, te quiebras, ya no quedas igual. Entonces al momento de pegarlo, en lugar de pegarlo con cola loca, te hacen una materia de oro tan valioso porque esa cicatrización te costó. Y al momento que lo pegues se notan aún más las cicatrices, pero eso embellecen aún más la forma de este jarrón. Así somos nosotros, ¿vale? Así somos nosotros. ¿Lo crees o no lo crees? Júntate conmigo, hombre, que aquí, mira, si no, yo solita nos levantamos el ánimo. Pues faltaba más, faltaba menos, ¿vale?

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Somos la que buena, 94.5, Reno, Nevada. Soy tu amiga la mami, pero yo regreso después de esto. Somos la que buena.

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1: Si querías, ¿están listos para hacer ejercicio? Porque yo sí. Así que, por favor, a mover lo que Dios nos dio, nos regaló y nos obsequió. Yo también creo completamente que podemos practicar la mente y hoy lo vamos a practicar en tres sencillos pasos. Aprende estos pasos rápidos que los puedes hacer desde ahorita, en cualquier momento.

esto desde donde te encuentres. Número uno, hay que aceptar el cambio. Muchas veces sufrimos más por resistir lo inevitable que por el problema en sí, ¿ok? Acepta el cambio. Número dos, aprende de lo roto. Pregúntate, ¿qué me vino a enseñar esto? En vez de solo pensar, ¿por qué me pasó? ¿Ok? Y número tres, reconstruye diferente. No regreses después de una caída. Regresa más fuerte, más sabio, más claro. ¿Vale? Son tres pasos sencillos. Número uno, acepta el cambio. Número dos, aprende de lo roto. Y tres, reconstrúyete diferente. Yo soy también la mami, quédate conmigo. Ay, qué bonita. Hasta yo, es más, yo hablo con ustedes y les digo esto y yo lo retomo y me lo quedo para mí también, claro.

Tito el Pene. Ahora sí se enteraron que el Karim León y la novia del Karim León, la May Zúñiga, sufrieron en un accidente al caer de un elevador donde iban. Es que después de un concierto era tremendo susto. Según lo que cuentan, al terminar el evento lo sacaron por la parte de atrás, allí por la área de los empleados, y al subir el elevador, que supuestamente llevaba exceso de peso, por tanta gente así del equipo que no tenía por qué estar allí, el elevador se cayó aproximadamente un peso. Y al parecer la que sufrió una lesión fue la novia del Karim León, y el Karim la cargó y se la llevó hasta el auto. Y a lo que se sabe, tiene fractura de tobillo la novia de Karim León. ¡Ay, no, pobrecita! ¡Ándate tú! Edwin Cass cumple uno de sus más grandes sueños. Al fin ya cantó al lado de los Tigres del Norte. ¿No que no? Ya ven que siempre se cumple. Hasta como que se le miraba así la cara de ganas de llorar el Edwin Cass cuando estaba cantando con los Tigres del Norte. Hasta aquí el chanclazo, informó Maruca. Ahí se guachan.

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2: Preciosos y preciosas, ¿cómo están? Para mí, ya saben, es un placer compartir con ustedes una pequeñita reflexión. Hoy les quiero contar lo siguiente. A veces uno llora por lo que perdió, por lo que no correspondió, ¿no? Y eso que le echaste tantas ganas, sin darte cuenta de que la vida pues le estaba haciendo espacio a algo mucho mejor, porque no todo rompimiento es castigo, a veces es dirección. Y sí, hay dolores que marcan, pero también hay dolores que despiertan. Así que si hoy algo no salió como querías, no se me agüite, que no se le agüite la cotorra. Tal vez no era el final, tal vez apenas estaba empezando tú a reconstruirte, te lo digo yo. Créeme que en algún momento ya, yo sé que son ya muchos los añitos. Mira, saludos a la gente que nos está mandando mensajitos otra vez, WhatsApp. Son muchos los ya el tiempo que estoy aquí con ustedes, que sí, con gusto les platicaría tantas cosas, pero bueno, te lo comparto. Abrirnos de corazón. Yo soy tu amiga la mami, quédate conmigo.

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1: Estos son tus tips de la hora del tráfico. Usa tus espejos para monitorear las áreas alrededor de tu carro. Voltea tu cabeza para revisar tus puntos ciegos antes de cambiar de carril o incorporarte. Usa la distancia del carril de aceleración para incorporarte con seguridad en el tráfico. En carriles estrechos, asegúrate de mantenerte en el centro de tu carril y no te apresures. Estos fueron los tips de la hora del tráfico. Soy tu amiga Mayra, informando para La Qué Buena. Síguenos en nuestras redes sociales como Qué Buena Rino en Facebook e Instagram. Maneja con cuidado.
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1: Mis amados y mis amadas, es momento de despedirme. ¿Cómo así? Así como les digo, querido público conocedor, somos La Qué Buena 94.5 Reno, Nevada. Gracias por estar con nosotros como todos los días. Ya saben que aquí siempre estamos al tirante, más puesto que un overall. Y pues nada, les mando un beso ahí donde más lo necesiten. Ya saben que aquí a través de su estación La Qué Buena 94.5 andamos armando, raza, para que estas fechas que ya se acerca, tú sabes, esta fiebre mundialística, pues se ponga al cienazo y como usted lo merece. Así que muy pendiente de la página de internet para que se entere dónde vamos a andar, ¿ok? Yo soy tu amiga la mami, Karina Pérez Loya. Me voy como la epidural parto, sin dolor. Besitos ahí donde más lo necesite. Somos La Qué Buena 94.5 Reno, Nevada. Goodbye, adiósito.

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1: Una vez más, vamos a conectarnos con el investigador Daniel Muñoz. Y siempre es un placer tenerlo en el programa porque aprendemos mucho. Él tiene tantísimos conocimientos y bueno, hoy va a conversar con nosotros de otro maravilloso tema. El doble cuántico y la teoría del desdoblamiento del tiempo. Le damos la bienvenida al programa, Daniel. Buenas noches, bienvenido a Misterios Ocultos.
2: Hola, qué gusto volverte a escuchar. Aquí estamos y pues listos para colaborar contigo.
1: Daniel, cuéntanos por favor de esta teoría del doble cuántico.
2: Es muy interesante porque el tema del doble cuántico resulta ser más común de lo que nosotros podemos pensar. De hecho, perdón, yo tuve la oportunidad de hacer una serie de investigaciones en relación con este tema a raíz de una conferencia que tuve la oportunidad de presenciar allá en Monterrey, en Nuevo León, siempre en México, en mi país, y que hablaba precisamente este experto sobre el tema de la posibilidad de movernos en el tiempo, de conectar con nuestro doble cuántico. Es el doctor Garnier Mallet. El doctor Garnier Mallet es un hombre francés que de verdad ha sido impresionante con toda esta posibilidad de trabajo, porque Jean-Pierre, que es un hombre de pila, el doctor Jean-Pierre Mallet, nos ha enseñado en esta conferencia literalmente a contactar con nuestro otro yo. Habla de la teoría del desdoblamiento del tiempo, pero sobre todo dice, tu doble cuántico en realidad eres tú mismo o tú misma, pero ubicado en otro tiempo, o sea, como si fuéramos varios yoes que nos encontramos indeterminadamente en una gran cantidad de posibilidades, como si fuera un abanico de posibilidades, y todo va a depender de la capacidad imaginativa que tengas para poderte ubicar y crear una línea de tiempo. O, así tú lo escuchas y originalmente suena como que le pasó, pero cuando empiezas a trabajar, porque hizo experimentos con nosotros en el teatro, allá en Monterrey, en uno de estos grandes congresos de cerebros mundiales y todo, fue impresionante cuando nos hizo vernos a nosotros mismos sentados ahí, que es tan semejante con el viaje astral, pero lo logró en 15 minutos. Y eso es lo que realmente nos impactó, porque dice uno, pues para hacer un viaje sí requieres de estar así medio dormido, o por lo menos saber...
1: Casi como bajo hipnosis, sí.
2: Exactamente. Y no, en este caso simple y sencillamente nos enseñó a hacer un par de cosas tan sencillas como visualizar, tan sencillo como interiorizar y tan sencillo como, sí, controlar la respiración. Definitivamente sí, es básica la respiración.
1: Claro.
2: Pero empezar a trabajar con esto, que además hay que entender, el doctor Jean-Pierre Garnier Mallet es un especialista, si no recuerdo mal, en mecánica de fluido. O sea, no es que tenga muchísimo que ver con lo cuántico, pero se fue especializando con todo esto. Y pues él le hablaba la teoría de los espejos, y que originalmente era pues tener como una especie de doble, ya ves que tenemos un doble en el mundo, sí. Son siete dobles. Entonces resultó encontrar no uno, ni dos, ni siete, ni diez, sino una multitud, y dependería de la capacidad que tenemos de visualizar líneas de tiempo paralelas, en las cuales también tengamos líneas de comportamiento alternativas. O sea, cuando hablamos, y esto me quiero referir a otro queridísimo amigo, que él no es científico, pero sí un gran político y una gran persona, un gran visionario, que es el padre de ese concepto que un día deberíamos tocar, que se llama la exopolítica, es el doctor Alfred Lambert Montgomery, que en su momento fue asesor del presidente Jimmy Carter en estos temas. Fue bien interesante porque él, mi querido amigo Alfred Weber, hablaba de esa posibilidad que tenemos de saltar en el tiempo a través de, sí, del pensamiento, pero también de máquinas especiales que ya existen, que de hecho las conocen como jump runs, a ver, como salas de salto, salas para brincar, salas para saltar de un lugar a otro, y a las personas que viajaban en el tiempo les llamaban crononautas. Yo conocía cuatro de ellos. Pero lo interesante es que lo que propone Mallet no requiere de máquinas, requiere estricta y exclusivamente de la capacidad que tienes de pensar. Y lo asocio con Alfred, porque Alfred plantea en su libro que habla de la exopolítica la posibilidad de los multiversos. De hecho, fue el primero que habló en una forma ya gráfica, en una forma bibliográfica, quiere decir, el libro, de este tema, y ahora es una constante hablar de las multidimensiones, de los multiversos, y pues el doctor Malet lo lograba en esa cantidad de tiempo, que es absurda, porque hacía realmente tal. Entonces yo creo que aquí estamos hablando de algo que científicamente es perfectamente posible, pero que al mismo tiempo, ¿cómo te puedo decir? A la ciencia formal le asusta abiertamente hablar de esto, precisamente por las implicaciones que esto tendría.
1: Gracias a Daniel Muñoz por estar con nosotros en Misterios Ocultos. Hasta la próxima.
2: Hasta la próxima.
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1: Esta noche con nosotros, Jonathan, el hermano que cura. El segmento Detrás de tu nombre y edad está tu realidad. Participa, comunícate. 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
1: Siempre tenemos como invitado a Jonathan, el hermano que cura, porque todo mundo espera este momento para participar en Detrás de tu nombre y edad está tu realidad. Nuestro nombre, nuestro apellido tiene fuerza, hay un significado detrás y quieres saber qué está pasando en tu vida, entonces comunícate con nosotros. Jonathan, gracias por estar en el programa.
3: Muchas gracias, Mayra Berenice, por compartir con nosotros, por invitarme y por llevarle este mensaje a la audiencia que a esta hora quizás está atravesando por algún problema, por alguna dificultad, y con el hermano que cura, tenga la plena seguridad que va a tener la oportunidad de salir adelante. 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
1: Pues de volada nos vamos a las líneas telefónicas. Está con nosotros Jonathan, el hermano que cura. Él es Ricardo. Ricardo, bienvenido al programa. Te saluda Jonathan.
4: Hola, ¿qué tal?
3: Ricardo, bienvenido al programa. ¿Cuál es su fecha de nacimiento, por favor?
4: Yo soy del 31 de enero de 1980.
3: Bueno, Ricardo, de acuerdo a su fecha de nacimiento, vemos que es una persona nacida un día jueves, regidos por el planeta Júpiter, y veo en este momento a través de la fecha de nacimiento una energía muy negativa y muy magra en usted, Ricardo, pero es debido a que en este momento, y sin temor a equivocarme, usted se ha vuelto muy irritable, muy frustrado, se la pasa peleando con su pareja, con sus hijos, pero es debido a que usted en la parte sexual no está funcionando como hombre. ¿Es así o no es así, Ricardo?
4: Así es, maestro. La verdad, créanme que no alcanzo a comprender el por qué, si no estoy tan viejo y no sé qué es lo que ha pasado. Créanme que sí me tiene frustrado. Okay. Mi esposa piensa que yo tengo otra mujer y pues descargo mi rabia con mis hijos y con ella, inclusive hasta con mis animales. Tengo 2 perros y los traigo mal, me golpeo y creo, la verdad, estoy muy frustrado. La verdad, quiero que me ayude.
3: Ricardo, póngame mucha atención. Esto no es culpa suya, obviamente es porque usted está siendo trabajado en este campo, en el campo sexual. Hay una energía muy negativa y hay una persona que lo quiere destruir y le quiere destruir su relación sentimental. Entonces, ¿qué tenemos que hacer, Ricardo? Lo más importante es que usted tome la decisión de visitarnos aquí en El Hermano que Cura, porque esto es un trabajo que le están realizando a través de un ritual, y por esta razón es que usted se siente así tan irritado, tan frustrado, y no es para menos, porque una persona cuando quiere intimar con su esposa, con su pareja y no puede, pues le lleva una sensación de rabia y de impotencia, pero esto es ocasionado por culpa de un daño, de una maldad. Veo que usted ha tomado incluso medicamentos, que ha tratado de buscar ayuda en suplementos, pero no le han servido. ¿Por qué? Porque hay un daño. Entonces lo voy a invitar para que me visite, Ricardo, lo más rápido posible a nuestra oficina del Hermano que Cura y tenga la oportunidad de salir adelante y va a ver cómo le voy a ayudar con ese problema. ¿De acuerdo?
4: Sí, de acuerdo. Por favor, es lo que yo necesito. Créanme que ya hasta el urólogo he asistido, estuve en tratamiento. y la verdad, correcto, nada.
3: Eso es lo que estoy visualizando, pero no se preocupe, va a ver que conmigo va a encontrar verdaderos cambios, así que yo le agradezco por participar, muchas gracias, y por el interno le voy a agendar la cita para atenderlo y darle una solución eficaz a su problema. Muchas gracias por participar.
4: Okay.
1: 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Ayúdate que yo te ayudaré, Jonathan.
3: 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Muchas veces no sabemos quién es la persona que le tiene envidia, quién es ese enemigo oculto, ese mal vecino, esa persona que quizás cuando lo vea usted le hace sonrisitas, abracitos, palmaditas en la espalda, pero cuando usted no está, se le pasan cantidades de cosas negativas para hacerle un daño, para hacerle una maldad. 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
1: Les voy a contar la historia en cortito para que la gente se dé cuenta de qué estoy hablando.
2: Okay.
1: Fíjate lo que pasó, mira. Una señora y su cuerpo se van a un consejero de parejas, ¿ok? Y la señora se sienta a un lado del sillón y su cuerpo, muy molesto, se sienta en el otro extremo opuesto. Ahora entonces, el terapeuta, pues, que es especialista en el tema de parejas, le pide a la mujer que le comente cuáles son los problemas que ella observa en su relación con su cuerpo. Y la señora le dice, estoy aburrida de él, porque es un flojo. Todas las mañanas está cansado, no quiere levantarse de la cama. Por su culpa llego siempre tarde al trabajo. A la menor cosa que come, se engorda. Y luego si le pido que haga ejercicio, me dice que no tiene energía. Se está poniendo viejo, se está poniendo feo. A veces hago planes de salir con él y dice que no tiene ánimo. Quiere pasársela metido en la casa todo el tiempo y yo estoy que ya no aguanto, dice la señora. Todo el tiempo está enfermo y con achaques. ¿Hasta cuándo? Entonces el consejero, que está acostumbrado a oír esta clase de quejas todo el tiempo, le agradece a la señora por su sinceridad y procede a pedirle ahora al cuerpo que diga su versión de los problemas. A ver, cuerpo, explíqueme cuál es el problema que tiene con la señora. Y entonces el cuerpo responde, fíjese, yo no soy ningún flojo y si no puedo levantarme temprano es porque ella se la pasa despierta perdiendo el tiempo en el internet hasta las 3 de la mañana, sin importarle en absoluto lo cansado que yo estoy. Luego, quiere que me levante a las 6 de la mañana como si hubiera tenido un descanso reparador. No quiere que engorde, pero lo único que me da de comer es comida chatarra 6 días a la semana. ¿Quién que se alimente así tendría energía para hacer ejercicio? Salir a la calle. En varias ocasiones he estado listo y dispuesto, pero de pronto ella cambia de opinión porque vio que yo tenía un granito en la nariz. Y porque no me quedaba el vestido como ella deseaba que yo lo luciera. En ocasiones me ha tenido encerrado por días, y la verdad es que me quita las ganas de salir con ella. Todo el tiempo está acusándome, y si bien es cierto que a veces me enfermo y me siento mal, yo digo que es su carácter lo que me tiene así. Bueno, entonces el consejero le dio las gracias también al cuerpo y procedió a plantear las estrategias de mutuo beneficio que pueden beneficiar y aliviar las tensiones de ambos. Bueno, yo no sé, Mayra, exactamente cuáles son los problemas que tiene la gente que está escuchándonos ahorita con su cuerpo.
2: Sí.
1: Algunos dicen está muy gordo, algunos dicen está muy flaco, algunos dicen está muy flojo, mi cuerpo es muy enano, mi cuerpo es muy grande, no sé, pueden tener una serie de quejas acerca de su cuerpo, pero si realmente quieren resolver esos problemas, tienen que poner su intención en eliminar primero las críticas que tienen acerca de su cuerpo. ¿Okay? Tienen que cambiar su disposición hacia el cuerpo y observarlo como un amigo. Si tú tratas mal a tu amigo, si no le respondes cuando te pide algo, si lo ignoras, ¿qué va a pasar con ese amigo? El amigo va a terminar apartándose de ti, no va a querer estar a tu lado.
2: Claro.
1: Bueno, tú vas a tener que ser amiga de tu cuerpo, amigo de tu cuerpo. No tienes otra opción porque ese es el vehículo que te ha tocado. Lo mejor que puedes hacer es mantener este vínculo poderoso de amistad, de prestar atención a tu cuerpo, de darle el descanso adecuado, de cuidarlo como debe ser, de alimentarlo como tú sabes que es importante hacerlo, de modo que puedas experimentar una vida de más armonía mientras te ubicas en este vehículo físico. Sí, es tu cuerpo, tú eres un espíritu ilimitado, inmortal, eterno, todo eso es cierto, pero te estás moviendo en este vehículo físico y tienes que respetarlo, tienes que tener una vida armoniosa mientras experimentas en tu vehículo físico. Y para hacerlo, procura mantener esta relación de amistad con él. Jamás pretendas que puedes tener buenas relaciones con el mundo allá afuera si no empiezas por casa. Necesitas primero amarte, cuidarte a ti mismo también, y el cuerpo es el medio que se te ha proveído para que estés aquí en el plano de la materia. Y yo soy el terapeuta que te dice, sí se puede. Puedes abrazar a tu cuerpo, cuidarlo de manera adecuada, tener una buena relación con él.
2: Amarlo.
1: Y sentir que puedes manejar tu vida de mejor forma.
2: Claro, respetarlo y quererlo, porque a final de cuentas es el cartucho o el pues lo físico que tenemos, lo que nos está moviendo, etcétera, pero

0: Miren, familia, es como ahorita que narrabas la historia, se me hacía como siempre hay una, hay otra parte de la historia, ¿no? Siempre hay dos versiones. Entonces, aquí es el quejándose ella, pero también el cuerpo responde y habla y dice lo que siente. Es muy claro, bonita forma.
1: Si pudiera hablar, amiga, si pudiera hablar. Una vez una señora me dijo, por ejemplo, yo estoy cansada, la verdad, y yo quiero bajar de peso, pero no puedo, mi cuerpo no me responde, y esto que el otro. Entonces, yo le decía a ella, usted está perdiendo demasiada energía en criticarse, en decirse cosas feas. Se mira al espejo y se hace la lista de todas las cosas que no le gustan. Le digo, mientras pierde tanta energía en criticarse, ya no tiene energía para poder cambiar y ponerse en la forma que usted quiere. Entonces, no quiero que pierda tanta energía en hacerse daño, en tirarse de palos, en decirse insultos, no. Empiece a usar su energía para observar las cosas positivas y va a ver que se llena ahora de lo necesario para poder empezar a ejecutar los cambios. Porque el cambio solamente viene de la aceptación que uno tiene de sí mismo. No llega del criticarme o de tirarme latigazos todo el tiempo.
0: Perfecto. Enrique Villanueva, coach de vida, aquí en Misterios Ocultos. Hasta la próxima, amigo.
1: Hasta la próxima. Un abrazo. Nos vemos.
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0: Hay momentos en la vida donde el corazón y la intuición te dicen que algo no está bien. Problemas que aparecen de repente, personas que cambian, caminos que se bloquean y situaciones que simplemente no parecen normales. Y cuando ese presentimiento existe, no debemos ignorarlo, porque muchas veces el ser humano percibe antes de entender. Y desde tiempos antiguos, distintas culturas han buscado orientación espiritual para encontrar respuestas, claridad y tranquilidad. No se trata de vivir con miedo, se trata de buscar ayuda, de investigar, de no quedarse con los brazos cruzados. 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
0: 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Él es Jonathan, el hermano que cura. Jonathan, bienvenido.
3: Muchas gracias, Mayra Berenice, nuevamente en este segmento compartiendo con todos los oyentes y ayudándoles para que tengan la oportunidad de salir de esa duda, de esa dificultad, de ese problema que le viene agobiando y que en este momento le está atravesando por una mala situación, le está jugando una mala pasada, pues le invitamos para que ustedes a partir de este momento tengan la 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Usted que en este momento está teniendo problemas en su hogar, con su pareja, que tiene problemas en la salud, que tiene problemas con los vecinos, que tiene problemas en su negocio, en su trabajo, las cosas no están saliendo bien, siente ruidos extraños, olores malos, todo le viene saliendo al revés. Es importante ver qué es lo que está sucediendo, porque existen muchas personas negativas que a través de rituales oscuros dañan una relación, dañan su vida, dañan su suerte. 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
0: 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Ese número una vez más y nos vamos con Sandra García, que ya está.
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0: Sandrita García es del 14 de marzo del 90.
3: Bueno, Sandra, muchas gracias por participar. De acuerdo a su fecha de nacimiento, vemos que es del signo Piscis. En este momento la visualizo una mujer económicamente está bien. En este momento, a nivel del amor, está bien, pero a nivel de la salud sí la visualizo mal. Le veo muchas cosas que está sucediendo en el campo de la salud, pero veo muchos alfileres, veo altares negros, veo campo santo. Visualizo muchas cosas negativas que le están haciendo para su salud. Últimamente usted se ha venido sintiendo mareada. Ha habido días que no ha podido ir, veo que usted tiene su propio negocio, no ha podido estar pendiente de su negocio. Entonces, Sandra, sí le recomiendo que se acerque porque hay un trabajo oscuro malintencionado y empezó a afectar la parte de la salud. y también veo que viene por la parte del amor. Si usted no hace nada, ya empieza a tener problemas con la parte de su pareja y es importante empezar a trabajar en este campo, Sandra. Así que sí, efectivamente hay un trabajo que me le están haciendo. Le invito para que usted mañana se acerque. Vamos a hacer una liberación y vamos a empezar a sacar ese daño que le están realizando para acabar con su salud. Así que la espero lo más rápido posible en nuestro consultorio aquí en Los Ángeles. Sandra, muchas gracias por participar.
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0: Para Santiago Martínez, 14 de julio del 80.
3: Bueno, Santiago, de acuerdo a su fecha de nacimiento, gracias por participar. Vemos que es del signo Cáncer. En este momento visualizo una persona muy trabajadora, muy luchadora. En este momento le marca una preocupación en lo que tiene que ver con la parte de la economía, el dinero no le está rindiendo, está preocupado, las cosas no están saliendo bien, y usted piensa que le están haciendo algo. No, no le están haciendo absolutamente nada, Santiago. Su energía la veo muy bien, lo veo bien con su pareja, pero estos problemas económicos que están sucediendo es porque no han sabido llevar unas buenas finanzas ustedes. Entonces tiene que prestarle mucha atención, que muchas veces hay personas que se ganan, un ejemplo, en la semana dice, me gané $1,000 y me gasto 1,500, entonces empieza el descompense económico, y eso es lo que está sucediendo, pero no es porque le están haciendo ningún daño. Así que Santiago, es ponerle más atención a las finanzas, de cómo está administrando la parte económica. Si hay energías negativas, pero esas energías negativas las retiramos a través de una limpieza espiritual y a través de una oración poderosa. Así que muchas gracias por participar.
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8: Misterios del Mundo con Mayra Berenice, le damos la bienvenida a Javier Ocampo. Hoy nos acompaña en el programa, hablaremos con él de la Hacienda del Terror en Taxco, Guerrero. Javier Ocampo, bienvenido al programa, buenas noches.
9: Hola, ¿qué tal? Muy buenas noches, me da mucho gusto saludarlos desde la Ciudad de México. Para mí es un honor estarlos acompañando y hablarles sobre este tema tan interesante que es el fenómeno paranormal.
8: La Hacienda del Terror en Taxco, Guerrero, cuéntanos, por favor.
9: Así es, esta hacienda perteneció prácticamente a José de la Borda, que radicó en Taxco desde el año de 1748, una hacienda que pertenece al siglo XVII, y obviamente por todos esos años que han transcurrido y también el abandono, esta hacienda prácticamente se convirtió en un centro para personas que practican el satanismo, así como también la magia negra.
8: O sea que en este sitio hasta el día de hoy se llevan a cabo estas prácticas.
9: Sí, hasta el día de hoy se practica todo este tipo de magia negra, misas satánicas. Nosotros nos adentramos, hicimos una investigación para darlo a conocer y desde que uno llega a ese lugar se siente esa energía negativa que dejan estas personas a realizar este tipo de actos.
8: En esta hacienda, ¿qué ocurría en aquellos entonces, donde todavía no?
9: En aquellos entonces, este tipo de hacienda lo utilizaban para procesar lo que era el metal. La minería, me refiero a la plata.
8: ¿Y a partir de cuándo comienzan a hacer estas actividades o por qué lo hacen?
9: Estas actividades se registran a partir del año 2006. Prácticamente están en ruinas, están abandonadas y la gente lo utiliza, ya que también obviamente se encuentra la vegetación y pasa un río, lo cual cumple con varios elementos para realizar todo este tipo de rituales.
8: ¿Alguien ha muerto en esta hacienda?
9: Sí, tenemos registro de personas que han fallecido, que se han ahogado en el río prácticamente. Obviamente todas estas energías, nos decía la vidente que nos acompañaba ese día, se logran sentir, se logran escuchar los llantos. Desde que tú llegas es un transcurso aterrador el que tú estás viviendo prácticamente al llegar hasta donde es la hacienda, porque estamos hablando de la ciudad para llegar al lugar de la hacienda del terror, así le denominan, está a 20 minutos y ya de ahí es terracería, tienes que bajar caminando y totalmente a oscuras.
8: Cuando llegan ahí a hacer estas investigaciones, obviamente se preparan previo a entrar a la misma, ¿no?
9: Siempre que vamos a realizar una investigación, el equipo que nosotros manejamos va acompañado de una vidente, la cual hace un ritual de protección para todos nosotros.
8: Cuando ustedes han estado ahí, ¿se han escuchado ruidos o han captado algo?
9: Cuando nosotros llegamos a ese lugar, desde el principio se empezaron a escuchar lamentos, lamentos que provenían del río. Yo tuve la curiosidad y bajé y logramos ver una sombra. De hecho, tenemos el video donde se logra captar, aparte de otros aspectos fantasmales que se lograron captar en las videocámaras que llevábamos, así también como en las grabadoras de audio.
8: ¿Por qué escoger la hacienda, aparte de los elementos, por lo lejano, por lo solo? ¿Se darán las cosas más allí? O sea, ¿lo que se pide se logra?
9: Yo creo que más que nada es por los minerales que se trabajaban ahí, por la lejanía de la ciudad, porque es un lugar prácticamente solo y se presta para realizar todo este tipo de rituales.
8: Es impresionante escuchar lo que Javier Ocampo nos narra de esta hacienda del terror en Taxco, Guerrero. No los invito a que la visiten, pero si quieren más información o ver algunos videos, te pueden seguir en redes sociales, donde me imagino que en tu canal de YouTube o demás podrías estar compartiendo esto, ¿no, Javier?
9: Así es, nos encontramos también en Facebook como Experiencia Paranormal. Ahí nos pueden encontrar y obviamente compartirles todo lo que nosotros hemos investigado durante todos estos años. Déjame comentarte que esta hacienda prácticamente, pues después de que José de la Borda se retira de la ciudad de Taxco, se quedan unas personas recientemente a habitarla. Pero pasaban cosas y situaciones fuera de lo normal y fuera de lo común. Había una familia que tenían una hija. Esa hija pues deseaba casarse, es lo que se cuenta y es lo que cuentan pobladores de ahí. Pero cuando iban a pedirla o pues sabían que tenía novio, las personas aparecían descuartizadas. Entonces toda esa energía nosotros la hemos podido pues, solamente sentir cuando visitamos ese lugar.
8: ¿Descuartizaban a la familia de la muchacha?
9: Sí.
8: ¿Allí en la hacienda?
9: En la hacienda.
8: Wow.
9: De hecho, fíjate que curiosamente nosotros estábamos adentrándonos más y sí encontramos una parte de un hueso, o sea, de un hueso humano, que pertenecía a un hueso humano. Entonces nosotros decidimos también por nuestra propia seguridad del equipo retirarnos de lo que es la hacienda del terror, como se le conoce, que prácticamente se encuentra a 20 minutos de la ciudad de Taxco.
8: Javier Ocampo con nosotros esta noche en el programa y con ustedes también a través de redes sociales bajo
9: Experiencia Paranormal.
8: Gracias, Javier, por acompañarnos en el programa.
9: Muchas gracias, que tengas una buena noche.
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8: Amigos de Misterios Ocultos, ¿se han preguntado si acaso en su casa tienen un brujo o una bruja? ¿O se han cuestionado si ustedes mismos tienen don de ser brujo o bruja? Hay manera de detectarlo. Y hoy, desde Morelia, Michoacán, él es el maestro Sato. Está con nosotros desde la casita de la bruja. Maestro.
10: Una bendición muy grande para ti, para todo el equipo que está ahí contigo en el área técnica y toda la gente que está mirando y escuchando este programa fabuloso. Y fíjate que quiero comentar que hoy en día, por ejemplo, la palabra bruja no tiene ya una connotación negativa. Por el contrario, se consideran personas sabias poseedoras de percepciones y de conocimientos especiales, y cada ser humano es una obra exclusiva con poderes y características únicas. Pero una bruja en particular posee capacidades que las distingue en muchos sentidos del resto. Estos dones que tiene una persona que se llama bruja o brujo pueden ser innatos o producto de algún evento de la vida que haya detonado el despertar de la conciencia.
11: Exacto.
10: Quizás alguna vez nos hemos preguntado, ¿cómo saber si yo soy una bruja o un brujo de nacimiento? ¿O cómo saber si hay una bruja en mi casa? Es muy sencillo, mi estimada Mayra. Las siguientes características nos pueden ayudar a identificarlas con toda claridad. Es posible que no todas se cumplan en toda la persona, pero habrá algunas de ellas que nos den una señal. Por ejemplo, mi estimada Mayra, estas personas sienten una fuerte e inexplicable atracción por la luna y en ocasiones su humor y carácter son influenciados por ella. Y son personas que siempre están mirando la luna y se quedan mirando y a lo mejor no saben por qué están mirando la luna, pero sienten una conexión muy fuerte. Esa es una característica.
11: Okay.
10: Otra característica muy interesante, tienen una intuición muy desarrollada desde pequeños. Esa intuición los hace que a veces estén muy atentos y muy alertas a la vida y que siempre esté desarrollándose esta intuición. También, otra cosa, ya cuando son un poquito más grandes las personas, sienten una atracción especial por todos los aspectos de la magia y los temas esotéricos. Otra cuestión o característica es que a las personas que podríamos identificar como brujos o brujos o brujas naturales, es que les gusta el poder, es decir, se sienten que tienen el poder para hacer muchas cosas, para lograr ciertas metas. A veces tienen esa sabiduría de, ya sé quién me va a llamar en 5 minutos y es esa persona la que te llamó, por ejemplo. También otra característica que podría existir en estas personas que podríamos identificar como brujas antiguas que han reencarnado en esta vida actual es que les gustan o les atraen los cristales y las piedras preciosas, en especial las piedras como el cuarzo. Otra característica que puede a veces reflejarse cuando están muy pequeñitos los niños es que ya parece que tienen una sabiduría muy grande, una sabiduría innata, y ya cuando son mayorcitos... estos pequeños, cuando ya son mayores, dan buenos consejos y saben escuchar a los demás. También una característica que podría uno encontrar en estas personas es que buscan remedios naturales para sanar los males físicos y espirituales de sí mismos o de los demás.
11: Exacto.
10: Otra característica que a muchos nos encanta esto es que nos gusta el contacto con la naturaleza y sienten una gran atracción por ella, y nos gusta estar en los bosques, nos gusta estar en la nieve, en las cascadas, en las playas, en todo lo que sea naturaleza. También es gente o personas que les encantan los inciensos, les encantan las velas y ver el fuego de las velas, les gustan los aceites esenciales y todo eso. Otra característica que podríamos detectar en estas personas, que yo creo que mucha gente que está escuchando en este momento está diciendo, ¿a qué caray? Todo esto como que me suena en mí.
11: Me identifica.
10: Que son personas muy creativas, son artísticas y muy imaginativas. Y como una última general característica, es que en algunos casos pueden llegar a tener poderes como la clarividencia, los sueños premonitorios, los viajes astrales, la adivinación, tienen esas facultades y esos dones muy muy marcados. Puede existir esa conexión con una vida pasada.
11: Así es.
10: Y obviamente no hay que tenerle miedo a este tema en la actualidad, porque ya una bruja o un brujo se considera una persona de grandes conocimientos, no como en la antigüedad que se denigraba a las personas con ese término.
11: Hasta se llegaba a matar, maestro.
10: Como para minimizar, como para ridiculizar, como para hacer que se viera como una persona maligna.
11: Exacto.
10: Y entonces el término hoy en día de brujo o bruja es persona con muchos conocimientos o persona de muchos saberes.
11: Muchísimas gracias, maestro Sato, con nosotros esta noche aquí en Misterios Ocultos.
0: 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En la mística judía medieval aparece una figura envuelta en misterio y advertencia. Joseph de la Reina, conocido como Rabí Joseph de la Reina.
12: La tradición cuenta que era un gran cabalista que intentó hacer lo impensable, traer la redención al mundo antes del tiempo señalado. Según los relatos, buscó confrontar y someter a fuerzas espirituales oscuras para apresurar la llegada del Mesías. Pero la historia toma un giro inquietante. Se dice que, en el proceso, fue engañado por fuerzas que intentaba derrotar y cayó en una trampa espiritual. La misión que comenzó como un acto de santidad terminó convirtiéndose en una advertencia transmitida por generaciones. Su historia se convirtió en una poderosa lección en la Kabbalah. No todo poder espiritual debe forzarse, y no todo misterio debe apresurarse. ¿Un sabio que intentó salvar al mundo? ¿O una historia simbólica sobre los peligros del orgullo espiritual? En Misterios Ocultos, recordamos que incluso la luz puede proyectar sombras.

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2: Son las 11 de la noche, iniciamos la segunda hora de Misterios Ocultos con Mayra Berenice, una hora intensa, donde lo desconocido, lo humano y lo natural se encuentran. Alexa Arcadia abordará el tema de las fantasías sexuales, desde la mente, la emoción y la percepción. Y Víctor Giordani nos llevará al tema de la transformación, esos cambios internos que marcan nuevas etapas en la vida. Así, iniciamos esta segunda hora aquí, en Misterios Ocultos.

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1: En la libertad de acción se encuentra una clave muy importante de la felicidad. Todos los seres humanos tenemos fantasías sexuales, pues son parte de nuestra naturaleza y de nuestra salud mental. Pero en algunos casos, la educación religiosa, los prejuicios, la familia, etcétera, etcétera, nos impiden expresar nuestras fantasías. Así que la pregunta es, ¿cómo podemos plantearle a nuestra pareja nuestras fantasías sexuales? La experta en la materia es la sexóloga Alexa Arcadia. Nos armamos de valor y bueno, hacemos cambios en nuestra vida sexual, que es bien importante porque, o sea, no estamos solos, ¿ok? En la sexualidad y es una necesidad del cuerpo, pero también de la mente, del espíritu, de todo. A través del sexo, pues nos multiplicamos y tenemos hijos y somos familia, etcétera. Entonces, no nos debe de dar pena si nosotros tenemos un deseo, pero ¿cómo lo hacemos? ¿Cómo le decimos, Alexa, a nuestra pareja, yo tengo ganas de hacer esto?
2: Mira, fíjate que las fantasías sexuales son parte de la naturaleza del ser humano. Todos hemos fantaseado con muchísimas cosas. Y la fantasía sexual es parte también de renovar la relación. Y yo les dejo nada más una pregunta. ¿Qué prefieren? ¿Que la fantasía sexual de tu pareja la disfruten en otro lado o disfrutarla con tu pareja? Yo creo que todos preferimos disfrutarla con nuestra pareja. Y para eso hay que atrevernos realmente, primero, a escuchar a la pareja. No cerrarnos con el tema de antes de escuchar la fantasía, cerrarnos a no quiero hablar de esto, le tengo miedo. Primero vamos a entablar una comunicación con la pareja para ver, preguntarle qué te gusta, qué me gusta, qué le quiero modificar a nuestra rutina erótica. Yo quiero experimentar esto. Todas las fantasías sexuales, claro que las podemos llevar a cabo, pero también tenemos que conocer a la pareja los límites, porque entre las fantasías sexuales debe existir límites donde no pasemos una línea que podamos lastimar a nuestra pareja desde la parte de te estoy obligando y estoy manipulando. Ojo con eso. Una cosa es platicar y decirle me gustaría que hiciéramos esto, ¿qué opinas? Ir poco a poco, y otra cosa es manipular y obligar a la pareja a realizar la fantasía sexual. Eso hay que dejarlo muy claro, Mayra.
1: Ahora, hay gente que por temor a decir, bueno, van a pensar que soy una depravada, un depravado, un maníaco, un loco. ¿Cómo hablar? ¿Cómo iniciar eso? ¿Existe forma de platicar con la pareja y decirle, Alexa?
2: Sí, mira, yo siempre les recomiendo a las parejas, cuando están en terapia conmigo, que se tomen el tiempo de ir a tomar un café o una copa, siempre fuera de casa, porque la casa se convierte en mi trinchera. Y llevar esta plática desde el punto de vista para mejorar nuestra relación, no para reclamar ni criticar, sino para mejorar nuestra relación. Fuera de casa, en esta charla, empezar a decir, oye, pues mira, yo estoy perfectamente en mi relación contigo, pero me gustaría que experimentáramos cosas. Y empezar a plantear de menos a más. Y si yo sé que a mi pareja a lo mejor le cuesta trabajo entrar a este tema, empezarle a proponer, oye, ¿qué te parece si vamos a una sex shop, por ejemplo? Donde empecemos a ver cositas para ir perdiendo el miedo y empezar con plumitas, hay talcos que son comestibles, con lencería comestible, con cosas pequeñas. Y a lo mejor después un disfraz, eso también son fantasías. Oye, pues, ¿qué te parece si te pones este disfraz? A mí me gustaría verte. Y así poco a poco ir como avanzando con la pareja para que también la otra persona se sienta en confianza. Las fantasías, lo principal es la confianza. Y lo que faltaba era como romper este límite de la comunicación. A lo mejor se van con más cosas para que la persona no ande afuera buscando por otro lado, porque la realidad es esta, que a veces andan buscando por otro lado porque tu pareja no se atreve. Y creo que es parte, también hay que entender que es parte de la educación, Mayra. A veces la educación sexual que tuvieron de pequeños fue muy cerrada, muy restringida, y eso también no permite que cuando tú ya seas una persona adulta, te puedas abrir a tu sexualidad. Te limita muchísimo eso.
1: Exacto. Por último, Alexa, ¿hasta dónde nuestras fantasías sexuales son pensamientos sanos y hasta dónde se convierte, no sé si una enfermedad mental o una situación de este tipo, hasta dónde?
2: Bueno, nosotros tenemos un termómetro, que es nuestra parte organística. Cuando mi fantasía se convierte en una patología, es cuando se vuelve una obsesión. Ya no tengo una respuesta sexual humana, que puede ser el que puedo llegar al deseo, pero ya no logro llegar a la excitación y al orgasmo si no cumplo esta fantasía. Y si todo el tiempo estoy pidiendo la misma fantasía y se convierte ya en ansiedad, en depresión, en angustia, porque quiero esta fantasía, la misma fantasía, ahí estamos hablando que ya es disfuncional en la persona y obviamente lo tiene que atender. Ese es nuestro termómetro.
1: Así es, amigos. Bueno, pues ahí está la experta en este tema, es Alexa Arcadia. Ella está en Ciudad de México, pero ustedes saben que ahora la tecnología nos permite estar tan cerca como querramos y si ocupan una guía, pues una terapia, una ayuda. Alexa Arcadia está a la orden y hay que estar con ella en redes sociales porque además siempre está en la tele en México y hace un montón de cosas, Alexa.
2: Así es, mi querida Mayra. Que me sigan en mis redes sociales como Alexa Arcadia TV para que vean todo lo que estoy haciendo, los programas, estoy en TV Azteca, así que pues que me sigan en las redes sociales.
1: Así es, sexóloga Alexa Arcadia con nosotros en Misterios Ocultos. Hasta la próxima, Alexa.
2: Gracias, Mayra, hasta luego.
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1: Tenemos a la Brujita Blanca que hoy compartirá con nosotros el tema de por qué nadie me valora y cómo pueden cambiarlo, Brujita.
3: Hola, mira, relacionado con esto, lo que pasa es que muchas veces tenemos un abandono por parte de nuestro padre o de nuestra madre o incluso a veces de los dos. Entonces, dependiendo de esta situación, si yo no me crié con mis padres, voy a tener un conflicto de abandono. ¿Por qué? Porque voy a sentir que me abandonaron las personas más importantes de mi vida. Entonces, si yo me siento abandonada por una de estas personas tan importantes, especialmente si es la madre, voy a tener un conflicto a lo largo de mi vida con las personas donde yo me voy a sentir constantemente rechazada o abandonada. Voy a sentir que todo lo que yo hago no importa tanto porque nunca me van a valorar lo suficiente. Entonces, tengo un trauma con esa palabra, la palabra abandono, con la palabra desvalorización. Y entonces voy a estar inconscientemente, como tengo algo que no ha resuelto, voy a estarme poniendo en las situaciones y con las personas donde voy a tener la oportunidad de resolver el conflicto. Pero mientras yo no sea consciente, el conflicto se va a estar repitiendo una y otra vez. Otra causa también que nos puede causar el que estemos constantemente sufriendo de desvalorización, ya sea en el trabajo, con las amistades, con la pareja, con la familia, puede ser que haya un hermano que no nació y que nadie me dijo nada. Porque inconscientemente el alma de esa persona que no nació o que murió a muy temprana edad, es decir, a los pocos días o semanas o meses de haber nacido, y después nadie comentó el tema, inconscientemente esa alma que no está siendo honrada, que no se menciona, que se está ignorando, está reclamando su lugar en la familia.
1: Y muchas veces la mamá no quiere hablar al respecto o no quiere que nadie le recuerde esa situación, cuando ha sido muy doloroso incluso.
3: Así es. Entonces, eso es lo que causa muchas veces. Por eso tenemos que investigar en la familia si mi madre tuvo algún tipo de aborto espontáneo, provocado, no importa la causa, o un bebé que haya nacido y que se haya muerto. De hecho, hay muchos embarazos que las personas tienen, a veces las mujeres se embarazan sin darse cuenta y sin darse cuenta también los pierden. Entonces, hay que investigar, tenemos que revisar cómo nos damos cuenta si no es este mi caso. Pues primero que nada, voy a revisar si no soy una persona que me atrae mucho buscar en dos, o sea, todo quiero de a dos. Quiero, cuando compro una blusa, quiero comprar dos iguales. O cuando compro unos zapatos, quiero dos iguales, aunque sean de diferente color. Entonces, cuando estoy buscando cosas de a dos, estoy buscando ese hermanito que no nació. Y eso es inconsciente. Entonces, hay que resolver este conflicto.
1: Entiendo. Brujita, el hermano que no se le reconoce, debe de ser nacido antes que nosotros.
3: Puede ser, no, muchas veces ni siquiera nació. A veces nace y se muere a muy temprana edad, es decir, a los pocos días, semanas sí. o meses, y después nadie habla del tema.
1: Pero
3: o muchas
1: tiene que
3: veces
1: haber
3: se
1: sido,
3: muere en el vientre.
1: Pero tiene que haber sido antes de mi nacimiento, no después.
3: Sí, tuvo que haber, okay. no, de antes tuvo que haber sido antes que yo naciera. Y eso es lo que sucede. Entonces vamos a empezar a buscar inconscientemente a ese hermanito. Otra manera que nos vamos a dar cuenta es porque buscamos parejas que tengan una fecha similar a la nuestra, que tenga 7 días antes o después de mi fecha de nacimiento. Es decir, si yo nací el 22, yo voy a buscar 7 días antes o 7 días después, que sería del 15 al 22, ya son 7 días antes, o del 22 al 29 son 7 días después. Si yo en las relaciones que yo encuentro en mi vida nacieron en esos días, o sea, 7 días antes o 7 días después del día que yo nací, no importa el mes, estoy buscando un hermano. Estoy buscando un hermano del que yo no me enteré que existía, pero que me está reclamando que yo lo honre, que yo lo busque, lo encuentre. Mi alma lo está tratando de encontrar a través de la pareja. Y entonces esas relaciones no van a funcionar, porque inconscientemente es como si estoy con mi hermano, o sea, no estoy con un hombre o con una mujer en mi vida sentimental, amorosa, sino estoy con alguien de mi familia, con mi hermano. Entonces, para el inconsciente eso es incesto, y por eso esas relaciones no duran mucho. Es muy difícil que duren, y lo que puede pasar también es que, como estoy con un hermano simbólico, para el inconsciente es un hermano simbólico, entonces eso también causa problemas de infertilidad, porque para el inconsciente no me puedo embarazar de mi propio hermano, o no me puedo no puedo embarazar a mi hermana si soy hombre.
1: Me parece excelente, y quiero que sepan que la brujita blanca está a la orden. Ya no tenemos mucho tiempo para seguir con el tema, pero ya saben que ella está seguido con nosotros, pero también está con ustedes en el Valle de San Fernando, acá en el sur de California. ¿En qué número y en redes sociales dónde, brujita?
3: Me pueden localizar en YouTube y en Facebook como La Brujita Blanca, y por teléfono en el 323-384-6071, 323-384-6071.
1: ¿Nos repites ese número, por favor?
3: 323-384-6071, 323-384-6071.
1: Perfecto, gracias, brujita.
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1: Y vital. Cuando esa energía está baja, tú ves a la gente así como deprimida, como tristes, como... también puede estar cuando está baja la energía, la puedes ver como enojada y andan corriendo y andan nerviosos y andan todo esto, porque la energía la tienen muy baja. Entonces, tener la energía baja funciona de dos formas. Una, o la gente se pone muy neurótica, ansiosa, no puede dormir, tiene problemas de concentración, tiene todo esto. O la otra parte que viene siendo la que los aguada y los pone que no quieren moverse, que no tienen muchas ganas de hacer nada, que les entra como una apatía. Y todo esto es el mismo resultado de la energía vital baja. ¿Y por qué sucede la energía vital baja? Mira, las células de nuestro cuerpo crean una sinergia, o sea, es decir, todas ellas juntas están produciendo la que se llama la energía vital. El corazón es el que mantiene el ritmo de toda esta sinergia, pero esa energía vital nos mantiene con entusiasmo, con vida, con ganas de hacer cosas, nos da creatividad, nos da todo, pero cuando nosotros estamos intoxicados, la energía vital se baja. Y es como que cada una de las células fuera una planta electromagnética que está creando esta carga, pero como la estamos intoxicando con nuestros pensamientos o con toxinas. Mira, una de las cosas que más intoxica al cuerpo, que hace que la energía vital se baje, viene siendo la polución, como por ejemplo en unas ciudades como Los Ángeles, que estamos respirando tanto humo de los carros y todo esto. Esto hace que la energía vital baje. La otra cosa es consumir azúcar. Azúcar es demasiado mala para la energía vital, te corta completamente la energía vital. Aunque muchos piensan que tomando azúcar, ¡ay, me da energía! No, te da energías por un rato así porque te sube, te sube demasiado el azúcar, pero te está robando la energía vital. Entonces, al momento que se baja el azúcar, empiezas a sentir como que te da el bajón, como le llama la gente, y se te va toda la energía. Entonces, la segunda ley de mi libro la puse en este orden, porque cuando tú desintoxicas algo, imagínate que toda tu vida tú has estado con miedos, con dudas y todo este tipo de cosas, y luego de pronto empiezas a cambiar. Vas con una persona como yo, un profesional que te ayude, y empiezas a cambiar tus pensamientos. Entonces empiezas a sentir como un zapato nuevo que no te queda, porque la energía vital está cambiándote. Y dices, ay, me está pasando, me siento raro, me siento diferente. Pero es porque tu energía vital está transformándose. Cuando lo hacemos con conciencia, usamos la energía vital para subir nuestra creatividad, para alcanzar niveles más grandes de concentración, de entusiasmo, tenemos nuevos propósitos y esperamos lo mejor de la vida. Cuando no lo hacemos con conciencia, pues la transformación sucede automáticamente, porque la segunda ley de la termodinámica nos dice que hay algo que se llama entropía. La entropía es la transformación o la evolución de las cosas. O sea, nada en el universo se queda fijo siempre igual. Todo está cambiando constantemente. Y eso es bueno y es malo. Porque, por ejemplo, una persona, un matrimonio, se casan y dice, bueno, ya nos casamos, ya piensan que ahí se va a quedar todo. No, porque la transformación va a empezar a hacer que ese amor se vaya desapareciendo si no lo logran ellos mantener.
2: Claro.
1: La entropía, que es esta ley, te digo, la segunda ley de la termodinámica, nos dice que todo se va cambiando, se va transformando. Y pues, en otras palabras, se está destruyendo, todo se está destruyendo, incluso el cuerpo de uno. Yo ya no me miro como me miraba hace 10 años,
2: así
1: porque
2: es.
1: Mi cuerpo está cambiando. Entonces tenemos que tener mucho en cuenta que la transformación ya está sucediendo. De nosotros depende

0: esa transformación sea para bien o para mal. Porque una persona que está caminando en el sendero del malestar sabe que la transformación lo va a llevar a tener enfermedades críticas y posiblemente incurables, y lo puede llevar hasta accidentes, percances o la muerte. Y gente que pues se da cuenta de eso y empieza a cambiar el camino y empieza a aprovechar esa transformación y dice, ¿sabes qué? Hoy estoy mal, pero mañana voy a estar mejor, y empieza a trabajar en estar mejor y mejor porque sabe que la transformación lo va a ayudar. Por eso es que siempre tenemos que confiar que lo mejor está por venir.
1: Exacto.
0: Porque sabemos que la transformación existe, y si yo estoy usando la transformación a mi favor, digo, ¿sabes qué? Hoy me casé. Pero si hoy estoy enamorado, de aquí a 10 años voy a estar más enamorado.
1: Exacto.
0: Todavía. En cambio, si lo dejo solo así, ¿qué va a pasar de aquí a 10 años? Que va a haber antes de eso quizá haya un divorcio.
1: Claro, se acaba, y cambia. Uh-huh.
0: Imagínate una persona que está muy enferma y tiene una enfermedad incurable y cree en la transformación. Bueno, no es que crea, la ley existe, la ley de la transformación existe. Entonces cuando esa persona dice, tengo una enfermedad incurable, pero sé que la ley de la transformación existe y voy a transformar esta enfermedad en salud, y empieza a hacer cambios, empieza a trabajar para que esa transformación le cambie su estado normal, su estado crítico en el que se encuentra, a un estado de salud. Pero cuando lo hace con conciencia, si no lo hace con conciencia, ¿qué es lo que va a pasar? Que si ahora está mal, la transformación lo va a convertir más mal todavía, hasta que llevarlo a la muerte.
1: Perfecto. Víctor Giordani con ustedes también en redes sociales. ¿Dónde hay que buscarte, Víctor?
0: En el Facebook, por Víctor Giordani, en mi página curatodo o autopoder.com.
1: Perfecto. Hasta la próxima, Víctor.
0: Hasta la próxima, Mayra. Un abrazo.
1: Igualmente.
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1: De Misterios Ocultos, nuestra invitada es originaria de Guadalajara, México, pero está en Londres. Desde allá vive, trabaja y apoya a nuestra gente en cuestión de salud. Es un gusto platicar y conocer a Jessica Rodríguez. Ella es terapeuta nutricional naturópata. Hoy vamos a hablar de la salud digestiva y de muchas cosas que son comunes y que provocan que tengamos estreñimiento, gastritis y mucho más. Te voy a dar la bienvenida al programa, Jessica, un gusto.
3: Un gusto estar con ustedes y con toda la comunidad latina aquí apoyándolos con salud natural y medicina natural, así es.
1: Oye, Jessica, esto es bien importante porque dicen que más de 350 enfermedades provienen de lo que nos metemos en la boca, de la parte digestiva, de los alimentos. Cuéntame.
3: Así es, la salud digestiva es la base de nuestra salud, Mayra, como tú bien dices. Simplemente un ejemplo, yo al estar ahorita hablando, por medio de la saliva me están entrando bacterias. Es nuestro primer contacto, la digestión, con el mundo externo. Es por eso que es súper importante cuidar nuestra digestión para poder tener una salud fuerte, una inmunidad fuerte, incluso hasta un buen estado de ánimo. Es decir, todo se nace en nuestro intestino. Entonces es por eso fundamental que realmente podamos cuidar muy bien nuestra salud digestiva, ¿no?
1: Es correcto. Fíjense, amigos, que incluso nuestros amigos que tienen problemas con la diabetes, que se inyectan insulina, muchas veces esto provoca estreñimiento. El estreñimiento en esas paredes del intestino van a provocar que no salga el azúcar. Y a veces pueden estar reteniendo azúcar de más, Jessica. ¿Esto es así?
3: Es correcto. Es muy importante ir al baño todos los días. Y esto es uno de los problemas principales en nuestra comunidad latina, el estreñimiento. No es normal, Mayra, no es normal no ir a evacuar, no ir al baño todos los días.
1: No, y hay gente que incluso hasta 2 o 3 días, Jessica, que no evacúan.
3: Claro que sí. Sí, yo tengo pacientes mías, sobre todo en las mujeres se da mucho más, que pasan hasta 6-7 días sin evacuar. Imagínate toda esa inflamación.
1: Así
3: y lo
1: es.
3: Que tú estás comentando, esa retención de hormonas, de tóxicos en el organismo, se va acumulando, y es donde ahí empezamos con problemas más severos de salud. Hablas ahorita de la diabetes, te hablo de la inflamación, de lo que viene siendo
1: artritis,
3: también artritis.
1: Claro. Es un calor interno, ¿no, Jessica? Es un calor interno porque es como lodo, ¿no? Es un calor dentro del cuerpo el no evacuar.
3: Exacto. Haz de cuenta, imagínate un baño que esté tapado, imagínense sus casas, que tengan la cocina tapada o el baño tapado. ¿Qué cantidad de putrefacción va a estar ahí, no? Entonces es muy importante poder evacuar todos los días. ¿Qué podemos hacer para evacuar, para ir al baño sí. todos los días, hombres y mujeres y niños también? Es limpiar nuestra alimentación. Mayra, los principales alimentos que nos estriñen, que nos tapan, sí. son las harinas blancas, ¿ok? ¿Qué alimentos son de las harinas blancas? Las galletas, las pastas, sí. el pan blanco, incluso las tortillas de harina blancas nos tapan. ¿Por qué? Porque carecen de fibra. Y la fibra es fundamental para que podamos evacuar. Entonces, mi primera recomendación aquí para todo el público que nos escucha es reemplazar las harinas blancas por utilizar, por ejemplo, tortillas de maíz, que forman parte de nuestra okay. alimentación en México, en Latinoamérica. Claro. Somos hijos del maíz, entonces tenemos que reemplazar las harinas blancas.
1: Oye, Jessica,
3: por
1: y, cuando
3: el maíz.
1: Nos, y cuando nos portamos mal, somos hijos del maíz.
3: Del maíz, claro que sí.
1: De todas maneras, somos hijos del maíz, sí.
3: Claro que sí, hijos del maíz.
1: Redes sociales, un número telefónico, lo que gustes, mi Jessica.
3: En mis redes sociales me encuentran como ¿y ahora qué como? No sabes qué comer porque te sientes mal, Paul. ¿Y ahora qué como? En Facebook, Instagram, YouTube, TikTok. Me encuentran y ahí tienen muchas recetas para mejorar nuestra salud digestiva, sobre todo jugo de col para el Helicobacter pylori, alimentos fermentados. Los veo por mis redes sociales.
1: Órale, pues, gracias, Jessica, con nosotros aquí en Misterios Ocultos.
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7: Hoy tenemos un invitado especial. Yo estoy muy contenta de que hoy nos haga el favor de compartir con nosotros otro maravilloso tema, el arte de la visualización. El niño prodigio está con nosotros y le damos la bienvenida al estudio.
9: Contentísimo de estar aquí una vez más, Ben. De verdad que estoy súper contento y agradecidísimo contigo con tu invitación.
7: No, gracias, porque hoy nos vas a ayudar con este poder que todos nosotros tenemos. Nuestra mente, ahora sí que la mente en todo su esplendor, tiene posibilidades de hacer cosas buenas como cosas malas, pero la visualización de lo que queremos tiene que ser claro.
9: Claro que sí. Aquí yo lo pongo, el poder de la mente es infinito, tan poderoso casi como el poder del alma. y los dos, mente y alma, van de la mano. No puedes tener un alma fuerte que se apoye en una mente débil llena de pensamientos negativos. Si tienes una mente débil o pesimista, no podrás hacerla convivir con una alma de luz y optimismo.
7: Exacto. ¿Entiendes? Tiene que ir de la mano.
9: Exactamente.
7: El alma y el corazón.
9: Exactamente. Y tú tienes, deseo. Y yo aquí en la visualización te hablo de lo que yo quería, donde yo quería estar, lo que yo visualizaba, cómo yo he logrado las cosas que yo he querido, porque yo desde niño decía, yo quiero tener esto, y yo me lo pongo en mi mente, y yo le digo a la persona, no es visualizarlo de, porque muchas personas dicen, ah, yo me quiero casar de tal forma, con un hombre de tal, pero ni salen.
7: Claro.
9: Ni lo salen a buscar.
7: Ayúdate que yo te ayudaré,
9: exacto,
7: ¿verdad?
9: Exacto, se quedan ahí.
7: Sí.
9: ¿Entiendes? Tú, yo digo, cuando tú visualizas, tú haces también un plan.
7: Claro.
9: No es el sueño, porque mucha gente se queda en el sueño soñando. Yo le digo.
7: Imaginando.
9: Están soñando en pajaritos volando, yo digo. Sí. Pero en realidad, yo digo, tienes que hacer un plan. Tienes que ver. Aquí en mi libro te hablo, que yo sé que mucha gente que entra y tú lo debes de conocer, el señor Walter Mercado.
7: Sí.
9: Cuando yo llego a este país, yo tenía apenas 14 años cuando yo llegué a los Estados Unidos y cambio la televisión y veo al señor Walter Mercado, sí, que me acuerdo que eran los viernes como a las 11 de la noche, no se me olvida,
7: sí,
9: lo veo con su capa, lo veo con todos sus anillos, sí, pero me encantaba la forma como él daba los horóscopos y me encantaba su forma y yo decía, wow, pero mira, él está transmitiendo ese mensaje espiritual. Me encantaba su forma positiva, sí, pero yo dije, pero yo no me voy a poner ni esos collares, ni los anillos, ni capa. Yo voy a hacer una versión del moderna. Y dije en mi mente, cuando él se retire, yo me quedo en su lugar. Estudié psicología, astrología, un poco de Reiki. Me fui, leo libros. Yo dije, porque sí, yo tengo que prepararme. Yo tengo que aprender, tengo que saber, y me fui preparando, lo fui visualizando, y un día, porque nada es coincidencia, claro, llega esa persona que era una productora de televisión, me da el chance, me da la oportunidad, yo le pronostico, tú vas a tener tu propio programa de televisión, Mari García Márquez, que fue la que inició Despierta América, y me dijo, si algún día se me da eso que tú dices, yo te llevo al show. Sí. Efectivamente, Despierta América empieza un día lunes, y yo el viernes estaba en el show. ¿Qué pasó? Ella me envió cámara, me envió todo, pero fue un desastre, porque yo no sabía ni leer prompter, ni tenía la habilidad de estar frente a una cámara, porque no fue mi fuerte, claro, pero ella confiaba mucho en mí, decía, tú eres como un diamante en bruto que hay que pulirlo. Sí, pulirlo. ¿Qué es lo que tú sabes hacer? Me pregunta. Yo le digo, bueno, yo lo que hago es receta, le digo cosas a la gente. Perfecto, vamos a comenzar con recetas espirituales. Aprendí un poco más de cómo leer un prompter, sí, de cómo estar frente a una cámara, y lo fui poco a poco aprendiendo.
7: Constantemente la preparación.
9: La preparación. Allí se abre una puerta, ya Despierta América me llevaba una vez al mes, cada dos meses, decían que yo era el que llenaba los ratings, sí, que New York se le subía de rating, porque a la gente le gustaba, porque me veía muy natural, claro, porque yo iba a ser lo que yo sabía y lo que me nacía del corazón.
7: Claro.
9: Que fue lo que me dijo el señor ahorita. Cuando tú haces las cosas del corazón, las cosas te salen bien.
7: Exacto.
9: Llega todo esto, me preparo, me dan a una oportunidad en Univisión, pero local, los lunes, para estar haciendo el horóscopo todos los lunes. Yo hacía un horóscopo y me pasaba casi una tarde entera porque la repite y me equivocaba y lo hacía y me equivocaba. Sí. Pero gracias a Dios tuve el camarógrafo, la productora, que me tuvieron mucha paciencia, sí, que creyeron en mí. Eso sí, que yo le compraba comida china, sí, yo trataba, tú sabes,
7: todo lo que se tiene que hacer para poner de nuestra parte.
9: Exacto.
7: Para lograrlo.
9: Pero yo también practicaba, claro, así, amiga. Pasó el tiempo, sí, un horóscopo que tal vez me costaba hacerlo 3-4 horas, después yo hacía 5 y 6 en 1 o 2 horas. Y mira hasta dónde yo he llegado.
7: Gracias a Dios.
9: ¿Entiendes?
7: Claro. Y este es el poder y el arte de la visualización con acción.
9: Con acción. Entonces, cuando yo me vi en ese estudio, fue una emoción tan grande porque yo dije, wow, lo que yo visualicé. Sí. Y él escribía para un periódico que era Impremedia, que todavía, que es el diario La Prensa, que es La Nación ahora en los Estados Unidos, y él escribía para ahí. Y yo dije, ahí yo voy a escribir. Y yo busqué, contacté a las personas del periódico, conocí gente en el periódico, y me decían, bueno, no te podemos tener todavía porque tenemos el señor Walter Mercado. Yo siempre respeté eso.
7: Sí, claro.
9: Un día me llaman de repente, me dice, se acabó el contrato, te toca a ti.
7: Listo.
9: Hacer ese trabajo. Hasta ahora han pasado 15 años, yo sigo escribiendo para ese periódico porque yo también quise hacer un trabajo bonito, un trabajo digno, claro, para la gente, para que lo leyera, y somos el horóscopo más leído en todos los Estados Unidos.
7: Me encanta.
9: Imagínate eso.
7: No es maravilloso.
9: Entonces, yo lo visualicé.
7: Sí. Y esto es lo que cada uno de nosotros tenemos que hacer.
9: Visualicé mi libro.
7: Y aquí está.
9: Let it go. Exactamente. Y eso es lo que yo le digo a la gente. Hagan un plan de acción. Escriban. Pongan en la mente qué es lo que van a hacer. ¿Cuál es el primer paso? ¿Cuál es el segundo paso? ¿El tercero? No se queden de brazos cruzados soñando. Ay, que quiero. No. Porque si yo me había quedado soñando, todavía estuviera
7: Exactamente.
9: Soñando.
7: Exactamente. Hay que ponerle acción a nuestra visualización.
9: Exacto.
7: Hoy está con nosotros el niño prodigio en el estudio. Su libro está a la venta, es un bestseller. Apúrense a obtenerlo. Se llama
9: La magia del Let It Go.
7: Del Let It Go.
9: Let It Go. Levántate, renuévate y goza.
7: Amén.
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7: En Misterios del Mundo con Mayra Berenice tenemos al chamán Paulino, nos acompaña desde Guadalajara. Pongan atención, paren oreja, va a platicar con nosotros de la herbolaria, de estos afrodisíacos naturales. Es importante que sepamos que existen ciertas plantas, hierbas, tecitos, etcétera, que podemos tomar para ayudar y que funcionan como afrodisíacos, maestro.
0: Sí, así es. Todo es de origen natural cuando hablamos de herbolaria, cuando hablamos de plantas. Hablamos de plantas que tienen un espíritu, que tienen una situación con el chakra sexual. Estas plantas activan el chakra sexual y te ponen en mejor disposición para tener sexo. Obviamente con la persona que amas, ¿no?
7: Sí, por supuesto. O con la que quieres divertirte. Digo, un ratito. Digo, se vale, ¿no? Maestro, digo, hay gente que quiere solamente una noche de gusto, digamos.
0: Claro, somos adultos. Y como adultos estamos de acuerdo en divertirnos, no hay ningún problema. Lo que no se vale es ocultar información o engañar a las personas.
7: Efectivamente. Maestro, ¿existe algo que pueda ayudar a que el hombre tenga más duración, digamos así, a la hora de la intimidad?
0: Mira, existen varias plantas de poder que utilizamos los chamanes, que les damos a nuestros clientes o pacientes, como las que te voy a mencionar a continuación. En México, en Baja California, en Tijuana, encontramos la damiana. La damiana ayuda a aumentar el líbido, el deseo sexual, y te ayuda también a mejorar en tus funciones naturales. La damiana la podemos encontrar en té, en licor, la podemos también encontrar en gotas, en la infusión, el extracto, y podemos tomar 8 gotas de extracto 3 veces al día. Esto nos va a ayudar a tener más rendimiento sexual.
7: Okay.
0: Pero en el caso de las mujeres que quieren también aumentar su libido, y el hombre con su conteo de espermas, vamos a suponer que yo lo que quiero es embarazarme.
7: Sí.
0: Estoy buscando tener bebés y no puedo. Entonces lo que nosotros mandamos son 2 cosas. A los hombres les mandamos algo que se llama vaca peruana, que es la raíz, es una raíz que tiene un porcentaje de proteína y de situaciones más alto que la carne.
7: Okay.
0: Y esta vaca peruana te va a ayudar a aumentar tu conteo de esperma. En Estados Unidos la puedes encontrar en la tienda naturista.
7: Sí.
0: En cápsulas, pero lo mejor sería que lo pudieras encontrar molido en polvo. Eso te va a ayudar a aumentar tu fuerza, tu vigor y tu conteo de esperma en el hombre.
7: Okay.
0: En la mujer le da más capacidad y más fuerza. Pero
7: Perfecto.
0: Definitivamente afrodisíaco que hay es el amor. Y el órgano sexual más grande que tenemos es el cerebro.
7: Fíjense, hay que prestar atención a lo que acaba de decir el chamán Paulino, ¿eh? El amor y el cerebro. O sea, el amor así incondicional es. Y el pensamiento. Las decisiones, maestro.
0: Así es. Cuando usted está en armonía con otra persona, no necesita nada. Y otra cosa que usted debe de hacer, que tiene problemas para hacer el amor, es hacer lo que le voy a aconsejar. Tiene usted que hacer 10 días de completa abstinencia sexual. Después de ese periodo, tiene actividad un día y luego toma otros 10 días. Esto le va a ayudar a concentrar la fuerza y la energía sexual y armonizar en su cuerpo. Los chamanes hacemos ciertas dietas.
7: Sí.
0: Que puede ser no comer, no dormir o no tener relaciones sexuales. Esto es con el fin de concentrar la energía para poderla utilizar en determinada misión, fin, hechizo o ritual.
7: Claro, incluso los deportistas, ¿no? Los boxeadores, etcétera, ellos no tienen nada que ver con nadie antes de un combate.
0: Pero la razón es para que su energía se concentre.
7: Sí.
0: Y obviamente debe de tener cuidado porque si lo hace por mucho tiempo va a aumentar su agresividad. Pero si usted quiere ir al gimnasio y no lo logra porque le da flojera levantarse en la mañana, haga 10 días de abstinencia sexual y todos los días se va para las 7 de la mañana al gimnasio.
7: Ahora, ok. Maestro, ¿existe alguna planta, alguna en la herbolaria para agrandar el asunto?
0: Sí, existen las dietas y cuando bajamos de peso automáticamente parece, nos da la sensación de que el miembro crece. Pero eso es porque la panza y la grasa disminuyen el cuerpo.
7: Sí.
0: Entonces, si usted quiere tenerlo más grande, póngase y baje 20 kilos y va a ver cómo le va a crecer todo.
7: Bueno, muy bien. El chamán Paulino con nosotros esta noche en Misterios del Mundo con esos afrodisíacos naturales. Yo he escuchado que la canela, ¿es efectiva?
0: Mire, la canela la utilizamos para el amor, pero la canela se la va a poner usted en la boca. ¿Por qué? Porque va a endulzar el oído de las personas que usted con quien usted hable. Cuando usted quiere cambiar el pensamiento de una persona o la quiere convencer de algo, puede utilizar una rajita de canela en la boca o un pedacito de flor de Jamaica. Se la pone usted en la lengua,
7: okay.
0: Se la pasea, y cuando usted hable con una persona, esa persona va a recibir con agrado sus palabras.
7: Muchísimas gracias, maestro, y será hasta la próxima.
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0: Estamos en vivo, estamos al aire, brother, aunque usted no lo crea. Y bueno, vamos a entrar en un tema, puede decirse, está fresón el tema, viejo.
1: O dentro de lo fresón, ¿cómo vamos a catalogar lo que te hace feliz? Tienes que ver el fondo de la cosa sin él, ¿verdad? Porque, primero dale like a la foto que subí.
2: Eso le iba a decir.
1: Me voy bien agarrado del camión porque me voy en un camión y voy bien agarrado para no caerme. Dale like ahí en mi Instagram, ¿no es cierto? Al aire.
2: Oh, ven ahí. ¿Esos glúteos no se los conocía, viejo?
3: Yo sí.
1: Ay, señores, ¿qué estaba haciendo usted la última vez que fue feliz? Puede ser hace rato, puede ser...
0: ¿Hace 10 años?
1: Hace 10 años, puede ser. ¿Cuál es su momento épico de felicidad?
0: Estaba soltero.
2: O sea, ¿tiene que ser tu top? ¿O no, puede ser
1: pues el último? Yo, he ahí el meollo del asunto. Que puede ser, yo puedo decir el viernes que estaba en la casa viendo la televisión y comiéndome unos rancheritos con salsa valentina.
2: Ok.
1: ¿Está bien? Ese fue mi momento feliz. O tú puedes decir, cuando estaba yo allá,
2: en la acción.
1: ¿En la acción?
2: ¿Cuál acción?
1: Sí. No, yo no digo que tú, estoy siendo alguien.
0: Cuando la hierba se movía y se movía.
1: Ahí puede decir cuando estaba entre el maíz, del maizal.
0: Sí. En el cuarto oscuro también.
1: Cuarto oscuro. El chico,
0: yo no voy a esos cuartos.
1: Estaba con Saíd en el maizal. Sí. Y así sucesivamente. ¿Qué estaba haciendo tú la última vez que fuiste feliz?
0: Híjole, yo no me... Tengo una simple y una que es...
1: Ah, me gusta eso.
0: El TV en Univision. Ahí le va.
1: Hazte cuenta.
0: No, ahí le va. Una, cuando por primera vez pisé o jugué en CU en la cancha de Pumas.
1: ¡Órale!
0: Eso es muy chido.
3: ¡Pumas!
0: Cuando estaba en Fuerzas Básicas, es muy común que antes del partido, digamos, del partido de Primera División, las Fuerzas Básicas... Sí,
4: pero ya pisó el césped y ya.
1: Pues ya.
0: No, las Fuerzas
2: ¿Dónde
0: Básicas...
2: ¿Dónde está tu detalle nomás? Vete al grano.
0: Pues ahí voy por eso.
2: Que nos platicas la hora de
1: Tú como la Ferrari, directo al grano. A ver, pisaste la cancha del CU, venir de Fuerzas Básicas, pisar el césped mítico de la cancha de los Pumas.
0: No, o sea, juegas, para lo que voy es que las Fuerzas Básicas, muchos partidos juegas antes del partido de Primera División, entonces el estadio ya está lleno, ya hay gente, y te ven jugar, y mi primer partido
4: al grano, fue contra Pachuca.
1: Ok, entonces cuando jugaste en CU.
0: CU.
1: Y una, esa es una grande.
0: Gran, así que yo a ese momento
1: sentiste la felicidad total.
0: Sí. Oh. Y la segunda, cuando me salió en modo doña... la pasta de
2: ¡Ay, no seas mamila, chino! No es cierto, güey.
0: Del Cheesecake Factory. La hice en la casa. Y...
1: El Chiqui Chipotle.
0: El Chipotle, sí, señor.
1: ¿Te salió ahí?
0: ¡Me salió! Le dije, bueno, pruébala.
1: ¿Verdad que sí?
0: Sí.
2: ¡Ay, no puede ser!
0: Es un momento de felicidad bien perro.
1: Saí, la última vez que fuiste feliz, ¿qué estabas haciendo? Anoche, dijo...
0: Apachao.
4: Estaba en Inglaterra, yo creo que... De la última vez donde yo me sentí así genial, estaba trabajando en la universidad donde yo estudiaba.
0: ¿Sí?
4: Y yo era ahí de los gerentillos de la... ¿Por qué dices siempre que quieres hablar? Dices, sí.
1: Déjalo hablar.
0: O sea, no me dejó hablar.
1: Sí. Yo sí te quiero ir.
0: Sí, bebé. Sí. Ni me he dicho nada. Sí. Siempre dice eso. Sí. En el cuarto 11 topes de aire.
4: No, señor, estaba ahí y la verdad es que tenía una vida tan tranquila y tan feliz. Estaba estudiando mi maestría, estaba estudiando actuación, estaba estudiando inglés y la verdad yo era muy contento trabajando en una cafetería, teniendo una vida súper relax y que me alcanzaba para mantenerme y para estar a gusto.
1: Oh, qué a toda madre, ¿verdad?
4: Sí.
1: Sí. ¿Cómo? Aquí es donde vamos desmenuzando la fe. Aquí vamos quitándole capas a la cebolla.
0: Sí.
1: ¿Cómo el chino habla de momentos, no voy a decir pequeños, porque la felicidad no es pequeña, la felicidad es la felicidad. Pero ¿cómo hay momentos y hay etapas? Tú hablaste de una etapa en tu vida, donde ahora que regresas el cassette dices... Yo era feliz ahí en ese momento de mi vida. Porque estaba en otro país, estudiando lo que me gustaba, trabajando normalito, teniendo... bien, muy bien.
0: ¿Qué es cierto que los otros estudiantes se quejaban? Porque se oía como que martillaban en la pared todo el tiempo.
1: No sabemos y lo dudo que tú lo sepas porque no conoces a nadie que haya vivido en ese momento.
4: No somos ni de tu generación porque somos mucho más jóvenes. Y además, no fuiste a Inglaterra, sorry. ¡Quiero mi cocón!
1: Giselle, andas muy felicita ahorita. La última vez que fuiste feliz,
0: ¿Ayer?
1: ¿Qué estabas haciendo?
2: ¡Ay, señor! Chiquito. No, yo siento que la etapa más bonita que siempre he compartido es cuando estaba como de 5 años y todavía vivía mi hermana y mis papás vivíamos en Puerto Vallarta.
1: ¿Ves? O sea, son etapas de la vida. Sí. Lo tuyo es una etapa de la vida.
2: Claro.
1: Vamos con este vato que dice, Don Cheto, sin decir mi nombre, yo anoche me aventé 2 rounds con mi señora esposa y estoy muy feliz, ¿ok? Puede ser, también está dentro de la felicidad. Don Cheto, fíjese nomás que yo ayer fui feliz. Yo me duermo a las 12 de la noche y ayer me dormí antes de las 9 de la noche y mira qué felicidad amanecí hoy. Entonces, hoy es un momento muy feliz porque durmió mucho. Trabajo de contratista, órale pues. Ok, dormir, a mí dormir me hace muy feliz. No sé ustedes, pero a mí dormir me hace muy feliz. Ferrari, la última vez que fuiste feliz, ¿qué te estaban haciendo? Digo, ¿qué estabas haciendo?
2: ¿Sabe qué? En high school, cuando estaba en drill team.
1: ¿Sí?
2: Sí, íbamos a competitions, íbamos a los juegos de la escuela.
0: ¿Tú estabas en...? No.
2: Yes, sir.
1: ¿Era cheerleading?
2: No, era kind of, pero es de drill con la banda. Va con la banda.
3: ¿Como bastonera?
1: ¿Eras bastonera?
2: I don't know how you
1: say. ¿La gordita? ¡Cubera!
2: ¡No!
0: Era la gordita que tocaba el tambor.
2: No, son las que van con la banda, pero se mueven con la música de la banda. Hacen sus...
1: Oh, marching.
2: Marching.
3: Por eso, bastonera, ¿no?
1: No, nomás era de la marcha, pues, de la banda.
2: Ya, no sé cómo se diga en español.
1: Oh.
2: Y algo más reciente, cuando fuimos todos los hermanos a los Dodgers.
1: Oh, qué buena onda. ¿Ves? Momentos y etapas. Yeah. Momentos, fíjate cómo la felicidad viene en momentos y en etapas. Y también en cosas, ¿verdad? Andaba en la cima de una montaña en Oklahoma disfrutando de la naturaleza. Yolanda Collao. Ok, buen.
4: Collazo.
0: Siéntese, señora.
1: Collazo.
4: De hecho, Ever uno dice, yo fui feliz hace 2 horas, hoy estuve con mi mujer haciendo una ofrenda al sol y recargado de energías y propósitos, y la verdad es que me siento súper feliz.
0: ¡Otra! ¡Siéntese, señora, por favor!
1: ¿En la cima de una pirámide, dónde?
4: Haciendo una ofrenda al sol el día de hoy allá en Utah, en Utah.
3: ¿Eso es un pato?
4: Sí.
0: Chicoto. Tomás. Daniel, la última vez fue en diciembre del año pasado, estábamos trabajando y recibí una llamada del abogado que me había llegado mi permiso de trabajo. Lloré de felicidad y hasta fui a ver a mi familia en la frontera y aunque pude verlos solos a través del muro. Ese para mí fue el día de... está chido, ¿no?
1: Qué buena onda.
0: Tantos papers.
1: Don Cheto, la última vez que fui feliz fue cuando hablé con mi papá. Lo triste que fue también la última vez, hace 3 años que falleció. Él era mi fortaleza y mi todo. O sea que fue feliz cuando su papá estaba vivo, ¿no? Y ahorita ya no le agarra mucho a la felicidad. Don Cheto, yo canto Moisés, no sé qué, Rakitic Love Morales. Yo canto y el domingo fui feliz porque el sábado fui feliz porque estaba en un escenario cantando mis canciones y a la gente le gustó mi show.
2: Oh,
1: qué buena onda, mi compa. Se ve que tiene pinta de rapero, deja seguirlo. Oh, sí, es rapero. Órale, mi compa. Sí. Oh, qué buena onda. Bien, te sentiste realizada como mujer.
3: Liz Morales dice, la última vez que fui feliz fue cuando me gradué de cosmetología porque aparte de eso no hablo inglés y no tengo papeles. That's really cool. That's an accomplishment.
1: It's a real accomplishment.
3: Felicidades, bebecita.
0: Bueno, pues vamos a regresar con eso.
3: ¿Sí?
0: ¿Te valen llamadas, viejón?
1: Sí, claro.
4: ¿Sí?
1: Dice por acá Luigi, fui feliz hace 2 días. Me fui de vacaciones y me dejé a mi perrita y cuando fui a recogerla, que donde me la cuidaron, ella me salió muy contenta a abrazarme y yo la abracé y ese momento fue feliz.
0: Siéntese, señora, el responsable.
1: Es hombre.
0: Ah, va.
2: O peor.
0: Chicotota más con señora combinado.
1: No estés tú aquí madreando el segmento. Nadie nos reímos de ti.
0: Sí, se rieron. Es mi venganza.
1: Nadie nos reímos de tu jugotera de que te salió la pasta. Aguanta vara.
3: Es cierto, chino.
1: Regresamos con más.
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0: Continuamos con más de Don Cheto al aire con esto que es viernes peliculero para que recomiende una serie, una película o lo que le dé
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2: Yo voy a recomendar una serie que usted puede ver en Prime, en Netflix, que es que ya no sé dónde aparece, pero dice, a ver, déjame ver.
0: ¿Cómo se llama?
3: Pues la viste.
2: Se ve Amor de Oficina. Se llama Amor de Oficina, creo que está en Netflix.
0: ¿Es de comedia?
2: Es de comedia. La verdad está muy buena. Se trata de dos vatos que empiezan cuando ellos dos se conocen en un antro y tienen una noche apasionada, una noche loca, una noche de copas, donde pasa de Toño, Pepita y Flor. Uh-huh. O sea...
0: ¿Dos vatos dijiste?
2: No, son un vato y una morra.
0: Ah, ok.
2: Que haz de cuenta que se conocen en un antro y esa noche se van a la cama y pasa lo que tiene que pasar.
0: Ajá.
2: Al día siguiente se dan cuenta que una es la que la empresa quiere nombrar como directora y el otro es el hijo del dueño. Y el dueño...
4: ¿Es con J-Lo?
2: No, es Ana González Bello y Diego Klein, Recargas.
0: Okay.
2: ellos dos son los protagonistas, pero hay varios actores muy buenos. Sale por ahí Alexis Ayala, Stephanie Salas y varios más. Gerardo Velázquez, que también muy bueno. La cuestión es que ahí empieza la batalla porque los dos... van a ser nombrados o quieren ser nombrados CEO de la compañía. Uno porque es el hijo de papi que viene llegando de vivir en Cabo del patrón. Y la otra que es la empleada número uno que toda la vida ha sacado adelante la compañía. Y pues es con el que se acosaron uno con el otro la noche anterior. Uh-huh. Ahí empieza la batalla de que una pues tiene todos sus aliados dentro de la empresa y el otro hijo de papi trae a todos sus amigos de los niños bien a trabajar a la empresa
3: y vale
2: porque él
3: papura.
2: Quiere crear. Pues es que es la batalla de uno con el otro, entre que hay una tensión todavía sexual y hasta...
0: atracción, pues.
2: Atracción fuerte, y por el otro lado, pues se quieren quedar los dos con el hueso de la empresa. La empresa, a pesar de que el dueño es uno, pues sus socias son coreanas, y las socias están presionando mucho para que la empresa marque y rija las normas para seguir creciendo. Entonces, no lo van a dejar tomar la decisión que él quiere. O sea, no es como que nada más él puede poner un dedo y decir, mi hijo va a ser el CEO.
3: Ok.
0: Está chida, la trama suena...
4: I approve.
2: Se llama Amor de Oficina y la verdad se la va a pasar muy bien. Tampoco espere una obra de Shakespeare, de Tchaikovsky, no, de Aronofsky.
0: Está palomera, pues, como diría.
2: O sea, está entre palomera y bien hecha, bien actuada. Y la verdad, se la recomiendo. Amor de Oficina y está en Netflix.
0: ¿Y es serie o película?
2: Es serie, son 8 capítulos. Y no muy largos, son como de entre 30 y 40 minutos.
0: No, no está mal.
4: Yo ya la vi.
2: ¿Tú ya la viste?
4: Ya. Yeah.
2: ¿Verdad que está buena?
4: Sí, está buena. I approve.
2: Sí, la verdad sí.
0: Amor de Oficina en Netflix. Bueno, yo les voy a recomendar una que la pueden ver en HBO Max o Hulu, entre otras plataformas, y es la de From the World of John Wick, la de bailarina con esta Ana de Armas.
3: Ana de Armas. Recargas.
0: Que me dije, bueno...
3: ¿No la habías visto?
0: No la había visto. La verdad no soy muy así fan del rollo de John Wick porque...

0: Siento que es como que, ¿cómo se llaman las películas de mexicanas de antes de que se
1: a Los Almada?
0: Los Almada. Siento que es como que la modern version de Los Almada, el John Wick. Pero bueno, básicamente, si usted no la ha visto, esta película es con mucha acción.
1: Ahorita que lo dices, a mí me parece que John Wick, obviamente con su respectiva tecnología, con sus respectivos efectos especiales y con su respectiva producción millonaria, sí, es como Los Almada con el asteroide.
0: Sí,
1: sí, sí, sí.
0: Es como la modern version de Los Almada, literal. Bueno, para los que no han visto las películas de John Wick, hay mucha acción, hay mucho balazo, hay mucho trancazo. Y esta película, pues, no te deja de sorprender con ese mismo rollo. Es de una morra que básicamente la entrenaron para ser, pues, como una asesina en serie, se podría decir, en Roma. Y esta morra le asesinan su papá. Entonces ella se encarga de, pues, vengarse de esos que se fueron responsables sobre la muerte de su papá. Entonces empieza a ser su cochinero, podríamos decir, en búsqueda de la persona culpable de quien le mató al papá. Entonces en toda la trayectoria de que busca al culpable, ¿no? Pues se echa como a miles y miles de hombres.
2: Y está chida, es que es como la John Wick, pero en mujer.
0: En mujer,
2: o sea,
0: se puede decir.
2: ¿Sí? Quien vio las películas de John Wick, obviamente es como en versión mujer, una niña que queda sola y la meten a, no sé por qué, como a por eso se llama bailarina, porque la meten a bailar
0: a ballet,
2: y resulta que, pues, no es un ballet como clásico.
0: Sí.
2: Entonces, sí, ya
1: lo voy a... Yo voy a decir algo de Ana de Armas. Me parece que es bellísima, pero tampoco me parece que es la gran actriz.
0: A mí tampoco.
1: O sea,
0: no lo quería decir, pero qué bueno que tú lo dijiste.
1: O sea, creo que es súper, súper, súper, súper flada, así como que no me parece que dé así una escena...
0: Performance
1: así de actuación, no.
0: Sí.
1: She's just cute.
0: She's really pretty, pero sí, yo también opino lo mismo.
2: Bueno, yo no sé si esta ya la viste, Giselle, pero creo que tú la recomendaste, no me acuerdo. Se llama Observados en español, The Watchers.
0: Ah, sí. ¿The Watchers?
2: The Watchers. Ahora sí que es del 2024, nada más que no me acuerdo dónde la vi, ahorita checo. Se trata con esta morra, ¿cómo se llama? Dakota Fanning.
1: Muy buena actriz, ¿eh?
2: Ah,
1: esa sí.
2: Es que ha sido actriz desde morrita.
0: Sí, desde niñita.
2: O sea,
0: ¿cuál fue de sus primeras películas de la Dakota?
1: Hay una que me hizo llorar muchísimo, ahorita te digo, espérate, déjame ver.
2: Bueno, la historia de The Watchers es una morra que tuvo un problema de joven, pierde a su mamá. Es como que una niña así como que muy aislada.
1: Hombre en Llamas, la que estábamos hablando, que ahora hay remake en Netflix de en serie.
0: Ajá.
1: Es la niña que secuestran en Ciudad de México con Denzel Washington.
2: Oh, Simón.
1: Sí.
0: ¿Que no es, esa no es la que sale de Mark Anthony?
1: Mark Anthony, sí, es el papá.
0: Ajá, yo me acuerdo. Men on Fire.
2: Bueno, el chiste que The Watchers es como que se pierde en el bosque y como que va a empezar a oscurecer y ve como una casa, un cuartillo, y le abren la puerta y le dicen, córrele, que está anocheciendo y ya van a salir. Y estamos que qué pez, pues corre, y resulta que es nada más como un cuadro, hay tres personas adentro, agárrense de las manos, siguen la regla, solo hay un cristal enfrente enorme, dice, la regla es que después de en la oscuridad, o sea, cuando empieza a anochecer, tienes que entrar ahí, porque si no, vienen como tipo, ¿qué se puede decir? Espíritus,
0: uh-huh.
2: O como demonios,
0: uh-huh.
2: Y los demonios les encanta, una de las reglas es, párense aquí enfrente del cristal y ellos nada más llegan a observarnos, les gusta vernos. Entonces, pues la morra llega como que qué pex, y sí, se agarran y ves las criaturas que salen en la noche, los demonios. Y el problema es de que no pueden escapar del bosque. O sea, ¿cómo escapas? O sea, por más que está tan grande que no alcanzas a salir del bosque antes de que anochezca. Entonces, la idea es esa morra, dice, nosotros tenemos que salir de aquí. O sea, yo no me voy a pasar mi vida encerrada viviendo en esta madre, o sea, hasta que me muera. Pero se escapan, no se escapan, ¿quiénes son estos demonios? Tiene un twist, perro, aguanta, si no lo has visto, Giselle, te va a latir.
0: Sí, sí lo he visto en Netflix, ¿no?
1: ¿Cómo se llama?
2: No, en HBO.
0: ¿HBO?
2: Está en HBO. The Watchers, Los Observados.
0: ¿Ya salió cuando, el 2025?
2: Sí, no, en el 24.
0: ¿24?
2: 2024.
1: Tiene de películas y de series Dakota Fanning tan perras, estuvo en Yo Soy Sam de niña con esta Michelle Pfeiffer, que también muy perra, y un montón, o sea, la verdad es que, bueno, salió en todas las de Crepúsculo,
0: uh-huh.
1: Dreamer.
2: Ah, sí, pues sí, ahí salió.
1: Dreamer, que también era cuando era niñita, Persiguiendo un Sueño, se llamó en español Persiguiendo un Sueño, con Kurt Russell.
0: Oh, that's a good actor.
1: Yeah.
0: Es muy buena esa morrilla de actriz. Ok, entonces, ¿ya escribiste la...?
2: Ya, The Watcher. Neta, chéquela, así te va a latir. Si no la has visto, dale una...
0: Es que, ¿sabes qué? Sí vi los reviews de esa, pero como que no tenía tanto por ciento de recomendaciones. Ryan
2: Tomatoes. No, está chida. Y tiene un twist al último que dices, no, o sea... Ajá. Mamá, esas son las chidas.
0: Ok, pues.
2: Que no te esperas lo que... el final. Pero bueno, vamos al teléfono porque aquí tenemos a César de Santana que quiere recomendar una película. A ver, César, buenos días.
3: César.
2: Pues en la uno.
0: En la uno.
2: César. César.
4: ¿Qué onda?
2: ¿Qué onda, bebé?
0: Despierta, César.
4: Aquí. Estoy recomendando,
2: recomendando.
4: Una serie que...
5: ¿Pueden por favor callarse y dejar a César hablar?
0: ¡Pues no habla!
2: ¡Pues no habla!
0: ¡Anda, a ver, pedo!
5: ¡No sabe manejar una llamada!
2: ¡Arriba, abajo, al centro,
5: ¿cuál vas
2: adentro
5: a recomendar, pegallo, gallazo?
4: No, estoy recomendando una serie de en el TikTok que se llama Casa de Villanos, pero en inglés se dice House of Villains.
5: Ojalá. Casa de Villanos. ¿Pero esa está, dice que está en TikTok?
2: No, en Peacock.
5: Ah, en Peacock. O Pico, House of Villains, Casa de Villanos en Pico. ¿De qué va, a ver, así, con ese español fluido, es ¿cómo, de qué va?
4: No, de contestas, así como de puros juegos, están jugando para ganar dinero.
5: Ah, okay, House of Villains.
2: Es un reality show como de concurso.
0: Lo que pasa es que todos los que participan en ese reality han estado en otros realities donde terminan siendo como los villanos de ese reality. Entonces, por eso se llama House of Villains, porque al final del día todos están compitiendo, todos los villanos de muchos realities están compitiendo por lo que le está
5: por
0: diciendo.
5: Algo,
0: por algo, ajá.
2: Un paro. Si no saben hablar, no hablen.
0: Tú no estés deteniendo gente de hablar.
5: Espérate. ¿Quién escogió la llamada, compañeros?
0: Él.
5: ¿Quién?
2: Pues yo. Pues es que obviamente yo veo las líneas que habló un César.
5: Las de esas.
2: ¿Cómo la voy a escanear si no lo he escuchado?
5: Escanea las llamadas, que le cuachalanguen y le cuadren aquí a usted, señor, y luego las manda.
2: Yo nomás digo.
5: Yo nomás digo.
2: Si anda, pedo, nada, ahora no se la llamada.
5: Anda, pedo, nomás él pues era no sabo kit. Regresamos, familia, con más recomendaciones. mucho hizo con hablarnos tú. Estás dando lata.
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8: Estos son tus tips de la hora del tráfico. Si te preocupa encontrarte con tráfico pesado durante tu recorrido, toma tiempo antes de salir para establecer una ruta alternativa en tu GPC. Evita las horas pico y los lugares conocidos por la congestión. Esto te ayudará a ahorrar tiempo y reducir el estrés en tu viaje. Estos fueron los tips de la hora del tráfico. 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
1: 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Estos son tus tips de la hora del tráfico. Usa tus espejos para monitorear las áreas alrededor de tu carro. Voltea tu cabeza para revisar tus puntos ciegos antes de cambiar de carril o incorporarte. Usa la distancia del carril de aceleración para incorporarte con seguridad en el tráfico. En carriles estrechos, asegúrate de mantenerte en el centro de tu carril y no te apresures. Estos fueron los tips de la hora del tráfico. 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

0: ¡Viernes, peliculero! Recomiendo hacer una película, lo que le dé.
1: ¿Usted va a recomendar algo?
0: Es que estoy viendo la de Men on Fire.
1: Ah, de hecho estábamos hablando ahorita de Dakota Fanning.
0: Sí. No.
1: Claro,
0: de la primera.
1: La
0: primera película.
1: En la película de Men on Fire salió ella.
0: De Men on Fire, sí, Men on Fire. Estoy viendo, pero la nueva versión de Netflix, la con esta, ¿quién sabe quién es?
1: ¿Está buena?
0: Está larga, fíjate, o sea, creo que le falta de la, como le hicieron serie, obviamente son capítulos de 40 minutos que se van cociendo a fuego lento, vaya, que se va cociendo a fuego lento tu mirada, a fuego lento todo, nada. Y sí llega a ver, uno sí espera, pues, que de volada haya el ataque y la balacera y te protejo y chalala y chalala. Y la línea es la misma, ¿verdad? Es una muchacha que vive allá en Brasil, no le gusta estar allá, pero su jefe tiene un cargo allí grande. El policía traumado por situaciones antiguas, errores que según él se culpa, que le dice, hey, yo te doy jale, porque este anda allá, pues ya el vato anda por la calle de la amargura muy mal. Y va a cuidar a la muchachilla. Y acaba cuidando a la muchachilla porque el padre muere y no les voy a decir cómo. Entonces él dice, no, pues ahora hay que sacar a la niña de aquí del país. Pero el vato dice, ¿sabes qué? Yo la voy a proteger porque yo no confío absolutamente en ninguna autoridad de este país. Que el vato ve cosas, ¿se da? Y ahí empieza a juntarse con una chofer, que es Alice Braga, que empiezan a formar ahí una relación allí, pues y es como su chofer, y le dice, ¿sabes qué? Está este problema, te voy a llevar a las favelas con mi primo es el mero chaca ahí de las favelas, y ahí escondemos a la morrilla para que no se las des a estos vatos, porque estos te la van a pasar a perjudicar. Y ahí arranca la cosa, y mientras él está buscando quién son los culpables del asesinato de toda la familia de la morrilla, ahí va. No es mala, Es número uno ahorita en Netflix, pero no es así que cada episodio vuelan pelos.
2: Sí, pues ya la recomendamos, o sea, la semana pasada.
0: Momentos. Tiene sus momentos de diálogo y de espionaje y de quién será y chalala. Y a mí siento que sí le faltó más balacera, pues. Quién sabe, ya el episodio 5, 6, 7 y se ponga mejor, pero yo voy en el 4 y ahorita está. Me hacen falta matralletazos de las favelas, básicamente, chavalones. Bueno. Y eso es en lo que ando yo. ¿En qué anda la gente, Ginel?
2: A ver, vamos a ver, tenemos a Luis, a ver qué va a recomendar. En la línea número uno, Luisón.
0: ¡Luis!
3: Sí, don Chepe.
0: ¿Qué pasó, Luis? ¿Cómo estás, hijo?
3: Muy bien, aquí ya llegando a trabajar.
0: Oye, vale, antes que nada, ¿estudiaste comunicación? ¿Alguna vez has tomado clases de locución, de dicción o algo así?
3: No, nunca.
0: Ok, te vamos a tener que colgar porque aquí el señor chino no quiere hablar con gente y que no sepa hablar. Caso curioso, porque el que menos sabe hablar de esta mesa es él.
2: Resulta.
0: ¿Cómo estás, Luis? ¿Cómo has andado, hijo?
3: Muy bien, don Cheto. Dígale a ese chino que toma una clase del primero.
0: ¿De todas las cosas qué? ¿Qué es? ¿Qué?
3: Que
0: sí.
3: Que tome una clase del primero.
0: Que tome clase tú primero. Okay. ¿Quién bajado ese balón?
2: ¿Y tu recomendación?
0: ¿Cuál es tu recomendación? No me carreries a la gente.
2: Se nos acaba el tiempo.
0: ¿Cuál vas a recomendar, hijo?
4: Se llama Show for Killers. Está en Hulu.
0: ¿Hulu? ¿Show for Killers? ¿En Hulu? ¿Show for Killers? A ver, ¿de qué va?
4: Pues es una trama que empieza con una muchacha que está queriendo defenderse de unos matones, se podría decir.
0: Ah, shop, como tienda para asesinos.
4: Sí.
0: ¿Es coreana, no?
4: Sí, es coreana.
0: Ok.
2: Saludos a la alterada.
0: Shop for Killers. Ok, Shop for Killers. Ok, ¿y lo que pasa allí? Que sí vemos que como que trae bala.
4: Sí, trae mucha bala, pues empieza a defenderse y pues ella no sabe por qué, porque pues su tío nada más era como un vendedor de, como de supplies para, era como un granjero, se podría decir.
0: Supuestamente.
4: Entonces a su tío lo matan y pues ahí comienza la trama de que muchos quieren ir sobre la muchacha que viene siendo su sobrina. Pero ella no sabe por qué.
2: Gracias, qué bueno.
0: Ella se ve involucrada entonces en esta situación de un misterio que el tío guardaba, que se aparentemente y no nomás era un granjero cualquiera.
4: Usted ya supo cómo explicarla.
0: Ok.
2: Ahora pues, entra a trabajar con él, están hablando. Por favor, si van a hablar, necesito que se prendan. Necesito que vayan al punto. Así, bien animados. Don Cheto, le va la recomendación. Una que está bien perra en español, se llama Negocio Letal.
5: Si alguien en esta perra vida nunca va al punto, eres tú.
0: Mira, vale, llegué yo tarde hoy. Me paré en la puerta. Y te oyes huevoncísimo al aire, tú.
2: ¿Cuál huevoncísimo?
0: Huevoncísimo.
2: Yo ni estaba hablando.
0: Como que no sabes dar un cierre. No. ¿Está buena? ¿La apunto? No hay, no traes un... Y todo eso que criticas, lo tienes tú.
2: ¿Cómo crees? ¿Cómo crees, señor? Jamás.
5: Sí, la verdad, sí.
0: Yo no.
2: A ver, vamos con Guillermo, porque
0: no,
2: a ver.
0: No.
2: Dele chance a Guillermo.
0: Déjame a Memo a mí. ¿Cómo está un Memo? ¿Qué dice, pues, primacho?
6: Buenos días, Don Cheto, ¿cómo estamos?
7: Sí. La tres. Dijo buenos días, Don Cheto.
0: ¡Buenos días, Memo!
6: ¿Cómo andamos, viejo?
0: Caído, pero esperando mi Memo. ¿Cuál vas a recomendar, hijo?
6: Buenos días, Petiotos.
0: Hola, Petioto. What's your recommendation today? What's the matter of you?
6: Ok, todo el mundo, ya estamos hartos de las series de Narcos y todo.
0: Sí.
6: Vimos la película y las series de Paduari. Puesto a pensar...
0: ¿Eh?
6: En todos los problemas que sufrió su familia.
0: ¿En cuál serie estamos hablando?
6: Se llama Dear Kill Nannies.
0: ¿Dear Kill Nannies?
6: Está en Hulu y la narra el hijo de Pablo Escobar.
0: Es de según la vida del Dear Kill Nannies. Es como que este morrillo, como que la vida del hijo de Pablo Escobar, que se crió y que básicamente sus guardianes de él eran puro sicario ahí del cartel.
6: Exactamente.
8: That's crazy, huh?
0: Ok. Y sale este, ¿cómo se llama este? El
6: John Leguizamo.
0: John Leguizamo, ¿verdad? Poner play, hijo, pero ¿me la recomiendas?
6: Se la recomiendo, o sea, no espere balaceras y todo lo que pasó con la de Pablo Escobar. Pero sí hay balacera. Pero es más que nada, él narra cómo fue vivir en medio de los sicarios y...
2: Pues era el hijo de Escobar.
0: Y los lujos.
6: Sí, el hijo de Pablo Escobar.
0: Me imagino que el morro vio cosas desde chiquillo, ¿no? Comportamientos y así.
6: Sí. De hecho, él está con una videograbadora. Uh-huh. Firmando, como haciendo un documental de cómo vivían.
0: Porque por ahí anda el muchacho, el señor, todavía dando entrevistas, ¿verdad? Sí. El hijo
6: y
0: de
6: se llama, ¿no?
8: Pues de hecho escribió un libro y varias cosas.
0: Aunque mucha raza lo
6: critica,
0: lo ha criticado de que no es cierto y que no vivió así, quién sabe qué. Pero el morro vivió hasta en la prisión que hizo Pablo Escobar, ¿verdad?
6: Sí, él también estuvo viviendo, como él narra ahí cómo fue que cuando entran a lo que es la prisión,
0: sí.
6: En cuanto entra, luego les dice Pablo Escobar, mira, aquí estos ladrillos están sueltos, yo los mandé a hacer, y en unos días me voy a escapar ya.
0: Ok, o sea, de volada. Esa me interesa. En Hulu, Dear Killer Nannies, criado por sicario, se llama la serie, y es básicamente la vida del hijo de Pablo Escobar, cómo la miraban los ojos del niño, pues ahora sí que lo que hacía su papá, tras bambalinas.
2: Uh-huh. Ok, pues si quieren yo para la otra, mejor digo todo, nomás mando.
0: Ay, tú cállate, chido. ¿Todo qué?
2: Recomendaciones, pues.
8: ¿Por qué
2: Cucho?
5: No sabes decir ni tu película, vas a decir todas.
2: ¿Cómo no? Recomendé The Watchers, vea la perrísima.
0: Está bien, pero la recomiendo.
5: Mira, si hay una persona, en esta entidad, en este universo, al que yo no le quiero preguntar ni la hora, porque te cuenta hasta de qué color traía los calcetines cuando su papá se fue, es el chino. Él nadie sabe.
0: Ahí te va el locutor, ahí les va el locutor, y si me equivoco, critíquenme. El locutor que critica que la gente no habla bien, yo soy el chino. Pregúntame qué voy a recomendar.
5: ¿Qué vas a recomendar, chino?
0: ¿Qué te recomendar? Una que... A ver, esperen. A mí me gustó, pero está palomera. Si no les gusta a ustedes, yo no sé. Se llama The Watcher. Y pues trata de una... ¿Cómo se dice? De una... Véanla, porque The Watcher...
5: ¿Pero de qué trata?
0: The Watcher es como... ¿Cómo te diré? O sea, si has visto películas tú de que... que se van,
2: No me identifico.
0: The Watcher.
2: No me identifico.
0: Es como un vato que, o sea, anda ahí el vato, ¿verdad? No me acuerdo cómo se llama el actor, ni me importa, o sea, ¿qué le importa, verdad? pero es una familia que se mueve a una casa. Véanla. The
5: Watcher. Ok, se mueve a la casa y ¿qué pasa?
0: Luego pasan allí como unas, le llegan como unas cartas. Y
5: ¿como unas cartas o cartas?
0: Unas cartas, sí, hay cartas. Y alguien la está como que la está firmando y o sea, lo pueden ver, güey, ahí. Pero ¿y cómo le bajó de ese?
5: Sí.
0: Nada, no engage, nada de engage.
5: Yo no dije nada de eso.
0: Nada de engage.
5: Están en un cuarto, en el bosque, donde alguien nos está observando.
0: Pero te tienes que saber cómo hacer la voz. Pues regresamos con Notiche.
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3: Y algún chiquillo también desbalagado, que si los hay, los que
4: van. Noticias. Por eso digo.
5: A ver, perdón, chino. ¿Qué pasó?
4: Vamos, el chisme y las noticias, bien, gracias.
6: Él sí hizo noticia, pero viene acá chismeando con uno.
4: Oye, un saludo para Lenin Macías, que anda en Japón y está escuchando, nos está escuchando en Japón. Que si quiere algo, ¿qué quiere que le traiga?
3: Ah, mi chapis, ayer me mandó.
6: Yo sí, yo quiero cosas de Hello Kitty y acá le pago.
3: Sí le encargo algo, pero es caro, entonces si no trae feria, no.
4: Ah, pues amigo de Ulises, me mandó un mensaje de Ulises que anda en Japón, nos está escuchando. Bueno, ahí le mando el mensaje a Ulises. Que su compa anda allá.
3: Ay, chinito, chinito. ¿Seré yo que hoy ando? Que, sí. Que no creo.
4: Sí, es usted.
3: No, de verdad que no creo. Dormí muy bien. ¿Seré que yo ando al filo? Que no creo. Ajá. O el chino anda muy enfadosito. Y ustedes, sí. Vamos a hacer una encuesta aquí. Saí, ¿soy yo o es el chino?
4: No, es el chino.
3: Giselle, ¿soy yo o es el chino?
6: Es el chino, viejo.
3: ¿Soy yo o es el chino?
6: El chino.
4: Es usted.
3: Bienvenidos a Noticias, señores. Y hablando del rey de Roma, el primero que se asoma, lo quiero presentar el día de hoy como lo que es el vizconde de Chocotlán, varón de Nativitas.
4: Saludos a la gente de Nativitas. Mucho tiempo jugué fútbol ahí. Salimos campeones una vez con el 13 Negro. Saludos a la gente del 13 Negro.
3: Chocotlán,
4: una herencia en Texcoco, ese gran equipo. Jugar en el 13 Negro era como que no.
3: Oye, ¿te digo algo? ¿Eh? Qué buen nombre, ¿eh? Un equipo que se llama 13 Negro.
4: Sí,
3: ¿qué es el nombre? Esta no estoy, I'm not even lying, bro.
4: Se llama 13 Negro. Cap. Legendario en Texcoco el 13 Negro.
3: Bueno, sigo aquí, señores. En esta jerarquía. El duque de Chiautla. Marqués de Texcoco de Mora.
6: Sí.
3: Vizconde de San Luis, Huejotla.
4: Ah, Huejotla, sí, Huejotla. Ahí también jugué fútbol. Nos golearon.
3: Varón de la purificación,
4: la Puri. Ahí había unas moras bien buenas en la Puri. Unas dos hermanas se llamaba Leti y Susi. Leti y Susi. Creo que es Susana. Saludos a Leti y Susana de la Puri.
3: Y así está. Que tiene también la corona de infante. De Tequesquinahuac.
4: Ah, oh, sí, también. Allá igual nos vamos igual nos madrearon.
6: ¿Y cuál es la corona de infantes?
3: La corona de infantes, como de niño le dieron la corona.
6: Ah, ok, de
3: Tequesquinahuac.
6: Okay.
4: Ahí jugamos fútbol y nos corretearon.
3: Los títulos nobiliarios que tiene. El chino al aire, bienvenido.
6: ¡Bravo!
4: Gracias.
6: Qué padre tener a alguien de la realeza aquí.
3: De la realeza ahí.
4: No, y en San Pablo Isayo nos agarraron con piedras. Ahí sí, no vaya San Pablo Isayo.
3: O sea, él viene del linaje de Nezahualcóyotl.
4: Ah, claro, ahí en Tlaminca están los baños de Nezahualcóyotl.
3: De Nezahualcóyotl.
4: Ahí en Tlaminca, y abajito están unas albercas de para cuando ibas al sábado de Gloria. Ajá. Todas cafezosas.
7: ¿Te crees fresa con todo eso?
3: Filósofo, guerrero, arquitecto, poeta, señores. El coyote hambriento, Nezahualcóyotl, ¿verdad? Que fue la figura más importante que era Texcoco. Y el imperio. El imperio mexica. Bienvenidos a Notiche, señores. También me acompaña. Pues ella básicamente trabajaba de pollera. Ahí en el mercado de San Juan de Dios vendía pollo muy amarillito, el pollo. Pollos el rico pechugón.
6: Mi especialidad y lo que más vendía era las pechugas de pollo, porque sí estaban muy frondosas. Estaban muy frondosas nuestras pechugas.
3: Y él era encargado de una empresa de huevo, él trabajaba en huevo, la Merced. Es ahí, García Soli, bienvenido.
4: Yo nunca trabajé en un
6: sí, acuérdate, jamás. Acuérdate.
3: ¿Huevo qué? Pero,
5: acuérdate, es que sí.
6: Acuérdate que...
3: Machoco, tú trabajas en huevo, la Merced.
4: Nunca jamás de mi vida he trabajado en sí, un...
6: Nos dimos varias veces cuando yo...
3: Que llevaba las cuentas.
4: Nada que ver. Contador.
3: Eras el contador de huevo, la Merced.
4: ¿Cuándo, perra, señor?
3: Me encantan los huevos, ¿cómo no? Señores. Y ella no. Ella es de cuna humilde. Ella no pretende ser lo que no es. Fue una cholilla marihuana que trabajaba en el Subway.
5: ¡Presente! Bien, sí, señor.
3: ¡Ay, costumbre! No, siento que la Ferrera era muy buena.
4: Solamente les voy a decir que en estas presentaciones, Don Cheto dice dos verdades y dos mentiras. Usted, áyele.
6: Hey. Figure it out.
4: Áyele. ¿Cuál de las dos es verdad?
3: Usted, dale.
5: De las cuatro
3: áyele.
5: Historias que dijo ahorita.
3: Hay dos verdades y dos mentiras. Sí. Usted, áyele. Áyele. Ok, está bien. Yo soy un pobre caminante sin rumbo ni dirección.
6: Ay, llora.
3: No sé ni de dónde vengo, ni sé dónde ahorita estoy. Vago, solito en el mundo. Ay, qué desgraciado soy. Mi padre que fue un bandido que en la cárcel se murió. Mi madre una bella joven que muriera al nacer yo. Que muriera al nacer yo.
6: ¿Hace una canción?
3: Sí, es una canción.
6: Ay, señor.
3: Bienvenido, o sea, no, ay, Gisela, así como.
4: Ay, wow.
6: Sí, dije, wow. Viejo gordo. Dije, debería de escribir un libro.
3: Señores, bienvenidos a Notiche. Hoy tenemos noticia que le vamos a llevar a usted donde quiera que se encuentre. Buenos días para todos ustedes. Good morning. Today is Friday. Is Mayday. 8 de mayo. 8 de mayo, señores.
4: Ya tiene el regalo de mami.
3: El domingo es doble 10 de mayo porque se festeja el Mexican 10 de mayo.
6: Ay, el americano.
3: Y el americano 10 de mayo.
6: ¿Eso significa doble regalo?
3: No. No, al contrario, nos guardamos un regalo.
6: Si tienes doble ciudadanía, doble hell regalo. No. Hell
3: porque
6: yeah.
3: Debemos recordar que aquí en Estados Unidos el 10 de mayo es el primer domingo de
4: ay,
3: mayo.
4: Hija, pero te voy adelantando.
6: El segundo.
4: A los hijos siempre quienes les ayudan para los regalos son sus papás. Tu ex no te va a mandar ni... O sea, si no te daba cuando andabas con él, ahorita menos.
8: Saludos a todas las mamás luchonas que solitas se van a comprar su regalo y van a poner, yo sola puedo.
6: Yo sola he podido sacar a mi vendía de la
8: porque me lo merezco, porque soy...
3: Siéntese, señora, si sola puede.
8: Cállese.
6: Ey, déjelas, porque también tiene su mérito.
3: Sí, pero esos son
6: y más peleas, cuando son más de dos bebés.
3: El otro día estaba una morra que se largó con su vato, ¿verdad? Se largó con su vato. Entonces andaba posteando, todas sus posts eran canciones de el que no te valora y quien saque güey y ella sola así con cara triste, en cámara lenta, así abajo de un güey árbol. También me están poniendo ahí me tiro para que me recojas.
6: Sí, es un poquito cringe eso.
3: Es cringy.
6: Sí, no es necesario, pero...
3: Vamos a empezar con la noticia, señores. Como quiera que sea, azules. Es lo que...
4: Oye, Notiche.
3: Ah, perdón. ¡Oye, Notiche! A mí se me hace que azules los tiene mi compa Marco Rubio. Decir que es inaceptable que Irán controle el estrecho de Hormuz. ¿Pues qué no es de ellos? ¡También!
6: Departamento de Estado va a comenzar a revocar pasaportes de papás deudores de manutención infantil. Les tengo todos los detalles también.
3: Se asusti, poquito. El antivirus. Ya confirmaron 5 casos y se advierte que viene más. Otra encerrona también.
6: Y Estados Unidos está revisando todos los consulados de México en medio de crecientes tensiones por seguridad y narco. Les tengo toda la información. Además...
4: No dije nada. Estoy buscando otra noticia porque iba a decir la del pasaporte.
6: Ah, pero ahí andabas chismeando en lugar de averiguar quién teníamos qué.
4: Nos vamos a Nueva York, donde van a restringir cooperación de ICE con toda la policía. Le tengo los detalles.
6: Detalles.
4: También.
3: Hay deportes con quien quiera que nos acompañe el día de hoy. También hay a Tito Padilla y en los espectáculos hay Sin Larín, Kirilín, Kin, Kin.
8: Atención, atención, gente de la Constru.
9: Ayer fue la última audiencia en el caso de Paulina Rubio. Colate la acusó de violencia y de romperle una costilla. Paulina manda comunicado. Actores, música, efectos generados con inteligencia artificial no serán elegidos para premios, informan las academias de cine. Shakira lanza otra vez otra canción mundialista. Y Franco Escamilla se presentó como único latino en el Festival de Comedia de Netflix. Le tengo los detalles, comenzamos. Esto es Notichet. Buenos días, señor.
3: Ay, fue ayer aquí en el Hollywood Bowl.
9: No, fue en YouTube.
3: No, fue el de aquí, en el Hollywood Bowl, pero sí iba a pasar en YouTube.
9: No, ayer en el de Franco Escamilla fue en el YouTube Theater.
3: Ah, ok, tienes razón, sí, ya me estaba confundiendo. ¿Lo hizo en inglés o en español?
9: En español. En español, y la verdad, le fue muy bien.
3: Bueno, bien, empecemos con las noticias, señores. Vamos a hablar pues primero de lo que dijo Marco Rubio, que es inaceptable que Irán controle el estrecho de Hormuz. Sí, sin más, el secretario de Estado estadounidense, Marco Rubio, criticó el día de hoy el intento de Irán por controlar el estrecho de Hormuz después de que creara una autoridad para aprobar el tránsito por esta vía marítima. Irán afirma ahora que es dueño de una vía navegable internacional que tiene el derecho de controlarla. Es algo inaceptable que están tratando de normalizar, dijo Rubio a los periodistas durante la visita a Italia. En tanto, Irán afirmó que el viernes interceptó y redirigió a sus costas un petrolero sancionado por Estados Unidos que transportaba crudo iraní, sin aclarar las razones de esta decisión. La Marina Republicana Islámica de Irán, mediante una operación especialmente planificada en el Golfo de Omán, se apoderó del petrolero infractor Ocean Koi, indicó el ejército en un comunicado difundido por la televisión estatal, añadiendo que el petróleo pertenecía a la República Islámica. Señaló que el barco fue desviado hacia las costas del sur de Irán después de que intentara dañar y perturbar las exportaciones de petróleo de Irán. O sea que Marco Rubio está diciendo que es inaceptable que Irán controle el estrecho de Hormuz cuando supuestamente pues les pertenece a ellos. Aunque dice pues Marco Rubio que no les pertenece, que es una vía navegable internacional. Me pregunto yo, si Estados Unidos tuviera una vía navegable internacional, así de esas dimensiones, ¿ellos serían los dueños o sería vía navegable internacional? Si son los dueños del canal de Panamá, que está en Panamá.
6: Exacto.
3: Conti más algo que tuvieran ellos aquí, hombre. Adelante, Giselle Bravo.
6: Ay, bueno, Don Cheto, mientras tanto, a partir de hoy, viernes, el Departamento de Estado pondrá en marcha la revocación de pasaportes a padres que hayan incumplido con manutención infantil. Esto de acuerdo con información confirmada recientemente. Bajo dicho posicionamiento asumido por el gobierno, se proyecta que cerca de 2,700 ciudadanos estadounidenses cuya deuda por manutención infantil es superior a los $100,000 perderán su pasaporte y por ende la posibilidad de salir del país, ya sea por trabajo o también pues plan vacacional. Aunque desde el arranque del año ya se contemplaba la posibilidad de sancionar a los padres renuentes a cumplir con manutención infantil, no se contaba con un registro de infractores. Pues ahora, dicha cifra de lo que está sucediendo, pues surgió a través de información proporcionada por el Departamento de Salud y Servicios Humanos. Así que oficialmente, viejo, a partir de hoy, el objetivo van a ser los padres que no pagan manutención y por ende le van a quitar su pasaporte. Oye, qué vergüenza, imagínese que tú vayas ahí de vacaciones con una morra.
3: A ver, usted debe echar el sopor, viejo.
6: Por eso no va a poder viajar. Y tú, cue, cue, cue.
3: Oiga, yo sí estoy pagando, dice Neda.
6: Pues aquí dice que no, señor, aquí y se la vamos a revocar.
3: Aquí dice que debe
6: más de $100,000.
8: Pero es lo que te iba a decir, más de 100,000, ¿no? Si deben más de 100,000 es
6: como... Sí, de manutención infantil, pero pues estamos hablando de que...
8: Yo nunca he entendido esa parte, si debes, ¿por qué como papá no puedes pagar? O sea, ¿en qué momento...? No, viejo, pero echa el sopor de tus hijos, o sea, tú puedes quedar mal con tu pareja y se acabó y todo lo que tú quieras, pero... Pues,
3: a veces,
8: tú...
3: ¿sabes que luego a veces la raza
8: bueno, le da por
3: hacer una, ¿cómo se llama? Como por llegar a acuerdos, y luego en esos acuerdos hay discrepancias, como le pasó como a 50 Cent, ahí te va, les voy a contar la de 50 Cent. El rapero 50 Cent tenía una baby mama, le da una baby mama. Y el vato le dijo, ¿sabes qué? No meta Chai Support. Te voy a dar 40,000 bolas al mes.
4: No manches.
3: Entonces la morra empezó a tener, a juntarse con gente, con amigas, y le empezaron a meter en la cabeza, ¿por qué te da nomás 40,000?
6: Si él gana
3: si el
6: más.
3: Vato está haciendo la película de no sé qué, y le pagaron tanto por Power en Stars, y la. Entonces la güey dijo, no, quiero más dinero. Y le dijo, y Fitizen, le dijo, yo ya te estoy dando 40 bolas, así déjalo, todo está funcionando bien, no te creas de las morras.
4: 40 es jazo.
6: El niño se gasta 40,000.
3: El vato, la morra, que lo lleva a corte con el juez.
4: No.
3: Quiero Chai Support y quiero más. El juez hizo las cuentas y ¿sabes cuánto le dan a la morra? $6,200.
4: Ande, güey.
3: De 40,000.
4: Ande, güey.
3: $6,200.
6: Por aprovechada.
4: Tracas.
3: Así nomás quedó. Señores, el antivirus. El crucero MV Ondiutz ha generado alerta sanitaria por el brote de esta enfermedad llamada antivirus, que se transmite a través de las heces, la orina, la saliva y también de roedores infectados. No hay tratamiento ni vacuna del antivirus y ya van 5 los antivirusados. Autoridades sanitarias argentinas dijeron hoy que de momento no es posible confirmar el origen del contagio. El antivirus, la pareja de neerlandeses que viajaba en el crucero MV Ondius, que provocó un brote en el barco que zarpó el 1 de abril desde Ushuaia, ahí en la Tierra de Fuego. Se cree que el pasajero lo contrajo antes de embarcar y contagió a otras personas a bordo. Después de zarpar de Ushuaia, en la punta sur de Argentina, el buki... Te vas, amor... Así lo queréis.
6: No se pase de lanza.
3: El buki hizo escala en varias islas remotas a lo largo del trayecto. El chiste es que este vato ahí con esa chorrera que trae va, ahí contagió harta raza. Esto le llamaron el antivirus. ¿Cómo se llama? ¿Cómo
6: antivirus.
3: Al antivirus. Y ahorita las autoridades dicen, bueno, y esta Mari, pues, ¿qué onda? No vaya a ser que sí se ponga más feo de lo que pensamos. Se sigue investigando. Hasta ahorita son 5 casos del antivirus. Que se puede, hasta ahorita lo que se sabe, propagar por las heces, la orina, la saliva y los roedores.
6: Oiga, pero ¿sabe una de las cosas que ahorita mucha gente está consternada? Porque se está manejando que varias personas que estuvieron en este buque, las dejaron salir, creo que fueron como 10 personas. Ajá. O sea, no, han dejado personas salir antes de que se dieran cuenta de que estaba infectado, o no sé si ya sabían, pero no sabían a qué magnitud tenía y ya las dejaron salir, que eso es mucho, muy peligroso, señor.
3: Es que según esto iban a las Islas Canarias y les dijeron, a ver, pasajeros, vamos a hacer una desinfección. Las personas sin síntomas pueden ir, sí.
6: Pero dura 2 semanas para que te den los síntomas.
3: Para incubar, ¿era?
6: Exacto.
3: Dale, esa madre me da a mí mucho miedo.
6: Entonces tú te puedes bajar ahí muy a gusto, no tengo síntomas, y a las 2 semanas tracas y tú ya infectaste a más gente porque todavía según no tenía síntomas.
3: Sigue Giselle Bravo.
6: Gracias, Don Cheto, pues les cuento.
3: Sí, pues.
6: Pues nadie está hablando.
3: No, yo y tú estamos controlando la noticia, hija.
6: El Departamento de Estado de Estados Unidos inició una revisión de los 53 consulados mexicanos que operan en territorio estadounidense, una medida que podría derivar el cierre de algunas sedes diplomáticas por orden del secretario de Estado Marco Rubio, según revelaron el día de ayer jueves. La decisión ocurre en medio del deterioro de la relación bilateral por temas de seguridad, narcotráfico y cooperación contra los cárteles, y también tras la muerte del mes pasado de los agentes estadounidenses vinculados de la CIA durante un operativo antinarcóticos en el norte de México. Según de lo que se sabe, el subsecretario de Estado para Asuntos Públicos Globales declaró que el Departamento de Estado está revisando constantemente todos los aspectos de las relaciones exteriores estadounidenses, pues para garantizar, según, que estén en consonancia con la agenda de la política exterior de Estados Unidos primero, del presidente, y que promueva los intereses estadounidenses. O sea, ya ahorita, Don Cheto, están manteniendo también pues con las riendas bien apretaditas hasta los cónsules de Estados Unidos en México.
3: Gracias, Giselle Bravo, por tu noticia, señores. Ahora sí, nos vamos con el infante de Chocotlán, señores. José Ramón Fernán Borbón Núñez Peñaranda de las Santas Gángaras. Adelante, chino.
4: Gracias, tío.
3: Así se apellida el chino, señor, para los que estaban preguntando. ¿Cómo se apellida el chino? Se apellida Núñez Borbón Peñaranda de las Altas Gángaras.
4: Soy bien perro.
3: Soy bien perro.
8: Señores, pues con ese apellido nos vamos hasta Nueva York porque hay pelea, señores. El zar fronterizo del presidente Donald Trump, Tom Homan, ha amenazado con inundar la zona, todo Nueva York, con agentes de migración en caso de que Nueva York siga aprobando o apruebe una serie de iniciativas diseñadas, obviamente para limitar la coordinación de ICE en el estado. La propuesta aún no ha sido finalizada, pero ¿qué trata? Es prohibir que las fuerzas del orden estatales y locales hagan acuerdos con migración, o sea, con ICE, y actúen como agentes civiles de migración. Además, la idea es prohibir que los agentes de ICE vayan a lugares sensibles como escuelas, hospitales, sin una orden judicial. Y no solo eso, también prohibir que miembros de ICE estén cubiertos con el rostro, con, bueno, que tengan cubierto el rostro. Entonces, todavía no lo aprueban, pero de ser así, ya salió el zar de la frontera y dijo: ah, sí, se ponen picuditos, pues voy a inundar Nueva York con agentes del ICE y va a haber caos. Entonces, por un lado los demócratas están peleando porque no pase eso, entonces vamos a ver cuál es, en qué termina esto. Todavía no se finaliza, todavía no llegan a un acuerdo, las propuestas siguen en el aire, veremos qué pasa.
3: Muchas gracias, mi querido Chino.
8: Oiga, ¿cree que venga una pandemia? ¿Eso con el antivirus o cómo se llama?
3: No creo.
8: ¿No?
3: Nos vuelvan a hacer. Estamos capacitados para aguantar una pandemia.
6: No, bueno.
3: Muchas gracias, mi querido Chino, el infante de los Tudor, Medici, Borbón, Middleton.
8: ¿Sabe cómo me gustaría apellidarme?
3: Alcalá de la Alameda. Alcalá de la Alameda, sí, perro esa madre era. Alcalá de la
8: Alameda. ¿Sabe cómo me gustaría el apellido? Como un tipo así, Villarreal de la O. Algo así, perrón.
3: Villarreal de la
6: Ay, eso es muy de telenovela, güey.
8: Pero soy bien perro, algo así.
3: El chino de lo llovido.
8: No, ese no.
3: Regresamos con el señor Agapito Padilla. Mira, nomás es nada pretencioso. Se queda con su nombre, Agapito Padilla. Más sencillo que una tostada de los pericos con pura salsa valentina, señor. Regresamos.
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11: Estos son tus tips de la hora del tráfico. Mantén la calma y la paciencia, especialmente en situaciones de tráfico intenso. 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Respeta a los demás conductores, evita comportamientos agresivos y mantén una actitud positiva mientras conduces. Recuerda que la seguridad y la cortesía son fundamentales para un viaje tranquilo y sin incidentes. Estos fueron los tips de la hora del tráfico. Soy tu amiga Mayra, informando para La Qué Buena.
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2: Señores, un hombrecito Padilla y hoy trae los deportes como cada mañana de lunes a viernes en este programa llamado Don Cheto al aire. ¿Cómo estamos, Agapito? Buenos días, hijo.
3: Muy buenos días, buenas tardes, buenas noches, donde quiera que se encuentren. Feliz inicio de fin de semana, Don Cheto. Vámonos, hay bastante información. Arrancamos, si gusta, con la liguilla de fútbol mexicano, que el día de mañana se llevarán a cabo los partidos de vuelta de los cuartos de final. Chivas recibirá en el Akron a los Tigres de la Universidad de Nuevo León. 3-1 va perdiendo Chivas. Uh-huh. Ya se acabó el teatro y la... del relajo, la telenovela que traían, ya tiene Chivas lo mismo. Vamos a ver si puede dar el golpe, puede venir de atrás.
2: Yo confío en Chivas, Tito Padilla. Hay trozos de gots. Yo confío en la Chivas Rayadas del Guadalajara, que le puedan dar la voltereta a los Tigres. Yo sé que soy un, ¿cómo se dice?
3: Enamorado.
2: Sí, pero no me importa, yo confío en la Chivas Rayadas del Guadalajara.
3: El único problema, Don Cheto, que... usted lo sabe, usted más que nadie lo sabe, no hay, el equipo de Tigres tiene vasta experiencia, y en este tipo de partidos, la juventud no gana partidos, la juventud no gana partidos, pero la experiencia gana campeonatos, y la verdad, Tigres tiene bastante experiencia. Por otra parte, el día de mañana también, 8:00 p.m, Cruz Azul recibirá al Atlas. Cruz Azul lidera 3-2 en este partido. El día domingo, pónganse también cómodos, porque el día domingo a las 4:00 p.m, Pachuca recibirá a

0: en la Villahermosa a los del Toluca y va ganando Pachuca 1-0. Pumas contra América el mismo domingo, 6:15 de la tarde, Chino, 6:15 de la tarde y van empatados, mi niño, van empatados.
1: Quiero hacer un paréntesis ahí.
0: Venga.
1: Mira, vale, cuando llegaron los refuerzos de Pumas, estos refuerzos de Pumas, que era Carrillo y un niño, Uriel Antuna y Robert Morales, la raza de los Pumas se rió de ellos.
2: Pues que sí.
1: La raza de Pumas se rió de Efraín Juárez, que qué refuerzos tan pinchurrientos.
2: Es que un niño venía de jugar, de ser banca de donde venía de jugar.
1: Y ahora.
2: Antuna.
1: Y ahora han sacado la superpuerca al agua, esos refuerzos, y ahora se han ganado los aplausos.
0: Es verdad, Chino, ¿eh? Es verdad. No, sí, se dio la vuelta, cayó Bocas. Incluso el mismo Efraín cayó Bocas, mi niño. Cayó Bocas, ¿eh? La verdad.
1: Bueno, ahora sí. Entonces Pumas va con...
2: ¿Cómo se llama este que se fue de Pumas? Se vino acá al MLS. Yo cuando lo vendieron dije, no. Ay, delantero. Se me olvidó su nombre.
1: ¿Cuál?
2: Era el goleador de Pumas y lo llamaron a la selección. Y Pumas lo dejó ir, se vino aquí al MLS.
1: ¿Oh, Beterame?
2: ¿Sí era Beterame? Sí.
0: No, ese es el de Monterrey.
1: Ah, no, el de que se gane, juega con Messi.
2: Sí, ahorita le digo, y yo dije, ¿cómo haces eso si es tu goleador y lo vendes y luego traes a Antuna? Y mira,
1: no, Antuna, y a mí va que nunca ha sido santo de devoción Antuna, ¿eh?
0: Antuna nos cayó la boca, hizo nada en Chivas, en Cruz Azul, y aquí en Pumas, como que ya le jalaron su visa, ¿sabes qué? De aquí, manda el centro de aquí. No llegues en el final. Manda de aquí en centro, le dijeron, así de que ahí está. Oiga, don Cheto, vámonos porque hay bastante otras cosas antes de ir al de España, porque hay mucha polémica. Este fin de semana también se llevarán a cabo buenos partidos en Inglaterra. Manchester City se medirá al Brentford a las 9:30 de la mañana, el día de mañana. Pero si usted está como yo, como carne asada, después de las 4:30, Liverpool, Chelsea, 4:30 de la mañana, el día de mañana, el día domingo, o el West Ham se medirá a el Arsenal. Así es de que mañana Manchester City necesita ganar el partido contra el Brentford y también a presionar un poco al Arsenal para que le gane al West Ham. ¿Qué le parece, don Cheto?
1: No, se está poniendo de muy buena la...
0: Muy
1: la,
0: bueno.
1: ¿Cómo
0: bueno.
1: se llama? El cierre de la Liga Tito Padilla, de la Premier. Se va a poner muy bien.
0: Oiga, vámonos al... Ay, don Cheto, no sé cómo empezar con esto. Ya no sé si es fútbol, UFC, boxeo, allí en el Real Madrid hay de todo. Noquearon, don Cheto, al pajarito Chamini. Entraron, venían muy tranquilos, habían dado unas patadas en el entrenamiento, no venían muy bien. Entrando a los vestidores después del entrenamiento, de la práctica, dicen que nomás entraron 3, 4, 5 jugadores y de repente se hizo la cámara húngara entre el pajarito, Valverde y Chamini. Cuando entraron el resto de los jugadores y utileros, encontraron a Valverde tirado con una lesión en el cráneo y lo mandaron al hospital, señor. Está en el hospital, no vuelve entre 10 o 15 días. Tengo un relajo y este fin de semana va el Clásico Mundial, no de España, el Clásico Mundial de este fin de semana, el día domingo. ¿A qué hora es, señores y señores? Bueno, pues a las 12 del mediodía, Barcelona, Real Madrid, donde se puede coronar Barcelona. Pero todo esto acaparó más los focos que lo que es el Clásico,
1: ¿no? Sí, Tito Padilla, tristemente ayer no se hablaba más que de eso, de que supuestamente Chuamení le dio un guamazo y que le abrió la cabeza o lo tumbó y se pegó en una mesa. El pajarito Valverde hizo un comunicado que no fue así, que se cayó, pero de esto ser cierto, debe ver situaciones, tanto probablemente dejar ir a uno de los dos jugadores o en su defecto a los dos. Ahora, eso como que era, no es lo malo, como que era Valverde ahí, se abrió ahí un poquillo ahí, se descalabró básicamente.
0: Sí.
1: ¿Qué va a pasar con el vestidor? Arbeloa no se habla con Carreras, se quiso agarrar a madrazos con este y con el mediocampista, también el español, ¿cómo se llama? Quiso agarrar madrazos, con Asensio tampoco se hablan,
0: Asensio,
1: o sea...
0: Con Asensio no se hablan.
1: Entonces la cosa es de que dicen que ahora más que nunca el único que puede llegar a poner orden se llama José Mourinho y regresaría al banquillo blanco, Tito Padilla, mi compadre Mourinho.
0: Pues yo pienso que sí, don Cheto, pienso que sería el único que podría llegar a poner y lidiar más que nada también con Mbappé, con estas ondas de Mbappé, de golpes, de no hablarse. De verdad, es más el escándalo por fuera que lo que es el deportivamente hablando del Real Madrid. Y vamos a ver qué pasa de aquí a lo que resta, porque pues otro nadaplete, dijeron en España, ya van 2 años sin ningún título el Real Madrid con la plantilla que tiene. Oye, Cheto, oiga, muchos dijeron que iban a ganar mucho más que los Galácticos con este tipo de plantilla que tenían. Y mire, nada han ganado, ¿eh?
1: Tito Padilla, ¿con qué quieres cerrar los deportes del día de hoy? Tú, Curie Pie.
0: Porque está a todo lo que da la NBA, Don Cheto, de Detroit, ¿eh? Los Pistones 107-97 le ganan a los Cavaliers. No pudo hacer nada Barbastengo Harden contra los Pistones y vuelven a perder. 2 juegos para Pistones, 0 juegos para Cavaliers. Vuelve a caer, no se pudo traer Lakers un triunfo de con el Thunder. 125-105, Don Cheto. De verdad, AGA está siendo el MVP, no únicamente de los juegos, yo pienso que de toda la temporada, Alexander está jugando otro nivel, aún así teniendo 4 fouls ya casi en el cuarto, le vale, el muchacho tira de 3, se siente como pesito en el agua, y bueno, pues Thunder le gana 125-107, 2 juegos para el Thunder, 0 para Lakers. Hoy, o sea, ¿a qué hora? Bueno, 4 de la tarde se juega otro juego más entre los Knicks, que lideran la serie 2-0 ante los 76ers, y las espuelas y los Timberwolves, bueno, pues van un juego por bando. ¿A qué horas? 6:30 de la tarde, a esa hora será este otro partido. Qué buena, pero buena está los playoffs de la NBA, Don Cheto, ¿eh?
1: Tito, gracias por estar con nosotros, se te quiere, y que tengas un gran fin de semana. Tus redes sociales, ¿cuáles son, Agaperis?
0: Igualmente para ustedes, síganme en mis redes sociales, Tito Padilla 74, tengo un espacio, Tito Padilla Deportes en Facebook, Instagram, también en Twitter, bastante información deportiva. Yo me voy a mover más, pues no me desaparece quien digo fuga, Deportes,
2: Tito Padilla.
1: Gracias, Agapito, regresamos con los espectáculos, señores, amigos de la construcción, tiri la bolsa, deje la pistola, amigos del campo que andan en el field, dígale al de la máquina que pare, dejen de estar piscando, porque vamos a regresar con lo que pasa, sucede y acontece con la chica dorada Pablina.
2: ¡No!
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5: Estos son tus tips de la hora del tráfico. Si te preocupa encontrarte con tráfico pesado durante tu recorrido, toma tiempo antes de salir para establecer una ruta alternativa en tu GPC. Evita las horas pico y los lugares conocidos por la congestión. Esto te ayudará a ahorrar tiempo y reducir el estrés en tu viaje. Estos fueron los tips de la hora del tráfico. Soy tu amiga Mayra, informando para La Qué Buena. 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
5: Estos son tus tips de la hora del tráfico. 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Estos fueron los tips de la hora del tráfico. 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
2: ¿Cómo estás, hijo?
3: Muy buenos días a toda la gente que nos escucha aquí en Estados Unidos y más allá de las fronteras en este viernes, viernes de pintarle la nariz roja al payaso. ¿Cómo está mi gordo, precioso, bien, chiquito, bien, bebé?
2: Callando, caído, pero tirando, sin larín.
3: Señor, vamos a iniciar con los espectáculos. Y sí, a toda mi gente que está en la cocina, en el fil, está en la construcción, en cualquier lugar de trabajo, por favor, deje sus herramientas, Paddington, porque voy a informarlos acerca del caso de mi íntima amiga Paulina Rubio.
2: Oh my God. ¿Qué está pasando con esta güerona?
4: ¿Cuánto te pagó,
3: señor,
4: la Rubio?
3: El día de ayer,
4: ¿cuánto te pagó la Rubio?
3: Ayer fue el último día de audiencia en el caso de la patria potestad y de quién se queda con la custodia de Andrea Nicolás, el hijo de Paulina, con Nicolás Vallejo Nájera. Ya se entregaron ayer todas las declaraciones y todavía las juezas, las abogadas de ambos casos tienen 10 días para presentar pruebas. Pero las declaraciones fueron hasta ayer. La abogada de Paulina decidió que Paulina no iba a declarar, solamente estaba presente, pero ella no iba a hablar. Paulina ya presentó todas sus declaraciones por escrito, pero el día de ayer le tocó otra vez a Colate presentarse en el banquillo, donde fue cuestionado por ambas abogadas. La abogada de Paulina le preguntó sobre varias cosas que él había aclarado o que había puesto en su denuncia, y una de ellas, la que más llamó la atención, fue que Colate aseguró que mientras estaban casados, Paulina se mostró violenta con él y le rompió una costilla.
5: Ay, no manches.
3: Dijo él en la declaración que fue algo que nunca había ocurrido antes, que ella es madre de su hijo y que él no quería poner eso en el reporte, y mucho menos hacerlo público. Entonces, ¿para qué lo puso? Y dice que estábamos hablando de hace muchos años y tengo evidencia de su violencia hacia mí. Sí, pero no la tengo aquí, dijo, fue lo que respondió.
2: ¿Quién le rompió la costilla? ¿Qué?
3: Que Paulina. le rompió la costilla.
2: Pues están del tamaño, vale. O sea, tan caliñengo aquel.
3: Yo no quería, como lo dije antes, que esto ocurriera y nunca la denuncié. No sé cómo explicarlo, me lo guardé para mí mismo. Nunca me había golpeado antes, para mí era algo nuevo. No supe cómo reaccionar y mi reacción no fue venir a la corte ni llamar a la policía. Simplemente me quedé con e intenté resolverlo de forma privada. Fue lo que dijo Colate. Ahora, yo no sé, insistió la abogada de Paulina diciendo, a ver, ¿puedes comprobar ese suceso?
2: Sí, aparte, o sea, ¿cómo la única forma en que yo creo que Paulina Rubio le pueda romper la cuna costilla a alguien es aventándolo de un barandal y que se venga?
3: Sí.
2: Así me dio un golpe, una patada, no, pues, hombre.
5: No la veo que tenga ese barrio.
2: No, amigo. Le veo que tenga así fuerza, esa fuera está en flaquita.
3: Además, Nicolás dijo, Paulina tiene que entender que el hecho de que el niño se vaya conmigo a España va incluso a acercarla a ella porque él va a ser más feliz. Otra cosa que reiteró es que en 13 años él intentó conseguir un trabajo estable en Estados Unidos y nunca pudo casualmente conseguir un trabajo estable, pero que ahora en España ya tiene un trabajo estable que le va a poder estar, darle una mejor vida a su hijo. Sí, pero ayer se reiteró y como yo ya lo había dicho y salió el peine y se notó la chapuza, él quiere que Paulina pague todos los viajes del niño, la escuela del niño y la manutención del niño en España.
2: También quiere todo.
5: Por eso lo va a poder mantener, porque prácticamente mi comadre lo va a tener que pagar todo.
3: Entonces, sí, se lo quiere llevar a España, pero quiere que Paulina lo mantenga en España.
2: Es que si puedo dar mi opinión impopular.
3: Sí, sí, sí.
2: Deseando equivocarme.
3: Sí.
2: Es que a mí se me hace que pasa a tercer lugar el muchachito.
5: Ah, claro.
2: Es una pelea entre ellos dos de yo te hago más daño a ti.
3: Debemos recordar
2: que me lo empresten a mí, ahí lo dejo yo dormir en la sala a ti, muchachito.
3: Debemos recordar que razón por la que inició el divorcio o el divorcio hace 10 años de estos dos es porque Colate era manager de Paulina y Colate firmó un contrato para que Paulina se presentara en un lugar en Colombia cuando estaba embarazada y él autorizó que Paulina se fuera en un avión que no estaba en condiciones para que volara una mujer embarazada de 8 meses. Cuando esto se fue a llevar a juicio en Colombia, 2 años después del nacimiento del niño, Colate declaró en contra de Paulina.
2: Ok.
3: Entonces, esa fue la razón por la que Paulina decidió divorciarse de Colate.
5: ¿Sí, para esos amigos?
3: Porque él declaró en contra de Paulina en el juicio en Colombia.
2: Mira qué diantre.
3: Entonces, ya a partir de ahí, ha sido una batalla de 10 años, donde los 6 primeros años, Paulina mantuvo a Colate, porque Colate dijo, yo era su manager, yo dependía completamente de ella, y ella me tiene que mantener. Y Paulina le tuvo que pagar manutención 6 años después de estar divorciado, señor.
5: ¿Y todavía no tiene llenadera el vato? That's wild to me.
3: Entonces, bueno, vamos a ver qué pasa. Paulina mandó un comunicado el día de ayer y dijo, mis hijos son prioridad. Quiero agradecer profundamente a todas las personas que me han apoyado como madre durante este tiempo. Ser madre no solo es una parte de mi vida, es mi razón de ser y el papel más importante que tendré. Llevas a tus hijos dentro de ti 9 meses, pero el verdadero amor de una madre comienza mucho antes de nacer y continúa creciendo cada día de sus vidas. Los guías, los proteges y luchas para ellos y los llevas en el corazón para siempre. La gente puede conocer mi carrera, los escenarios o mi trayectoria pública, pero ningún éxito se compara con el privilegio y la responsabilidad de ser madre. Ese título me llevará siempre. Mis hijos son y serán siempre mi prioridad. Cada decisión que tomo nace del amor incondicional, de la protección y del compromiso absoluto de su bienestar, felicidad y su futuro. Ser madre es el más grande de los honores y el amor más profundo que jamás experimentaré.
0: Ya cambiamos de tema, ¿no? Ya te acabas los espectáculos con eso.
2: Oyes.
3: Sí.
2: ¿Cuántos tiene?
3: Dos.
2: ¿Dos?
3: Dos.
2: ¿Y el otro no están alegando ni nada?
3: No, es que el otro...
0: El otro, papá.
5: Pero sí hubo un tiempo que también le quiso como...
3: Sacar lana. Sí, sí, sí. Se juntaron el hambre con las ganas de comer porque se unieron los dos padres y el otro también le estaba pidiendo dinero.
2: Has de dispensar la pregunta, pero ¿quién es el otro father del otro?
3: Jerry Basúa. Cantante.
2: ¡Ándale! Sí, ya me acordé tú.
3: Quien, por cierto, no se ha hecho público, pero lo voy a decir también, le puso el cuerno con una amiga de ella.
2: ¿Quién, Jerry Basúa?
3: Sí.
2: Pero el vato nunca ni pegó ni nada, ni cantaba nada.
3: No, sí cantaba bien. Sí, sí cantaba bien. Y era guapillo, pero no pegó. De hecho...
2: Paulina, yo estando aquí tan presente, y tú agarras pues por... ¡Ayame! ¿Eh? No te voy a hacer nada, Kate, no te hagan.
3: Bueno, vamos a ver qué resulta. En principios de junio va a haber una decisión por parte del juez. Ya ayer fue la última audiencia. 10 días tienen ambas abogadas. Y en la primera semana de junio se sabrá por parte de la jueza cuál fue su veredicto y a dónde se va el chamaco. Si se queda en Miami o si se va a España. Por otro lado, señor, el día de ayer las academias del cine en general, de premios como los Globos de Oro, como los Óscares, etcétera, ya dijeron que ni la música, ni los actores, ni los efectos en las películas generados por inteligencia artificial serán reconocidos ni podrán postularse para ninguno de los premios de las academias.
5: Bien. Hubiera sido un descaro.
3: O sea, si la música de una escena fue generada por inteligencia artificial, definitivamente el score completo de la película sale de postulación para los premios. Si algún actor fue generado por inteligencia artificial, las actuaciones no van a poder ser postuladas para premios, y si los efectos son generados por inteligencia artificial y no por una persona física, no podrá ser nominada para premios.
2: No se malinterprete, si hay un equipo de 5, 10, 15, 20 personas moviéndole a computadoras para una imagen, para que Superman vuele y,
3: claro,
2: y este aviente aliento,
3: claro,
2: y se congele la raza, sí está bien.
3: Sí, claro.
2: Si eso, nomás le pones una computadora a hacer este efecto en... Superman aviente el alientazo, güey, y se congele, ahí ya no.
3: No, efectos especiales iban a ser premiados. Que los efectos especiales los haga la inteligencia artificial.
0: Sí, pues no. No.
2: Hoy no hay chance de ponerle al chino inteligencia artificial para que sea un perrote.
3: Puse el uso de inteligencia artificial para macanas.
2: Para todo.
0: O imagínese.
2: Imagínate, yo a veces hablo con ChatGPT y digo, ay, yo cómo quisiera ser ChatGPT. Saber todo, sí. Vale, todo.
3: Pero luego se equivoca, ChatGPT.
5: Y a veces se cuatrapea.
2: Sí, eso, pero pues yo también ya me equivoco.
5: Pero para que no se confíe tanto en ChatGPT.
2: ChatGPT, el otro le dije, ChatGPT, ¿cómo seas? Tú cómo seas unas quesadillas, pero sí fritas. Me dio una receta nada que verienta, vale.
5: Bueno,
3: oiga, nos damos una pequeña pausa de 60 segundos, pero al regresar,
2: sigue.
3: Shakira lanza otra canción del mundial. Sí, de hecho es un segmento completo.
2: No, es lo que digo yo, sigue Shakira, sigue toda con el mundial, tú hija, no te tartates con el guacahuaca.
3: Bueno, se lo platico al regresar.
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3: Continuamos con más en Don Cheto al aire. Le quiero contar que por primera vez un artista, independientemente de su género, de si es hombre o mujer o de si es cualquiera en su nacionalidad, por primera vez un artista tiene 4 canciones mundialistas. Shakira presentó Hips Don't Lie en 2006 junto a Wycliffe, Waka Waka en 2010 para el Mundial de África, La La La para el Brasil 2014, y ahora presenta Die Die para que quiere que se convierta en otro himno mundialista. O sea, cuatro canciones mundialistas tiene Shakira, aunque a mí me parece que Waka Waka es la única y más famosa, y ahora lanza una cuarta canción mundialista. ¿Cómo ves, señor?
0: Ya, pues como que no tiene otro artista, ¿o qué? Yo que ¿va a estar Karol G?
3: No.
0: Yo hubiera metido mejor a Karol G. Digo, no, pues ya había ya pasado con Waka Waka, pues. ¿Cómo se llama la nueva?
3: Dai Dai.
0: Dai Dai.
3: La verdad es que voy a decir quizá una popular impopular, porque Shakira ahorita es la reina madrota y ahora sí que reina suprema, virgen purísima de todo el mundo. Pero me parece que las canciones mundialistas de Shakira todas suenan igual.
2: Regularmente, y todas las canciones mundialistas, no puede serle mucho trabajo. Todo, es que te estás limitando a una cosa que es muy obvia.
5: Cántese una como
2: su canción. Así yo puedo hacer una canción mundialista que dice, el mundo mira, el balón rueda, y todo mundo esperando a gritar gol. ¿Ves? Ya hizo una canción mundialista, güey.
3: Sí.
2: O sea, no, serio pedo. Entonces todas se van a aparecer porque es lo mismo, el mundo está pendiente, vamos a gritar gol, vamos a apoyar al equipo, las emociones están al tope.
5: Ponte la camiseta.
2: Y ponte la camiseta y representa tus colores y todo el mundo grita gol. es que ahí, ese es el centro de la... Sí, de la
0: del pedo.
2: El core sí. Del bubble cluster, eso es.
3: Sí, tiene razón.
2: Sí, ya me inventé una y está chida, la que me acabo de inventar. Se me olvidó, güey, yo la voy a haber sacado. Como quiera.
3: Pero yo le tengo una pregunta así de honestamente, porque yo sé que usted es fanático del fútbol, independientemente de si es fútbol llanero, fútbol...
2: Pero vas a aguantar mi respuesta.
3: Sí.
2: Ok.
3: ¿En verdad todo el mundo va a estar paralizado por el mundial? O sea, todo el mundo está...
0: Todo
3: el
0: mundo.
2: No existe un evento en el mundo más grande que la Copa del Mundo.
0: Sí.
2: No existe. Ni por poquito. O sea, es un momento donde tú ves todos los partidos del mundial. ¿Sabes? O sea, si juega Irán contra República Checa, que a ti qué te importa, sí, los ves.
5: That's wild.
2: Los ves. Yo vi el mundial pasado, yo vi fácilmente 80% de los partidos. Fácil, sí. Nomás porque uno estaba en el mismo
0: tiempo. Ahora, viéndolos, pero también le voy a decir una cosa, ¿eh? No hay venta de boletos, o sea, están carísimos, la gente no está comprando, y hay preocupación en los hoteles porque no hay reservaciones. No hay reservaciones como antes, y que ya la gente estaría reservando hoteles para el mundial, nada.
5: You're welcome, Donald Trump.
2: No, también en algún momento puede ser eso, también puede ser que ya hay más, te voy a decir una cosa también. En el caso de los que más, la afición que más gastaba dinero eran los mexicanos. Y más los mexicanos que vivían en Estados Unidos. Ahora el mundial va a ser aquí.
0: Sí, puede ser.
2: Entonces, aquí la raza ya aquí va a andar.
5: Pero, ¿qué explica lo de los boletos de los partidos?
2: Eso sí, vale. ¿Qué más? Ahí sí.
3: Ya, por último, ya, felicidades. Ayer a Franco Escamilla se presentó en el Festival de Comedia de Netflix.
2: Qué chido.
3: Donde hay comediantes como Kevin Hart, Adam Sandler, Jerry Seinfeld. La verdad, él lo dijo ayer que era el único latino. No es el único porque también está Marcelo Hernández y Pate. Pero Franco Escamilla es el único mexicano. Y además, Marcelo Hernández, creo que tengo entendido que nació en Estados Unidos, de padres cubanos.
5: No, cubano y dominicano.
2: Dominicano.
3: De padre cubano y dominicano, pero nació en Estados Unidos. O sea, realmente el único que nació en Latinoamérica es Franco Escamilla. Entonces, la verdad, lo hizo impresionante, lo hizo muy bien. Presentó 1995 en una combinación con su show de Gaby. 2 horas de puras risas y la gente estaba que se moría y atascaron el YouTube Theater. Felicidades ayer. Franco Escamilla lo hizo genial y va a seguir representando a México en la comedia. ¡Qué buen comediante!
2: ¡Eres único, Franco Escamilla! ¡Te queremos, hijo! ¡Un abrazo!
3: Te amo. Que, por cierto, recordó

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0: Señores, 6 después de la hora, 8 de mayo. Y bueno, esta musiquita ya se ensalona. Esta música que nos invita, nos está poniendo de alguna manera preparándonos para nuestro siguiente segmento, que es hablar con la mejor sexóloga de México, Edelmira Cárdenas. Edelmira Cárdenas, ¿cómo estás, Edel?
1: No,
0: aquí
1: yo hombre,
0: tratando de hacer muy cheto. Mal una voz sensual.
1: No, don Cheto, después de esa voz, mire, me quedé pasmada, dije, ¿estoy bien? ¿Estoy en el lugar indicado? ¿O qué me pasó? Gracias por el coqueteo, don Cheto. A uno eso sí le anima, sí le da injundia, sí le levanta el ánimo.
0: Sí, soy coquetón, pero nomás soy puro pájaro nalgón, nomás coqueteo y me rajo.
2: Dicen en mi rancho, puro hocico de perico.
0: Puro hocico de perico. Oye, Edelmira Karen, hay una palabra que usa mucho usamos mucho acá los latinos, ¿eh? No sé si nada más en México o en otros lados, que decía, este está como los cotorros, te duermes a medio palo. ¿Verdad? Entonces yo le quería decir a Edelmira Cárdenas, ¿existe eso en realidad en los encuentros sexuales? ¿Gente que se duerme?
1: Ay, amigos queridos, diría yo, harto y mucho. ¿Por qué? Porque hay personas que no terminan el acto que iniciaron porque literalmente entran en modo ahorro y se van directo cuando están en plena acción. Esas personas sí, es más común, y no se hagan. Yo sé que en esta mesa con la cual comparto el día de hoy, a alguno que otro le pasó eso.
3: A Don Cheto sí lo veo haciendo eso, Edel.
0: Sí. Yeah, la mera verdad, sí.
3: Sí me da vibras.
1: Ahí va, les ganó el sueño antes que la pasión. ¿Por qué? Porque esas personas son capaces de pasar del coqueteo intenso pero al ronquido injundioso en cuestión de minutos. Dirían por ahí, el apagón sexual empieza con besito, con cachondeo, me engaché pa' acá, claro que sí, respiración agitada, miradas intensas y moles, don Cuco, que en ese momento, cuando menos esperas y tú estás en esa altísima temperatura, empieza... Y luego, oye, te están tocando así de, oh sí, y ves que la sobada se va quedando despacito y de una se apaga y entra el modo silencio, la respiración pero profunda del ronquido y la baba se ve marcada en la almohada. Entonces, ahí entra el conflicto fuerte porque la persona que se queda despierta lo primero que dice... ¡Ah, canijo! Pues, ¿qué pasó aquí? Pues no que todo era pasión, estábamos... Pero happy birthday to you. Y en ese momento, si se queda dormido, si es una persona que tiene baja autoestima, no es segura de sí misma, o simplemente esperó tanto ese momento, aumenta considerablemente la frustración. Ojo, porque hay emociones negativas, que significa... resentimiento, molestia, le das un almohadazo para que se le quite y ya después tú te haces la dormida, te haces la digna y dices, ¡al caramba! ¿Por qué? Porque el sentirse rechazada o sentir que tú aburres a la otra persona es un sentimiento y una emoción que no se le recomienda a nadie. ¿Por qué? Porque de ser la persona deseada, pues pasó a ser como la melatonina humana. Uy. Para que la otra persona se quede dormida. El cuerpo ahí dijo, hasta aquí llegamos. Hay gente que está tan cansada que el sexo activa el botón de como de reinicio automático. Entonces, en ese momento, el cuerpo dice, la batería está nomás al 1%. Eso significa... que entramos al evento, que desarrollamos el acto amatorio, cuando sabemos que estamos agotados y estamos cansados, pero no decimos nada. Hay exigencia de la pareja o hay compromisos de que, ay, chiquitita, en la noche llego con todo y resulta que, ¿qué? Que se desconectó a media transmisión, amigos. Sí, bueno. Pues sí, porque hay algunas personas también que en el momento del contacto sexual, sobre todo cuando llegó el orgasmo, en automático el orgasmo los manda como directo a otro plano ancestral, y algunas personas después del orgasmo pues sienten relajación, sienten como si fuera una, yo le llamo una convocatoria inmediata al más allá del sueño profundo. Entonces, un segundo antes, en ese evento, había una pasión desbordada. Y tres doritos después, diríamos, pues se convirtió, pero en posición fetal, en la dormida. Entonces, cuando eso ocurre regularmente, porque eso puede ocurrir de vez en cuando, y es comprensible porque hay que preguntar, ¿qué pasó? ¿Cómo estás de energía? ¿Estás cansado o cansada? O de esas personas que llegan a casa, amigos, y se ponen a trabajar, y allá a la 1, 2 de la mañana se le ocurre subirse a disque actuar, y en realidad llevan el cuerpo totalmente agotado. Entonces, una actividad sexual le dice al cuerpo, sí, enciéndete, pero también esa misma actividad sexual le dice a esas personas que en el día están tensas, ansiosas, estresadas, sobreviviendo el día a día, pues cuando suelto el cuerpo, cuando mi cuerpo entra en modo de, ok, pues abrázame riquito, está bien, acaríciame, ay, la mordidita me encantó, se sienten seguros o seguras, y en ese momento es cuando empiezan a dormirse, amigos míos.
0: A ver, Edelmira Cárdenas, entonces está la cosa de la dormidera es porque si bien puede haber una falta de interés, definitivamente la interpretación de la otra persona va a ser una falta de interés, porque yo me puedo dormir porque tengo tiroides, pero mi esposa va a decir este se duerme a propósito, se hace el dormido.
1: Uh-huh. Sí, pero el problema también, amigos, es que es increíble cómo todo, la mayoría piensa que la actividad sexual es solo antes de dormir. Se van a decir, ay, Edelmira, pues yo salgo a las 4, 5, 6 de la mañana para irme a trabajar. Busquen los horarios, acomódense, porque aquí sí hay un punto importantísimo que tenemos que poner sobre la mesa, la rutina sexual. La rutina. ¿Y qué significa la rutina sexual? Aparece la rutina en la actividad sexual como si fuera un audiolibro. ¿Eso qué significa? Cuando tú pones un audiolibro, empiezas a caer, te vas durmiendo. Entonces, ¿por qué? Porque la rutina es algo que es predecible. Ya sé qué le gusta, ya sé cómo se viene, ya sé cómo le excito, ya sé cómo le hago para que se mantenga acá firme, ya sé cómo le hago para que termine lo más rápido posible. Entonces, como todo eso es predecible, el cerebro entra en modo suspensión. Ay, pues ya sé lo mismo siempre. Ajá, ok, de la misma manera. Entonces, como no hay un movimiento del pensamiento y del cuerpo, pues el cuerpo dice, mismo capítulo, misma escena, siempre quiere lo mismo. Entonces, sí es importante decirlo a nuestros radioescuchas que hay que ver cuál es la diferencia entre el amor y el cansancio. El amor significa que estoy, le echo los kilos, vamos con todo, a pesar de mi cansancio, a pesar de mi agotamiento, sí te coopero, ya es justo que estemos juntos, vamos con todo, y por ahí va el asunto. Y otra cosa es cuando de verdad, me parece una rutina, eso también me agota, quiero quedar bien, hay cuando termines me tapas, solamente por cumplir, entonces ahí sí se pone color de hormiga, porque el resentimiento, el malestar, la apatía y la molestia de la otra persona crece, y lejos de construir una intimidad, pues pasa a ser una zona de desastre que lo que me hace es repelar, alejarme, molestarme, y al otro día, Don Cheto, que le dice, Carmela, ¿qué tiene? Nada.
0: Nada.
1: ¿Estás enojada? Nada.
0: Nada.
1: ¿Qué tiene? Nada. Entonces, obviamente, el asunto es ver qué pasó, cómo es que pasé de modo cachondo a pasar por un ronquido profundo, amigos.
0: Porque una cosa es dormirte después del acto amatorio, ¿verdad? Que suele pasar. Sí. Pero una cosa es antes del arte, del acto amatorio, ¿verdad? Que suele, que también suele.
2: Ay, que uno ya
0: de... Yo siempre me quedo con una situación cada que platicamos con Edelmira los viernes, es la comunicación, lo importante que es, porque esto también es una cosa de comunicación. Al fin de cuentas, una cosa de comunicación. Edelmira Cárdenas, sigues dando terapia en línea, ¿verdad? Para todas las personas interesadas en cualquier parte del mundo, individual o en parejas, Edelmira Cárdenas.
1: Así, señor, así es. En Twitter e Instagram, @sexualmenteedel, Facebook, edelmira.mastersex. Y solamente les dejo una frase al final importante. No necesito acelerar la historia para sentir que valgo y que puedo disfrutar.
0: Edelmira Cárdenas. Miren, si ustedes tienen ahí problemillas de pareja, Edelmira Cárdenas ahí está bien puesta para ayudarlos, muchachos. Necesitan una persona, una psicóloga que los guíe, que les diga, no, a ver, alto ahí, dice tú, así no. A ver, no, chino, a ver, espérate. Vamos a escuchar aquí. A ver, así. Porque si no, es como perros y gatos. Ya han tratado muchas veces de ustedes arreglar las cosas. ¿Por qué no pueden? Porque sigue habiendo ahí... juegos de poder, no soltar expectativas, experiencias traumantes que necesita una persona mediadora, y esa es Edelmira Cárdenas. Así que mándele un mensaje a sus redes sociales para que Edelmira los atienda y salven su matrimonio si es que de verdad quieren salvarlo. Edelmira, te queremos mucho, Edel.
1: Igualmente, bonito fin de semana, pásenla bien y encuentren el ronquido algo erótico. Porque cuando despierte, viene con todo.
2: Oye, Edel, ese vago no te lo conocía. ¿De dónde andas ahora? ¿En qué lejanas rincones andas?
1: Estoy en Mérida. Oye, cuando vean ese cuadro, es mi oficina de Mérida.
2: Oye, te voy a mandar un mapa porque 200 kilómetros más o menos de donde estás, ahí por donde está la tribu de los chiquingüicas, Chino compró unos terrenos, sí. Y queremos ver si es buena inversión. Entonces, para que tú que estás allá vayas a visitarlo.
3: Verifiques por nosotros,
2: si,
3: bebé.
2: Y si conviene o no.
4: Compré unos terrenos.
1: Perfecto. Pónganse abusados porque están vendiendo lugares que están muy metidos a la selva. Es verdad, Y están muy alejados.
4: Yo estoy a 5 minutos de la playa.
3: Él dice que está a 5 minutos de la playa, pero ya verificamos en Chetomaps y son más o menos 5 horas.
0: Son 14 días atravesando la selva. Guiado por Indiana Jones. Si no, no la vas a armar.
4: Cuando vean mis casas que voy a rentar, las van a... Préstame tu casa para Airbnb. Nel.
0: Gracias, Edelmira, te queremos.
1: Igualmente.
4: Adiós, vecina. ¡Ah!
0: Pobre de ahí en el centro, vale. Tú vives como a 14 horas de allí. Regresamos con más.
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1: Estos son tus tips de la hora del tráfico. Mantén la calma y la paciencia, especialmente en situaciones de tráfico intenso. La congestión y los retrasos son inevitables en ocasiones, pero mantener la calma puede ayudar a reducir la frustración y mejorar la seguridad en la carretera. Respeta a los demás conductores, evita comportamientos agresivos y mantén una actitud positiva mientras conduces. Recuerda que la seguridad y la cortesía son fundamentales para un viaje tranquilo y sin incidentes. Estos fueron los tips de la hora del tráfico. 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

0: Y quiero agradecerle a nuestro amigo Eggy
1: Perfumes, porque nos mandó. Resulta que llegó un cajononón para Saíd García Solís.
0: Sí.
1: Que a mi compa Aje Rivas.
0: Aje Rivas.
1: Perfumes para todos.
2: Sí, se
0: le quiero agradecer porque gracias. Le mandó a Stephanie, a Aquarius, a la mami, a la Ferrari, a Giselle, al mono, al patrón, a Chino, a Don Cheto y a un servidor.
1: Aquarius,
0: a todos nos mandó perfumes. Gracias. El mismo mandó el paradigma de Prada que huele delicioso. Bebé, soy tuyo. Pídeme y nos casamos. Va. Es más,
2: ay.
0: Digo, no me voy a divorciar porque mi marido lo amo, pero contigo. Ah. Puedo ser tu amante.
2: Ay, the hell, girl.
1: Oye, what? Ahorita hay que tomarle foto, pues, a todo el desbarajuste.
0: Si quiere perfumes y perros, AG Rivas en todas las plataformas digitales. AG Rivas.
1: Y a esta les mandó el Escada, Prada, el Invictus de Paco Rabanne. No, se discutió.
3: Sí, a mí me mandó el Jean Paul Gaultier.
1: Le mandó el del señor que da conferencias sobre la vida.
0: ¿Cómo?
1: Ya el Chino le mandó el del señor que da conferencias sobre la vida.
2: ¿Por qué, señor? ¿Cuál?
1: El que no tiene ni manitas ni patitas y que...
0: ¡Ah! Está... ah.
2: El tampoco señor, tiene. Yo no me quiero reír de eso.
1: Como quiera, ok, está bien. No, gracias, mi copa, Eje Rivas, para que quieran comprar perfumes ahí con él, ahorita lo ponemos en las redes sociales.
3: Y originales, porque no... ¿Son originales? Pues sí.
1: Bueno, tú, Ferrari, ya te echaste el que te...
2: Ya, yeah, it smells good.
1: ¿Smells good? Sí. Well, finally.
2: No manches.
3: Porque por fin va a salir bien.
1: Hasta que alguien va a oler bien.
2: No, también tengo el otro que me dio. Me mandó la otra vez también.
1: Qué chido, Ferrari. No, pues ahorita le mandó, ahorita le hacemos su ¿cómo se dice?
2: Su video.
1: Arriba su videíto allí de agradecimiento al chavalón el día de hoy. Oiga, viernesito lindo, familia. Viernesito hermoso. ¿A qué estamos el día de hoy, Giselle Bravo?
2: A 8, señor. 8 de mayo. Ya este fin de semana celebramos a las mamacitas. A todo lo que da.
1: A todo lo que da las mamacitas. A todas las madres. A las mothers. Como quiera que sea. Un abrazo para ellas. Hoy teníamos el de... ¿Cómo era el de cálmese, jefa? ¿Cómo era el segmento?
0: Sí, era...
2: ¿Te manchaste, jefa?
1: No, pues, jefa, ¿cómo era?
0: No, era porque todavía quieres regalo y me trataste así. Era un rollo. Pues.

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1: Jefa.
2: Sí, la Netflix.
1: ¿Qué va? Ok, pues va.
2: Arre, viejo. Párale, pues. Cálese.
1: Mi jefa quiere regalo y se le olvida cómo me esperaba con un cinto porque me andaba bañando yo en los ríos y las presas del rancho. Así no, pues, jefa. Es que yo llegaba bien mestizo, ya les platiqué la del mestizo.
2: Sí.
1: Llegaba bien mestizo, nos íbamos a bañar allá a la presa allá, y al río. Y obviamente era pues agua, pues, no era agua limpia, era agua pues que venía allí, pues, ahí revuelta.
2: Medio
1: era río revuelto. Era, y la presa estaba poquito peor porque la presa era agua estancada, entonces estaba peor la
2: presa. Más sucia, viejo.
1: Las vacas se metían ahí a bañar y a hacer su excremento y toda la cosa. Uf. Entonces, nosotros nos bañábamos bien gustosos los chiquillos, todo el rancho, todos los niños del rancho ahí aventándonos clavados. Pero llegabas a tu casa y llegabas mesticisísimo, pero mira.
2: ¿Una cosa?
1: Gris, parecía uno de los extraterrestres grises esos que salen en las películas. Gris, llegabas gris, como una cochina lombriz. Y tu jefa te decía, ¿te fuiste a bañar a la presa o al río, ¿verdad? No, pero cuando le hacías tú, no, te tronaba la cara de los tiesos.
2: ¡Ay, hazlo! ¡No! ¡Qué horror!
1: A mí me bajaba vara mi jefa, me agarraba con un cinto, ¿vale? Y
2: detrás.
1: Sas. Pero fíjate que mi madre tenía una técnica, la güey.
2: La güey, no le diga güey.
1: O sea, me agarraba como del brazo, como de abajo del sobaco, con la mano izquierda, y con la derecha me daba los chicotazos, sas.
2: No manches.
1: Como para que no me le moviera, sas.
2: O sea, con uno lo detenía y con el otro le daba.
1: Y fíjate que siempre daba el paso de la muerte y lo que decía la señora, ¿eh?
2: ¿Qué era cuál?
1: Le daba en las nalgas. Uno, dos, tres. Y como que decía ella en su mente, el cuarto va un poquito más abajo para dejarle marca. Oh. Y el cuarto te lo daba en las piernas ya. Se te hace un ronchononón.
2: Ay, no, entonces, qué pincha.
1: ¡Ándale!
3: Me están diciendo que la frase era, ¡tas mal, jefa!
1: ¡Tas mal, jefa!
3: ¡Tas mal, jefa!
1: Si bajabas vara con el cinto nomás porque me bañaba en la presa, ¡estás mal, jefa! ¡Estás mal! No va a haber nada, señora.
3: Mi jefa se quiere ir a comer a La Pergola, un restaurante italiano. Así, vamos a Italia y quiero a La Pergola porque tiene estrella Michelin. ¡Estás mal, jefa! A mí me daba de tragar todos los días sopa de fideo y si no me la tragabas, me dabas una... Porque hasta que no te la acabes,
4: Chino,
3: no te
4: un
3: paras
4: día te voy a invitar a mi casa para quitarte el trauma de sopa de fideo.
3: ¡Hombre!
4: Y decirle a Leito ahorita que está, que te haga una sopa de fideo bien buena para que se te quite tu trauma.
3: ¡Estás mal, jefa! ¡Estás mal, jefa!
4: Te quite tu trauma, porque a mí me encanta la sopa de fideo.
3: No, a mí también, o sea, sí, no es como que la odio, la puedo ver, no. Pero todos los días tragaba sopa, no, güey.
2: Pues era para alcanzarle, era tanto.
3: Pues ya sé, por eso. Y ahorita, y mi jefa, la última vez... Que en paz descanse, jefa. ¿Me puedes llevar a La Pergola? Porque vi que tiene una estrella Michelin. ¿Dónde está? En Italia.
1: ¡Estás mal, jefa! Y cuando nos quiere comer pergola y cuando usted nos da pura sopita de la estrella.
3: ¡De letritas!
1: Y ¡cállese, señor!
2: Y que te fue bien, ¿eh? Cuando...
3: Pon el nombre de tu papá. ¿Cómo? Pues,
1: ¿cómo nombre de tu papá?
3: Así. Vacío el plato sin nada.
1: ¿Cómo
4: va? No, ¿sabe qué le hago yo a mi mamá? Porque mi mamá toda la vida... mi mamá es de las mamás que ella cree que todo lo que tienes tú el día de hoy es gracias a ella.
1: Ay, ay,
4: entonces,
1: ay,
4: o sea, todo, el trabajo, lo que compra, todo es por ella. Todo, todo, todo.
2: Como ella te dio la vida, dice,
4: claro,
2: tú estás
4: ella
2: por mí.
4: Todo es por Leito.
2: Claro.
4: Pero yo le voy a decir, si nunca te paraste a llevarme a la escuela, a hacerme lonche, ni a una perra junta en todo mi... Lado.
2: Estás mal, jefa.
4: Estás mal, jefa.
1: No, que todo. ¿Y usted
4: estás mal, jefa?
1: ¿Cuándo fue a las juntas de la escuela?
4: Nunca.
1: ¿Cuándo se paró allí cuando iba a declamar?
4: Nunca.
1: Cuando decían, y ahora con ustedes el niño Said García Solís va a declamar una poesía a las madres. Madrecita linda. Madre hermosa. Hecha por los rayos de luz.
2: Se embanchó, viejo.
1: Dios sopló.

0: Sí.
1: ¡Madre! Sí, sí. Ella no iba.
0: No, y mi mamá llegaba después de que yo ya había pasado. Y luego cuando le entregaba el portarretratos florero y servilletero hecho con palitos de paleta, me decía, ay, ¿por qué rosa? ¿No había azul?
1: Así no, Leito, así no.
2: A ver, ahí te va, Juan Orozco. Dice, mi jefa quiere regalo. Y cuando me aventó la bicicleta encima, así no, jefa.
3: ¿Cómo?
1: Está mal.
2: Está mal, jefa.
3: Ahí le va la de David.
2: Me aventó la bike encima. Oye, tan peligrosa la mamá.
4: Esa estaba así, pisondeaba la señora.
3: Ahí le va la de David.
2: A ver.
3: Mi jefa dice, ¿a qué hora vamos a ir a comer al Torito para celebrar el Día de Madres? Mira. ¿Y qué perfume me vas a regalar? ¿El de Tom Ford o el Valentino? Y jefa, ¿no se acuerda cuando me soltó un batazo, me agaché y rompió mi computadora?
4: ¡Mal, jefa!
1: ¿Cuándo me ibas a pegar en la cabeza con el bat? ¡Ay, no, pobre! ¿Y qué hijitis? No te pegué, pero no te... Pero madreaste mi computadora. ¿Y quiere Torito? Oh, ¿y quiere Valentino, la reina?
4: ¿Quiere Tom Ford?
1: ¡Estás mal, jefa!
2: ¡Está mal, jefa!
1: No, ni voy a ir a visitarla.
3: ¡Ay, pobrecita!
4: ¿Qué pasados de lanza?
0: En la secundaria me tocó hacer la tarea en equipo y me tocó un amigo que era un poco afeminado y me puso una santa regañada a mi jefa que pobre de mi amigo que fuera a salir con sus jotadas. Está mal, jefa, y todavía quiere regalo, dice.
1: O sea, está bien, yo tengo otra de tarea. Dice, mi jefa quiere regalo. Y cuando me agarrabas a nalgadas porque mi tarea estaba mal, cuando tú me ayudaste a hacerla. ¡Mal, jefa!
4: ¡Pobrecita, güey! ¡No mames!
1: Pero, ¿por qué no te fijas?
4: ¡That's right!
3: Dice, mi jefa quiere también su perfume de regalo y sus guarachitos y que a dónde vamos a ir a comer de Día de Madres. Pero no se recuerda que cuando estaba morra, tuvo un accidente conmigo y me partió la cabeza con un mono de adorno. Y tengo una cicatriz donde no me sale pelo. ¿Y tú me quieres regalo? ¡Estás mal, jefa!
1: ¡No, jefa!
0: Mi jefa me bañaba con agua fría en el lavadero y me daba unas talladotas que parecía que tenía rencor. ¿Y todavía quiere regalo? ¡Está mal, jefa! Dice Juan Antonio Cardona.
1: ¡Hola, mi jefa! ¡Señora!
4: Se cancela.
1: Regréseme los 20 mil pesos que le acabo de mandar.
0: ¿Cuándo, perras? ¿Cuándo, perra?
1: Dice, mi jefa me abandonó cuando tenía 3 años. Hace apenas 4 años que nos empezamos a hablar y que era el regalo del Día de la Madre.
0: ¡Está mal, jefa!
1: ¡Está mal, jefa! Amigo Sánchez, me da güite contigo. ¿Qué me vas a dar el Día de las Madres, señora? Toda su vida estuvo fuera de mi vida.
0: Mi jefa toda la vida quiso que la llevara a ver a Juanga, pero de morrillo me quebratis mi CD de Molotov.
3: ¡Estás mal, jefa!
1: Machino, amo Machino. Ey,
0: marica nena, María Mut.
3: Oh, pues.
1: ¡Ay, esa es música del diablo! ¡Tras! Y lo quebró por la mitad. Ah, no, y así quiere la señorita regalo. Va.
3: Mi jefa me anda pidiendo que quiere también. Oh, ¿todas las jefas quieren perfume o qué? El Dior. Quiere un perfume Dior.
1: Quiere un Dior, la vieja.
3: Pero no se acuerda cuando me perdió en la Soriana. Estuve llore y llore por casi 3 horas.
4: ¡Ay, no! ¡En la Soriana! Ahí, no,
1: con la señora del jamón allí.
4: La señora del jamón.
1: Tu mamá dijo, no.
3: ¿Cómo se llama tu mamá? María.
4: No manches.
1: Ahora está, dice, mi jefa quiere la clave del Western Union. Dice, y cuando me clavé la espina de Cardenche en la pata y usted me la sacó a huevo y todavía me acabaló a madrazos, ¡está mal, jefa!
0: ¡Está mal, jefa!
1: ¡Mal, jefa!
0: Cuando me mandó a la tienda a comprar una soda y cuando regresé me caí en la entrada y se batió la coca y me dio un sope y todavía me puso una regañiza porque le batí su coca y todavía quiere regalo a la señora. ¡Estás mal, jefa!
3: Dice el vato que estuvo estuve debajo del mostrador de calcetines porque no sabía dónde ir.
1: Eso no te encontraban también tú,
4: tarado.
1: Dice, mi jefa, qué regaño. Y cuando me madreates con el cable de la plancha por 10 pesos que se me perdieron.
4: Ay,
1: mal,
4: no,
1: mal, mal.
2: Y lo, no, por 10 pesos lo madreá con el cable de la plancha. No, al pobrecito de Jay.
3: Ah, no, esto de mi compa Oso, yo no creo que pueda pasar.
2: Qué tan mala la...
3: Mi jefa quiere de regalo una bolsa Louis Vuitton.
2: Hola.
3: Pero no se acuerda cuando se le olvidó de ir por mí a la escuela porque andaba comiendo con unas amigas.
2: ¿Pero qué? ¿Pero qué? ¿Pero qué?
3: No, lo dejó en la escuela, se le olvidó y andaba comiendo con las amigas.
2: Andaba con mis amigas. ¡Hasta! ¡Ay, Kerry Luis Vuitton, la señora!
3: ¡Mal, jefa!
2: Le compré una taza que diga Worst Mom Ever. A ver, te va esta. Dice, mi jefa quiere su regalo de 10 de mayo. Y cuando te ponías a sacarme los piojos enfrente de todo el rancho para que me vieran y me diera vergüenza.
3: ¡Ah! ¡Oh!
2: Ya pasaba la gente y... ¡Buenas tardes! ¡Buenas tardes! ¿Qué haciendo? Pues aquí quitándole los piojos a este y Samuel. ¿Ya ves cómo es? No se cuidan en la escuela. Ahí están los chiquillos todos liendrosos. Y mira cómo... ¡Mira! ¡Mira! ¿Cómo traigo ya la uña?
1: Bien roja, así de la sangre y de los
4: pies. ¡Ay, rasto, señor!
2: ¿Te digo algo y no se agüitan?
1: Sí. Mi jefa sí me... Sí nos
3: ¿También?
4: ¿Enfrente de todo?
2: Era muy de rancho esa madre.
4: ¿Really? O sea, ya fuera haciendo eso.
2: A mis carnalas las peinaba.
4: Ajá.
2: Y mis hermanas ya queriendo ir a jugar. Y ella, ¡pérate!
4: Le calaba el cabello.
2: Parecía que estaba diciéndole a un caballo. ¡Pérate!
4: Pobrecita.
2: Hasta que no tuvieran bien japonesotas. La soltaba.
4: ¿Cómo, viejo?
2: Bien japonesotas, así, les daba unos estirones de greña.
4: ¡Ay, no!
2: Mis carnalas eran bien japonesotas. A ver, con los ojos bien rasgados.
4: ¡Pasó de lanza, viejo!
2: Como mi jefa las... ¡Ay, cuidadito, pobrecita mis hermanas! Ey. No le regalé nada. Cuando las peinaba, cuidado con que se movieran.
4: ¿Por qué?
2: Porque tenía un... Mira, aquí lo tengo, el perro cepillo color de rosa con cerdas negras.
4: ¡Ay, no, güey!
2: ¡Tas! O sea... Te movía así, ¡tán! ¡Se muevas! En la cabeza con el cepillo color de rosa.
4: No es cierto.
2: ¡Te redió! ¡No te muevas! ¡Pues te mueves! ¡Pues te mueves!
4: ¡Si
2: no te movieras, no te daba! ¡No te muevas! ¡Ya me lo acabo! ¡Ya anda por irte a chirotear! ¡Ahí me está jalando mucho! Bueno, mis carnalas empezaban así. ¡No me jale tanto! ¿Y sabes cómo acababan? ¡Arigato!
4: ¡Relamidas, bien japonesa!
5: ¡Arigato!
4: ¡Qué manchado, viejo!
2: ¡Bien japonesa! ¡Ni hao!
4: ¡Konnichiwa!
3: Tengo esta bien perra. Mi mamá quiere un Apple Watch de regalo. Pero la güey no se acuerda cuando me llevaba al kinder en bicicleta y se me metió la patita entre la llanta y me quedó tonquito el pie.
2: ¡Quedó patalango!
3: ¡Estás mal, jefa!
2: ¡Jefa, mire cómo tengo la pata chureca!
4: ¿Qué pasó?
2: Tengo la pata chureca por su culpa. Porque la señora huevo quería andar de machorra en bike.
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5: Estos son tus tips de la hora del tráfico. Si te preocupa encontrarte con tráfico pesado durante tu recorrido, toma tiempo antes de salir para establecer una ruta alternativa en tu GPC. Evita las horas pico y los lugares conocidos por la congestión. Esto te ayudará a ahorrar tiempo y reducir el estrés en tu viaje. Estos fueron los tips de la hora del tráfico. Soy tu amiga Mayra, informando para La Qué Buena. 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
5: Estos son tus tips de la hora del tráfico. Usa tus espejos para monitorear las áreas alrededor de tu carro. Voltea tu cabeza para revisar tus puntos ciegos antes de cambiar de carril o incorporarte. Usa la distancia del carril de aceleración para incorporarte con seguridad en el tráfico. En carriles estrechos, asegúrate de mantenerte en el centro de tu carril y no te apresures. Estos fueron los tips de la hora del tráfico. 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

0: el chino platicando sus decepciones, en la pecera.
1: Cuenta la historia, viejo, ahorita que no está.
0: Algo que la pecera, yo dije, ¿por qué soy agua en la mañana? Y era la pecera, se quebró la pecera. Y... Ah, pobre de chinito, ¿qué cosas qué cosas te
2: pasa? Es que se me cobró, o sea, se le ¿cómo se le llama el cristal? Como que el silicón se le despegó y no, hombre, ahorita tengo una bronca en la casa con eso.
0: Machín, ¿y los pescados qué están? ¿Murió qué?
2: No, pues tengo que llegar a arreglar porque la pecera está como a la mitad de agua. Entonces nomás le metí una bomba para que se mueva. Pero bueno, oiga, a quien le quiero dar las gracias, déjeme le pongo aquí para que lo escuche. Quiero darle las gracias a mi compa Marco Figueroa. Que también ya es del cartel de la Tirce Patide.
0: ¿Ya también?
2: Ya es del cartel de la Tirce. Y el vato me mandó para el desayuno. Él fue el que patrocinó.
1: Ah, muchas gracias.
2: Así que Ferrari.
3: Jamás cuando me dijiste si quieres desayunar, me dijiste que estaba patrocinado. Si no, si te hubiera encargado.
2: ¡No te dije! ¡Le dije a todos!
3: Dijo. ¿Quieres algo de desayunar, pero no?
1: No, dijo enfrente de todos. Tú estás así, te clavas en tu cosa.
2: A todos.
1: Es más, yo le dije, chino, dispáranos el desayuno. Con eso de que te mandaron para el desayuno y no nos has dicho nada, dijo, sí, ahí está el dinero, güey.
2: Y por eso fue. Sí.
0: Yo no quise porque no traigo nada de antes.
2: Ah, pues.
0: A ver, ¿qué vas a decir?
2: No, pues nada más, gracias, mi compa Marco. Ahí está.
1: Gracias, Marcos.
0: ¿El desayuno?
2: El desayuno.
0: Oh, gracias, viejón.
2: Ahí está.
0: Como quiera que sea.
2: Y ahora, se andan, si tienen una pecera ahí que no usan. Se me van a morir.
0: ¿Ya le mandamos saludos al de los perjubis? Ok, va.
1: En cuanto lo abrió.
2: Por la neta, gracias, porque la neta, la raza... Yo sé que somos bien pedinches. Locutor que no es gorrón.
1: Somos, aquí no generalices.
2: No, pero la gente siempre ciela. Como que se porta chido, es como que ahí les va para el desayuno, ahí les va esto, ahí les va aquello. Eso es chido.
0: ¿Tenemos tema o saco el mío?
3: Venga, tema.
0: Ahí va el mío. A ver, me voy a poner un poco. Saludos a Pelucas. Le pongo aquí Pelucas Bella. A Bella, salud para nuestra querida amiga Bella. Peluca. La que le hace le corta el pelo al chino.
1: ¿Cuál?
3: Oye, Bella, te quiero llevar a mi mamá. ¿Tienes chance hoy? Porque quiere que le pinte el pelo y que se lo corte. Le dije, mamá, yo puedo, pero no, me va a quedar tan bien como tú quieres. Entonces, pues.
0: ¿Tú también pintas pelos ahí?
2: Pues, claro, sí. Ay,
0: soy muy bueno. Y si pintas, ¿por qué no te pintas?
2: Pintas a la.
0: hoy quiero hacer un tema de viernes extrovertido.
2: ¿Cómo
0: se dice? ¿Para adentro?
3: Introspectivo.
0: Introspectivo. Ah, y es una pregunta. Vamos a nuestro segmento. ¿Cómo se llamaba? ¿Un segmento filosófico?
3: ¿Metasegmento o qué?
0: No. ¿Cómo se llamaba, Ferrari?
1: Planteamiento
0: filosófico. No tiene nada de filosófico, pero nomás nos queremos oír como bien perrones.
1: Smart.
0: ¡Vamos a nuestro segmento!
1: ¿Cómo era?
0: Planteamiento.
2: Acabas de decir, güey.
0: Planteamiento filosófico.
1: Planteamiento
0: Vamos a nuestro segmento.
1: Planteamiento filo.
2: Este es el momento cuando la gente dice, ¿por qué no dejan hablar a Ferrari?
0: Dejan hablar a Ferrari. Bien por los que dicen, ¿por qué no dejan? Ay, ¿por qué no hablas más? Por eso.
3: Ay, ¿por qué le quitaron su programa?
0: Por eso.
1: Pero estamos en YouTube. Gracias. Bye.
0: Ahí te va. Si tu vida se quedara así como está ahorita.
1: Ajá.
0: Así como está ahorita.
1: Lloro.
0: ¿Serías feliz o te sentirías inconforme?
1: Inconforme.
0: Ferrari, tú hablaste primero.
1: Lloro, señor, inconforme.
0: Conforme.
1: Okay, sí.
0: Inconforme. ¿Cisel Bravo?
1: Inconforme.
0: Chinampa.
2: Ay, sí, yo también inconforme. O sea, no estoy mal, pero no estoy bien. Estoy en medio.
1: Es una otra.
0: Le decimos que sí está mal o no.
1: Sí, dígale, por favor. Sí. Ya es hora.
0: ¿Qué dijiste, Chino?
2: O sea, no me siento mal, pero tampoco me siento bien.
0: ¡Sí estás mal!
2: ¡Oh, chale!
0: Ok, pues.
2: Es que no me siento tan mal como me sentí antes.
0: No estamos... No creo que estemos peor que antes. Okay. Ya estar peor que antes ya...
1: Solo usar.
0: Ya es salir a usar.
2: Ok, entonces inconforme.
0: Y es realizar.
1: I know, it's so...
0: Adelante, estás en vivo. Si tu vida se quedara como tal como está ahorita, ¿estarías feliz o te sentirías...?
3: Estoy feliz.
0: ¡Ah!
3: Sí, a ver. La verdad que sí. A ver, ojo. Ojo.
1: ¿Estás
2: mal? ¿Por qué no se nota?
0: Permítame. Sí. 1, 2, 3.
1: ¿Y luego por qué no se nota?
3: No, soy muy feliz. Soy una persona súper feliz. Y además, tengo la vida por la que mucho tiempo he trabajado. Pero no significa que no tenga planes o cosas más grandes que quiera hacer. Pero si se queda así. Amo.
0: ¿Sabes de que yo? No me van a criticar, ¿eh?
1: Sí, lo vamos a criticar. Pero dele. Húndase.
0: Yo también, ya estoy bien.
1: ¿Ah? Ah, a ver, una. A ver, you guys.
4: Una, dos, tres.
1: Y luego, ¿por qué no se nota?
3: Y tanta perra ansiedad y depresión. No, mire,
2: pero, y las empastilladas. Y las faltas de ir al...
0: Entiendo que no sean malos.
3: Ah, perdón. A
4: cuando ver, llora solo.
3: ¿Qué dijo?
4: Cuando llora solo.
0: Yo siempre lloro solo, ni modo de llorar en compañía. Está listo porque voy a llorar. Lloro solo. Es una actividad en soledad. El llanto. ¿O acaso ayer te hablé a decirte? Ahora no. A ver, te va. Les voy a decir por qué. ¿Sabes por qué yo siento que yo en mi caso sí, ya, o sea, sí quedaría bien? Porque yo no pintaba para nada. A mí ya me fue más bien de lo que imaginé.
1: Pero
0: usted ya mira, un vato que se vino del rancho, campesino, agrícola, campesino, agresti. No sabía ni la O por lo redondo. No fue a la escuela. Llegué aquí. Trabajé en Artus Laos. Luego ya encontré la radio. Una razón para hacer algo. Me empezó a gustar. Dije, no soy bueno, pero me gustaría en algún momento poder hacerlo bien. Ni siquiera pensaba en vivir de esto. Y independientemente que todavía no lo haga tan bien, que no creo que lo haga tan bien, ya me da para vivir de esto. Me he hecho cosas interesantes, he tenido fracasos y aciertos, pero he hecho cosas interesantes en la vida que yo en la vida me iba a imaginar, pues. Ya tengo papeles, ¿me explico? Y pues teniendo en cuenta eso, yo ya, o sea, no, como dijo Saí, no quiero que ya no suceda nada. Sí. Pero a mí ya me fue, y se lo dije el otro día, quién sabe quién se lo dije a un amigo. Le dije, a mí ya me juega a toda madre, ¿vale? No, yo sé esta madre truena, ya, a mí ya me juega a toda madre. Eso se puede interpretar como una, ¿cómo se llama? Como cuando ya no te, como que ser muy, ¿cómo se dice esa palabra?
3: Cuando ya eres conformista.
0: Como un conformista. Se puede interpretar, sí, porque está en una línea muy invisible, en una tela muy invisible. Del conformismo.
3: Yo al contrario, yo creo que, por ejemplo, en el labor, por el tipo de labor que realizamos y por el tipo de trabajo que tenemos, yo creo que algo mejor de lo que tenemos ahorita ya no va a llegar. Entonces, para mi punto de vista es, más bien estoy agradecido por lo que tuve y yo lo manejo todos los días como solo por hoy. A mí me dicen, mañana viajas de trabajo a Ciudad de México, vámonos. Mañana te vas a un crucero, vámonos. A mí no me importa, yo creo que es para mí es solo por hoy. Y para mí es cualquier ida a Disney, yo digo, no sé si mañana mi familia va a tener oportunidad de gozarlo, let's do it. Entonces, para mí es así, solo por hoy. Mira, yo no creo que mi trabajo va a ser mejor después que ahora.
0: Te voy a decir una cosa que cambia vidas a los que quieran que les cambie la vida. A mí no me la ha cambiado porque no lo he puesto en práctica. Pero les voy a decir una idea, una realidad dura y a la cabeza. Nunca vas a estar tan joven como hoy.
3: Nunca.
1: True.
0: Nunca más vas a volver a estar tan joven como hoy. Y mañana vas lo mismo.
3: Sí.
0: Mañana y así sucesivamente. Entonces, se puede ver con una tela muy leve de conformismo, de que ya te vale madre y algo, y más en este tiempo que estamos viviendo como sociedad, donde estamos sobreexpuestos y obligados socialmente a ser exitosos y a ser felices. Se puede ver así. Pero yo lo veo desde, me hago dos pasos atrás y digo, bueno, vato, yo venía a comprar una camioneta, güey, de redilas. Y si Dios me daba licencia, hacer un cuartucho, güey, y comprar una vaca.
2: Y ahora manejo una Urus.
0: Ahorita tengo un toro. El que está pintado en el Lamborghini. ¿Sí tiene un toro el Lamborghini o no?
1: Sí, es
2: un toro.
0: Y tengo un caballo.
3: ¿Ah, sí?
0: What? El que está en el Ferrari. Y tengo una chiva.
3: ¿Ah, sí?
0: La de la rara. ya me manché, ¿verdad? Como que era. Entonces, yo lo veo de así. Digo, no, yo ya estoy bien rayado.
2: La chiva es un carnero. ¿Te estás pensando? Bueno, sí.
0: Está bien, pues, Baltomo, no tengo nada de eso. Entonces, yo en ese aspecto sí. A ver, vamos a ver qué dice la raza. Pero mira, está más chido decir. Yo no estoy muy seguro si esté mejor decir que todavía no, porque así hay esperanza y hay chance de volver a de hacer cosas y quiere decir que es una persona que tiene sueños, metas, cosas por cumplir, ya toda madre. A ver, vamos a ver qué es la raza, ¿ah? Entonces la pregunta, ¿cuál era tú? Ya me olvidó. Ah, si tu vida se quedara como está ahorita ya,
3: ¿serías feliz?
0: ¿Estás feliz o estarías medio agüitadón porque te faltó? Por ahora, entendamos algo, siempre nos va a faltar.
1: Oh, yeah, of course.
0: Of course.
1: Nunca
0: of
1: vamos
0: course.
1: A tener llenadera en sí. Okay, va. ¿Quiere llamadas o nomás redes sociales?
0: Gerardo.
1: ¿Mande?
2: Ah, está leyendo. Dije, ¿qué? ¿Cómo?
0: Dice, don Chet, me saca de onda que hable de su propia persona de esa manera. Ah, muchas gracias.
2: ¿Por qué?
0: Dice. Porque dice que me tiro, que soy un genio y que me tiro para que me levante. No, de verdad lo digo de corazón, Gerardo, gracias por tus palabras, hijo, me hacen mucho bien, le acepto con mucha humildad. Pero en verdad sí tengo ese percepto mío, pero desde un lugar saludable, Desde un lugar saludable. Bueno, a ver, adelante.
3: Dice por acá, la verdad yo soy feliz y más ahora que los conocí a todos ustedes.
0: ¿Por?
3: En México para mí era muy rutinaria mi vida. Aquí tengo paz, trabajo, tranquilidad, progreso y algo lejos de la familia. Así que cuando los veo con mucho gusto. Los amo, Miriam.
0: Ay, Miriam. Me caes re bien. No te voy a regañar, No te voy a regañar.
1: ¿Por qué?
0: Okay. ¿Tú qué estás tú viendo tu felicidad al conocer a estos cuatro buenos para nada?
1: Literal.
0: Como quiera que sea. Pero está bien cada quien,
2: Bueno, al chino sí.
0: A ver, Bichinel.
2: Al chino sí, pues, pero a los demás no. Yo
1: ay, pobre que... estúpida. Ándale, lee lo que ibas a leer.
2: No, no está tan acá. Me estoy viendo los de está mal, jefa.
0: No, el de está mal, jefa, sí está chido, ¿verdad?
2: Dice, okay. Yo estoy conforme con lo que tengo. Tengo mi nueva troca, que ya la choqué.
1: Eso.
2: Y la acabo de agarrar. Miguel, güey. ¿Eres tú, Miguel? Oh, tengo Miguel. Buen trabajo. Mi esposa tiene un buen trabajo. Mis hijos no les falta nada. Juegan fútbol. Soy entrenador de los dos. Disfruto verlos jugar y crecer. Lo único que me falta son mis terrenos en Yucatán, pero ahí va el proceso. Ah, ¿también compraste?
1: Ay, ahora.
2: No, así me puso, neta.
0: ¿Ahí va el proceso de qué?
2: No sé si compró terrenos allá donde yo compré o nomás era broma. Pero, no, vas Jorge.
0: A estar rodeado, ir a un lado. La
2: puros vecinos.
0: A otro lado.
2: Puros vecinos. No, pues está chido.
3: Dice por acá.
0: Negro.
3: Yo para mí, la verdad, estoy viviendo el sueño americano. Yo soy de rancho y solo fui hasta sexto de primaria. Me vine de hindú y ahora soy ciudadano. Soy mecánico y hago más de 180,000 al año.
0: I wanna marry you right now.
3: Dice Johnny.
1: Literal.
0: Te acepto. Perdón, se acepto. Ok, entonces el vato está bien con su vida. Pero guachaira dice aquí Rosa. Don Cheto, yo no tengo papeles, pero aún así estoy contenta con mi vida. La pregunta me puso a pensar y digo yo, tengo todo para estar bien. Ni siquiera los papeles siento que me hagan falta. Nomás para ir a ver a mis padres, sí. Entonces sí te hacen falta. Uh-huh. Pero está bien que tengas esa situación. Pero ahora, también está bien decir que no se está bien,
1: Sí ya, sí pues se vale.
0: También está bien decir, sí, no, vale. Todavía no estoy completo, a mí me falta. Ferrari, voy contigo, hija, estás en vivo antes de que entren los mensajes. ¿Por qué tú te sientes que si tu vida...
5: ¡Miau, miau, miau, miau!
0: No estoy diciendo que la vida se va a acabar, nomás ya no va a cambiar, va a estar así.
1: Ajá.
0: Are you happy with it and why not?
1: No, porque yo siempre soñé con tener mi own business, tener mi propio negocio y creo que todavía me falta eso. Y ya cuando esté con mi negocio, I'm happy.
0: Pero no tiene que ver con pareja, hijos.
1: Ya hice paz con eso.
0: ¿Sí?
1: Sí, la verdad sí. Sí que antes te quería niños, pero ya como... el paso que voy, creo que no. Y I'm okay with it.
2: Ahí le va hasta ta perra. Muérete de envidia, Ferrari, ahí te va. Iván.
1: Es un estúpido.
2: Yo siento que estoy satisfecho porque yo tenía una meta en la vida. Y era irme a vivir a otro país que no fuera México o Estados Unidos. El año pasado me fui a vivir a Irlanda. Comencé desde cero, Irlanda. Sin trabajo, y me fui acomodando poco a poco. Afortunadamente eso me dio para cumplir otro de mis sueños, que es conocer el mundo. He viajado por múltiples países y ahora ya me comprometí y estoy por casarme en diciembre de este año.
0: Wow,
2: y le puse,
0: irlandesa...
2: Pues no sé, le puse, y le puse, ¿dónde nos escuchas? Ahorita ando en Dublín.
0: Dublín. Hermoso Dublín.
1: ¿Usted ya ve?
0: Su gente, su arquitectura.
3: ¿Cuándo lo ha visto?
0: No, pero la he visto en
1: películas. Se me hizo raro, dije, cuando
0: así voy a decir ya acá, diga una ciudad así. Dime una ciudad rara.
3: Roma.
0: Ah, Roma. su calle, su gente,
3: coliseo,
0: su arquitectura, su coliseo, la capilla. Fontana di Trevi.
3: La capilla.
0: La capilla.
3: ¿Cuándo ha ido?
0: Del Boquete.
3: La capilla Sistini.
1: Don Cheto, okay, ¿sí conoce Dublín? Aquí, okay. Dublín, California.
0: Sí, es que ¿sabes? ¿Conoce Dublín?
3: Sí.
0: No. Ah, no, perdón, conoce que lo Dublín, pero...
1: ¡Oh, no, my God!
0: Pero ahorita vamos a hacer otra cosa.
1: No, you didn't. Oh.
3: Sí, no, oh, my llevadito, ¿eh?
0: Pero te quiero ofrecer disculpas.
1: ¿No? Okay. Ay, le pegó. Ay,
6: se lo dio.
3: Ah, le voy a darme... Oh, Araceli, hola, preciosa. Porque yo soy feliz en este momento de mi vida sin marido. Hola, ay, bebé.
6: Ha de haber estado casada por un montón de años.
1: ¿Qué te pasó?
3: No sé, pero...
0: Dinos, ¿qué te sucedió?
3: Sin marido, pero con casa y mis carros, mi propio trabajo, mis dos hijos que adoro, salud. ¿Qué más puedo pedir?
0: Mi casa y mis carros.
3: ¿Qué le queda a mi marido?
6: Ay, lo pensé, lo pensé.
0: Que le
6: no le quise, no lo quise tomar el rollo.
3: A mi ex.
0: ¿Qué tiene?
3: Yo estoy dispuesto a estar en esos carros y acompañarte en un viaje.
0: Adrián, yo casi, Don Cheto, si tuviera a mi tía Rex, ya diría que a su pregunta que sí estoy contento.
3: Ah, y ahora te vas a querer otra.
0: Adrián, ¿una tía Rex? ¿Qué es la tía? Ah, la tía Rex, la camionetona. Sí. Están perras las tías Rex.
3: Mira, yo soy fanático del X6M. Tengo mi X6M y ahorita ya quiero la X.
7: Toda la gente que está esperando algo para ser feliz es insatisfecho constante como el chino. Que siempre espera algo para ser feliz y cuando ya lo tiene quiere algo más.
3: Sí, es que ahorita vi la XM. No, la me enamoré.
0: Vas a ir la XJ, sí. Y vas a ir la X.
3: ¿Y sabe también cuál? La Lexus. Oh, chulada.
0: Está bien.
3: No, más que luego si digo, no, ¿para qué me meten un pavo? Que no. Mejor no le hago al güey. Okay.
0: Dice Don Cheto, hola, ¿cómo están, muchachos? A mí la estabilidad financiera me da tranquilidad. Tengo 47 de premenopausia. A pesar de algunos problemillas en las articulaciones y en las hormonas, me siento plena y tranquila. Una motivación para todos. Mi esposo se reinventó en el trabajo a los 48 años de edad. Cuando la mayoría ya piensa que es tarde, les puedo decir que nunca es tarde para empezar de nuevo. Lo digo por experiencia. Los amo a todos. Disculpe, la vista me falla un poco para escribir. Problemas de la edad. Pero, ¿qué? Sí, o sea, ¿estás a gusto o no, pues?
3: Sí. ¿Y luego?
6: Digo que sí.
7: Dice, estoy en el mejor momento de mi vida.
0: Gracias, querida. Tan chula.
7: Estoy en el mejor momento de mi vida. Hace 15 años fui gerente de compras en un hotel de Cabo San Lucas. Me vine con mi visa y después de ese tiempo ya tengo una familia hermosa con 3 hijos, una esposa que me ama y me atiende. Compramos casa hace 4 años, tengo mi propia compañía de remodelación de baños, obtuve mi residencia y estoy trabajando en mi espiritualidad. La verdad, estoy mejor que nunca.
6: Qué bonito. Qué bonito.
7: Saludos desde Utah.
0: ¿Hombre o mujer?
7: Hombre.
6: Hombre.
7: Okay. Ever Luna.
6: Qué padre, felicidades.
3: Hugo, yo estoy contento donde estoy. No tengo casa propia, pero ya comencé un negocio, mi propia marca de gorras. Bien. Y me gusta el camino por donde voy. Sé que algún día voy a tener mi casa, ganar lo suficiente para que no les falte nada a mis hijos. Y ojo, ando bien y no tengo papers. Bien.
0: ¿Puedo decir? ¿Puedo bajarle el avión?
3: Sí.
0: No, porque no les falta nada, carnal. Ya no les falta nada. Les quieres dar más, está bien. Pero no les falta nada.
3: A mis hijos sí les falta, ¿no les quiere ayudar?
0: No, tampoco les falta. O sea, en la ¿cómo se llama? En lo de la en la pirámide de las necesidades, no, chicos.
3: Ah, no, no, claro que no.
0: Bueno, está bien.
3: Tenemos que ir a corte, viejo.
0: ¿Sí?
6: Sí, ya. 24.
0: Bueno, pues, pero todo estuvo bien hacernos esta pregunta, aunque sea mental, no tiene que platicar.
6: Pues para unos, porque los que estamos inconformes ya nos dio viernes de bajón.
0: ¡No! Es para decir. Al contrario, amigos que dijeron que no están conformes, los felicito porque esa es la actitud. Querer seguir cumpliendo ese sueñito, ese sueño saludable que tengan ustedes. Un sueño que tenga un comienzo y no necesariamente un final, pero sí un punto donde digas tú, ya lo hice. ¿Verdad? La cosa de buscar la siguiente aventura es muy bonita y es muy saludable. Pero siempre va a haber la siguiente aventura, ¿eh? Siempre va. Entonces, caer en ese loop de lo siguiente, en compras, en cosas materiales, en cosas, en todas esas cosas, te puede jugar en contra. Uh-huh. También puede jugar en contra. Pero no, al contrario, adelante, señores, adelante, familia. Véanse en este espejo y no sean como yo.
6: Oh my God.
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0: popo. Es que acá tenemos un chiste local donde cuando le hago así, y la Isabel me dice, ¿qué trae? Nomás le hago yo, popo. Pero no es cierto, nomás lo hago así.
1: No, sí quiere ir al baño.
2: Sí, es que puja como cuando los niños...
1: O sea, no se ha hecho, pero sí tiene ganas de ir al baño.
0: ¿Cómo crees?
3: No se ha hecho, pero está a 12.
0: A ver, nuestro compa Jerry Rivas ya lo mandó a los perfumes. Porque la raza está diciendo que todos son para mí, no, es uno para mí, uno para ahí,
4: de hecho cada una, de los perfumes los hizo.
0: Le mandó a todos, a Stephanie, a la Ferrari, sí. A todos, menos a Diego, no le mandó ni madre. No, yo le regalo uno, viejón. Yo le regalo uno. Ahí tengo unos que ya casi está, ya tienen bien poquillí.
2: Ay, no manches, regala uno nuevo, ¿qué le pasa?
0: Ni se pone.
2: Ni se pone.
0: Bueno, saludos. Todos ustedes mándenle su historita a mi compa.
4: Sí, ahorita le vamos a grabar un video.
0: Ay, ay, ay.
4: ¿Qué tiene ahora? ¿Qué
2: tiene? ¿Ve que sí trae ganas?
0: Ya nos vamos, familia. Nos despedimos de YouTube, ¿va?
2: Bro, that's disgusting.
4: Creo que hoy tuvimos algún problema en YouTube y creo que ni estuvimos al aire, pero...
0: Pues mira tú qué cosas tan raras suceden aquí.
4: Qué raro que haya problemas técnicos.
0: Raras que tengamos problemas técnicos, ¿verdad? Pero pues apenas estás feliz para el guerrero. Apenas los problemas con el programa que es. Si fuera yo el patrón, si fuera yo el jefe de esta empresa y fuera a quejarme, yo diría, así está el programa de Madrid.
2: No es mi culpa.
0: No es mi culpa. Bueno, Chinel, ya nos vamos. ¿Alguna cosa que quieras decir?
1: Alguien que tenga una pecera que no esté utilizando. Es que le digo que a un chorro se despegó el silicón y...
0: Pues damos... ¿No puedo ponerle silicón y ya?
1: Sí, pero tengo que vaciarla, pegarla y me da miedo que si le pongas...
4: Cada que critiques algo nada que veriento que la gente le gusta, te voy a recordar este momento donde tú estás todo un día hablando de tu perra pecera.
2: Ayer hizo su unboxing.
4: Sí.
2: Que nos gastamos 10 minutos en su unboxing. Pero que una persona ya me mande saludos y todo eso, ¿por qué te emperra?
0: Cuando te llamamos empático, a eso nos referimos.
2: Referimos.
1: Pero es que ustedes sí se manchan.
0: Cosas,
1: yo estoy aquí para controlarlos.
2: Controla tu boca.
0: Pues ya nos vamos. Giselle Bravo,
1: nos vamos de tele. Bueno,
0: ¿qué tienes que hacer?
2: Yo le quiero desear el Happy Mother's Day a mi santa madre.
0: Ay, doña Sonia.
1: Ay, suegra.
2: No le digas suegra, no es tu suegra.
0: Doña Sonia, un abrazo, que la pase bonito. Ojalá que la lleven por ahí, como que era ahí
2: Ya le compré su regalo ayer. Sus regalos ayer ya se los... Respectivos regalos ya se los compré.
0: Yo le mandé su cuchillo que ni usa, pero él...
2: Sí lo usa, viejo, ¿sí? No, y lo cuida como no se imagina.
0: Qué bueno.
4: Yo le quiero mandar también felicitaciones a Leito. Voy a tenerla un Día de las Madres más junto a mí.
0: Ah, qué bonito.
4: Y voy a ir a consentirla, cuidarla. La voy a llevar a que le corten su cabello y se lo pinten. Y ya me dijo que no quiere flores y que la llevada a comer no es parte del regalo.
0: Bien, ella sabe lo que hace. Entonces, ella sabe lo
4: que yo le dije, bueno, te regalo lo que quieras, pero que no se ir al Ross ni al TJ Maxx.
1: Saludos a todas mis suegras, de parte de su yerno preferido, aquí estoy.
0: ¿Has conocido tú a tu suegra, Chino?
1: Sí.
0: O sea, pues a de algunas novias que tuviste.
1: Ah, claro.
0: ¿Y cómo les caítis?
1: Bien, mi amor.
0: ¿No eres la clásica de, ay, anda con el chilanguillo ahí?
1: No, no, al contrario, chilanguillo cuando me ven.
2: Chino, las matemáticas no me cuadran, o sea, ¿has estado casado con tu esposa cuánto tiempo?
0: 20 años.
1: ¿Eh? ¿Cuál? ¿Yo?
2: Sí, tú. ¿Eh?
1: ¿Cómo? Ya se nos acabó el tiempo. Mañana nos escuchamos.
0: Oye, Chino, ¿por qué si te has casado 20 años con la güera, ella tiene 35? 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
0: Más quedó. Bueno, señores, los quiero mucho, familia. Nos desconectamos de YouTube. Seguimos en la radio una hora más. Buenos días, los quiero mucho. No, hija, pues ahorita no tenemos nada. Ya te puedes ir una cancioncita. Buenos días, ahorita vengo.
1: Ma popo. Estamos con viernes
2: peliculero. ¡Qué asco, señor!
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0: continuamos con más de Don Cheto al aire con esto que es viernes peliculero para que recomiende una serie, una película o lo que le dé
1: su propaganda.
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2: Yo voy a recomendar una serie que usted puede ver en Prime, en Netflix, que es que ya no sé dónde aparece, pero dice, a ver, déjame ver.
0: ¿Cómo se llama?
3: Pues la viste.
2: Se ve Amor de Oficina. Se llama Amor de Oficina, creo que está en Netflix.
0: ¿Es de comedia?
2: Es de comedia. La verdad está muy buena. Se trata de dos vatos que empieza cuando ellos dos se conocen en un antro y tienen una noche apasionada, una noche loca, una noche de copas, donde pasa de Toño, Pepita y Flor. Uh-huh. O sea...
0: ¿Dos vatos dijiste?
2: No, son un vato y una morra.
0: Ah, ok.
2: Que hace cuenta que se conocen en un antro... Y esa noche se van a la cama y pasa lo que tiene que pasar.
0: Ajá.
2: Al día siguiente se dan cuenta que una es la que la empresa quiere nombrar como directora y el otro es el hijo del dueño.
0: Oh, my God.
2: Y el dueño...
0: ¿Es con J-Lo?
2: No, es Ana González Bello. Ana González Bello y Diego Klein, Recargas.
0: Okay.
2: Ellos dos son los protagonistas, pero hay varios actores muy buenos. Sale por ahí Alexis Ayala, Stephanie Salas y varios más. Gerardo Velázquez, que también muy bueno. La cuestión es que ahí empieza la batalla porque los dos van a ser nombrados o quieren ser nombrados CEO de la compañía. Uno porque es el hijo de papi que viene llegando de vivir en Cabo del patrón. Y la otra, que es la empleada número uno que toda la vida ha sacado adelante la compañía. Y pues es con el que se acosaron uno con el otro la noche anterior. Uh-huh. Ahí empieza la batalla de que una pues tiene todos sus aliados dentro de la empresa y el otro hijo de papi trae a todos sus amigos de los niños bien a trabajar a la empresa.
3: Y vale,
2: porque él
3: papura.
2: Quiere crear. Pues es que es la batalla de uno con el otro entre que hay una tensión todavía sexual y hasta...
0: Atracción
2: fuerte. Y por el otro lado... pues se quieren quedar los dos con el hueso de la empresa. La empresa, a pesar de que el dueño es uno, pues sus socias son coreanas y las socias están presionando mucho para que la empresa marque y rija las normas para seguir creciendo. Entonces, no lo van a dejar tomar la decisión que él quiere. O sea, no es como que nada más él puede poner un dedo y decir, mi hijo va a ser el CEO.
3: Ok.
0: ¿Qué chida? La trama suena...
4: I approve.
2: Se llama Amor de Oficina... Y la verdad, se la va a pasar muy bien. Tampoco espere una obra de Shakespeare, de Tchaikovsky, no, de Aronofsky.
0: Está palomera, pues, como diría.
2: O sea, está entre palomera y bien hecha, bien actuada. Y la verdad, se la recomiendo. Amor de Oficina y está en Netflix.
0: ¿Y es serie o película?
2: Es serie, son 8 capítulos. Y no muy largos, son como de entre 30 y 40 minutos.
0: No está mal.
4: Yo ya la vi.
2: ¿Tú ya la viste?
4: Ya. Yeah.
2: ¿Verdad que está buena?
4: Sí, está buena. I approve.
2: Sí, la verdad sí.
0: Amor de Oficina en Netflix. Bueno, yo les voy a recomendar una que la pueden ver en HBO Max o Hulu, entre otras plataformas, y es la de From the World of John Wick, la de bailarina con esta Ana okay. de Armas.
3: Ana de Armas. Recargas.
0: Que me dije, bueno...
3: ¿A no la habías visto?
0: No la había visto. La verdad no soy muy así fan del rollo de John Wick porque siento que es como que... ¿Cómo se llaman las películas de mexicanas de antes de que se...
3: Los Almada?
0: Los Almada. Siento que es como que la modern version de Los Almada, el John Wick. Pero bueno, básicamente si usted no la ha visto, esta película es con mucha acción.
2: Ahorita que lo dices, a mí me parece que John Wick, obviamente con su respectiva tecnología, con sus respectivos efectos especiales y con su respectiva producción millonaria, sí es como Los Almada con asteroides.
0: ¿Verdad que sí?
2: Sí.
0: Es como la modern version de Los Almada, literal. Bueno, para los que no han visto las películas de John Wick, hay mucha acción, hay mucho balazo, hay mucho trancazo, y esta película pues no te deja de sorprender con ese mismo rollo. Es de una morra que básicamente la entrenaron para hacer pues como una asesina en serie, se podría decir, en Roma, y esta morra le asesinan su papá. Entonces ella se encarga de pues vengarse de esos que se fueron responsables sobre la muerte de su papá. Entonces empieza a hacer su cochinero, podríamos decir, en búsqueda de la persona culpable de quien le mató al papá. Entonces en toda la trayectoria de que busca al culpable, ¿no? Pues se echa como a miles y miles de hombres.
3: Y está chida, es que es como la John Wick, pero en mujer.
0: En mujer, o sea, se podría decir.
3: ¿Sí? Quien vio las películas de John Wick, obviamente es como el en versión mujer, una niña que queda sola y la meten a no sé por qué como a por eso se llama ballerina, porque la meten a bailar
0: a ballet
3: y resulta que pues no es un ballet como clásico.
0: Sí.
3: Entonces sí, ya
2: lo yo voy a decir algo de Ana de Armas, me parece que es bellísima, pero tampoco me parece que es la gran actriz.
0: A mí tampoco.
2: No, o sea,
0: no lo quería decir, pero qué bueno, o sea, que tú lo dijiste.
2: O sea, creo que es súper flada, así como que no me parece que dé así una escena
0: performance
2: así de actuación, no.
0: Sí.
2: She's just cute.
0: She's really pretty, pero sí, yo también opino lo mismo.
3: Bueno, yo no sé si esta ya la viste, Yesel, pero creo que tú la recomendaste, no me acuerdo. Se llama Observados en español, The Watchers.
0: Ah, sí. ¿The Watchers?
3: The Watchers. Ahora sí que es del 2024. Nada más que no me acuerdo dónde la vi. Ahorita checo. Es con esta morra, ¿cómo se llama? Dakota Fanning.
2: Muy buena actriz, ¿eh?
3: Ah,
2: Esa sí es una.
3: Que ha sido actriz desde morrita.
0: Sí, desde niñita.
3: O sea,
0: ¿cuál fue de sus primeras películas de la Dakota?
2: Hay una que me hizo llorar muchísimo, ahorita te digo, espérate, déjame ver.
3: Bueno, la historia de The Watchers es una morra que tuvo un problema de joven, pierde a su mamá. Es como que una niña así como que muy aislada.
2: Hombre en Llamas, la que estábamos hablando, que ahora hay remake en Netflix de en serie.
0: Ajá.
2: Es la niña que secuestran en Ciudad de México con
0: Denzel
2: Washington.
3: Oh, Simón.
2: Sí.
0: ¿Que no es, esa no es la que sale de
2: Marcadoni? Sí, es el papá.
0: Ajá, yo me acuerdo. Men on Fire.
3: Bueno, el chiste que The Watchers es como que se pierde en el bosque y como que va a empezar a oscurecer y ve como una casa, un cuartillo, y le abren la puerta y le dicen, córrele, que está anocheciendo y ya van a salir. Y estamos que qué pez, pues corre, y resulta que es nada más como un cuadro, hay tres personas adentro, agárrense de las manos, siguen la regla, solo hay un cristal enfrente enorme, dice, la regla es que después de en la oscuridad, o sea, cuando empieza a anochecer, tienes que entrar ahí, porque si no, vienen como tipo, ¿qué se puede decir? Espíritus,
0: uh-huh.
3: O como demonios,
0: uh-huh.
3: Y los demonios les encanta, una de las reglas es, párense aquí enfrente del cristal y ellos nada más llegan a observarnos, les gusta vernos. Entonces, pues la morra llega como que qué pex, y sí, se agarran y ves las criaturas que salen en la noche, los demonios. Y el problema es de que no pueden escapar del bosque. O sea, ¿cómo escapas? O sea, por más que está tan grande que no alcanzas a salir del bosque antes de que anochezca. Entonces la idea es esa morra, dice, nosotros tenemos que salir de aquí, o sea, yo no me voy a pasar mi vida encerrada, viviendo en esta madre, o sea, hasta que me muera. Pero se escapan, no se escapan, ¿quiénes son estos demonios? Tiene un twist, perro, aguanta, si no lo has visto, Giselle, te va a latir.
0: Sí, sí lo he visto en Netflix, ¿no?
2: ¿Cómo se llama?
3: No, en HBO.
0: ¿HBO?
3: Está en HBO. The Watchers, Los Observados.
0: ¿Ya salió cuando, el 2025?
3: Sí, no, en el 24.
0: ¿2024?
2: Tiene de películas y de series Dakota Fanning tan perras. Estuvo en Yo Soy Sam de niña con esta Michelle Pfeiffer, que también muy perra. Y un montón, o sea, la verdad es que... Bueno, salió en todas las de Crepúsculo.
0: Uh-huh.
2: Dreamer.
3: Ah, sí, pues sí, ahí salió.
2: Dreamer, que también era cuando era niñita, Persiguiendo un Sueño, se llamó en español Persiguiendo un Sueño. Con Russell Crowe, con Kurt Russell.
0: Oh, that's a good actor.
2: Yeah.
0: Es muy buena esa morrilla de actriz. Ok, entonces, ¿ya escribiste la...?
3: Ya, The Watcher, neta, chéquela, así te va la tira. Si no la has visto, dale una...
0: Es que, ¿sabes qué? Sí vi los reviews de esa, pero como que no tenía tanto por ciento de recomendación en Rotten
3: Tomatoes. No, está chida, y tiene un twist al último que dices, no, o sea,
0: mamá,
3: esas son las chidas.
0: Ok, pues.
3: Que no te esperas el final. Pero bueno, vamos al teléfono, porque tenemos a César de Santana, que quiere recomendar una película. A ver, César, buenos días.
1: César.
3: Pues en la uno.
0: En la uno.
3: César.
4: Ah. Estoy recomendando
2: recomendando
4: una serie que
5: pueden por favor callarse y dejar a César hablar.
0: Pues no habla.
2: Anda,
3: arriba, abajo, al centro,
5: ¿cuál vas
3: adentro
5: a recomendar, pegallo, gallazo?
4: No, estoy recomendando una serie de en el TikTok que se llama Casa de Villanos, pero en inglés se dice House of Villains.
5: Okay. Casa de Villanos, pero esa está dizque está en TikTok.
2: No, en Peacock.
5: Sí. Ah, en Peacock. O Pico, House of Villains, Casa de Villanos en Pico. ¿De qué va a ver así con ese español fluido? Es ¿cómo, ¿de qué va?
4: No, de contestas, así como de puros juegos, están jugando para ganar dinero.
5: Ah, okay, como, okay. House
2: of Villains. Es un reality show como de concurso.
0: Lo que pasa es que todos los que participan en ese reality han estado en otros realities donde terminan siendo como los villanos de ese reality. Entonces, por eso se llama House of Villains, porque al final del día todos están compitiendo, todos los villanos de muchos realities están compitiendo por lo que le está diciendo. Por algo, ajá.
2: Un paro. Si no saben hablar, no hablen.
0: Tú no estés deteniendo gente de hablar.
5: Espérate. ¿Quién escogió la llamada, compañeros?
0: Él.
5: ¿Quién?
2: Pues yo. Pues es que obviamente yo veo las líneas que habló un César.
5: Las de esas.
2: ¿Cómo la voy a escanear si no lo he escuchado?
5: Escanea las llamadas, que le cuachalanguen y le cuadren aquí a usted, señor, y luego las manda.
2: Yo nomás digo. Si anda, pedo, nada, ábrenos la llamada.
5: Anda, pedo, nomás él pues era no sabu kit. Regresamos, familia, con más recomendaciones. Mucho hizo él.
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0: peliculero, recomiendan hacer una película, lo que le dé.
1: ¿Usted va a recomendar algo?
0: Es que estoy viendo la de Men on Fire.
1: Ah, de hecho estábamos hablando ahorita de Dakota Fanning.
0: Sí. No.
1: Claro,
0: la primera película,
1: la película de Men on Fire salió ella.
0: De Men on Fire, sí, Men on Fire. Estoy viendo, pero la nueva versión de Netflix, la con esta, ¿quién sabe quién es?
1: ¿Está buena?
0: Está larga, fíjate, o sea, creo que le falta de la...

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1: Empieza a juntarse con una chofer, que es Alice Braga, que empiezan a formar ahí una relación allí, pues y es como su chofer, y le dice, ¿sabes qué? Está este problema, te voy a llevar a las favelas con mi primo es el mero chaca ahí de las favelas, y ahí escondemos a la morrilla para que no se las des a estos vatos, porque estos te la van a pasar a perjudicar. Y es, ahí arranca la cosa, y mientras él está buscando quién son los culpables del asesinato de toda la familia de la morrilla. Ahí va. No es mala, ¿eh? Está en número uno ahorita en Netflix, pero no es así que cada episodio vuelan pelos.
2: Sí, pues ya la recomendamos, o sea, la semana pasada.
1: Momentos. Tiene sus momentos de diálogo y de espionaje y de quién será y chalala. Y a mí siento que sí le faltó más balacera, pues. ¿Quién sabe ya el episodio 5, 6, 7 y se ponga mejor? Pero yo voy en el 4 y ahorita está... Me hacen falta matralletazos de las favelas, básicamente, chavalones. Bueno, y eso es en lo que ando yo. ¿En qué anda la gente, Gine?
2: A ver, vamos a ver, tenemos a Luis, a ver qué va a recomendar. En la línea número uno, ¡Luisón!
1: ¡Luis!
3: Sí, don Cheto.
1: ¿Qué pasó, Luis? ¿Cómo estás, hijo?
3: Muy bien, aquí ya llegando a trabajar.
1: Oye, vale, antes que nada, ¿estudiaste comunicación? ¿Alguna vez has tomado clases de locución, de dicción o algo así?
3: No, nunca.
1: Ok, te vamos a tener que colgar porque aquí el señor chino no quiere hablar con gente y que no sepa hablar. Caso curioso, porque el que menos sabe hablar de esta mesa es él.
2: Resulta.
1: ¿Cómo estás, Luis? ¿Cómo has andado, hijo?
3: Muy bien, don Cheto. Dígale a ese chino que toma unas clases el primero.
1: ¿De todas las cosas qué? ¿Qué es?
3: ¿Qué? Que le diga, chino, sí. Que toma unas clases el primero.
1: Que tome clases tú primero. Okay. Bajado ese valor.
2: ¿Y tu recomendación?
1: ¿Cuál es tu recomendación? No me carreries a la gente.
2: Se nos acaba el tiempo.
1: ¿Cuál vas a recomendar, hijo?
4: Se llama Show for Killers, está en Hulu.
1: ¿Hulu? ¿Show for Killers? ¿En Hulu? ¿Show for Killers? A ver, ¿de qué va?
4: Pues es una trama que empieza con una muchacha que está queriendo defenderse de unos matones, se podría decir.
1: Ah, shop, como tienda para asesinos.
4: Sí, sí.
1: ¿Es coreana, no?
4: Sí, es coreana.
1: Ok.
2: Saludos a la alterada.
1: Shop for Killers. Ok, Shop for Killers. Ok, lo que pasa allí, que sí vemos que como que trae bala.
4: Sí, trae mucha bala, pues empieza a defenderse y pues ella no sabe por qué, porque pues su tío nada más era como un vendedor de, como de supplies para... Era como un granjero, se podría decir.
1: Supuestamente.
4: So, entonces, a su tío lo matan. Y pues ahí comienza la trama de que muchos quieren ir sobre la muchacha que viene siendo su sobrina. Pero ella no sabe por qué.
2: Gracias. Qué bueno.
1: Ella se ve involucrada entonces en esta situación de un misterio que el tío guardaba, que se aparentemente y no nomás era un granjero cualquiera.
4: Usted ya supo cómo explicarla.
1: Ok.
2: Ahora, pues, entra a trabajar con el que están hablando, por favor, si van a hablar, necesito que se prendan, necesito que vayan al punto, así, bien animado. Don Cheto, le va la recomendación, una que está bien perra en español, se llama Negocio Letal.
5: Si alguien en esta perra vida nunca va al punto, eres tú.
1: Mira, vale, llegué yo tarde hoy, me paré en la puerta, y te oyes huevoncísimo al aire, tú.
2: ¿Cuál huevoncísimo?
1: Huevoncísimo.
2: Yo ni estaba hablando.
1: Como que no sabes dar un cierre. No. ¿Está buena? ¿La apunto? No traes un... Y todo eso que criticas, lo tienes tú.
2: ¿Cómo crees, señor? Jamás.
5: Sí, la verdad, sí.
1: Yo no.
2: A ver, vamos con Guillermo, porque
1: No.
2: Dele chance a Guillermo.
1: A Memo, a mí. ¿Cómo está un Memo? ¿Qué dices, pues, primacho?
6: Buenos días, don Cheto, ¿cómo estamos?
7: Sí. La tres. Dijo buenos días, don Cheto.
1: ¡Buenos días, Memo!
6: ¿Cómo andamos, viejón?
1: Caído, pero esperando mi Memo. ¿Cuál vas a recomendar, hijo?
6: Buenos días, petiotos.
1: Hola, petioto. What's your recommendation today? What's the matter de you?
6: Ok, todo el mundo, ya estamos hartos de las series de narcos y todo.

0: Sí.
1: Vimos la película y la serie de Paduari. Puesto a pensar en todos los problemas que sufrió su familia.
0: ¿En cuál serie estamos hablando?
1: Se llama Dear Kill Nannies.
0: ¿Dear Kill Nannies?
1: Está en Hulu y la narra el hijo de Pablo Escobar.
0: Ah, oh. Es de según la vida del Dear Kill Nannies. Es como que este morrillo, como que la vida del hijo de Pablo Escobar, que se crió y que básicamente sus guardianes de él eran puro sicario ahí del cartel.
1: Ajá. Exactamente.
2: That's crazy, huh?
0: Okay, okay. Y sale este, ¿cómo se llama este? El
1: John Leguizamo.
0: John Leguizamo, ¿verdad? A ver, yo le he querido poner play, hijo, pero ¿me la recomiendas?
1: Se la recomiendo, o sea, no espere balaceras y todo lo que pasó con la de Pablo Escobar. Pero sí hay balacera. Pero es más que nada, él narra cómo fue vivir en medio de los sicarios y...
3: Pues era el hijo de Escobar.
0: Y los lujos.
1: Sí, el hijo de Pablo Escobar.
0: Me imagino que el morro vio cosas desde chiquillo, ¿no? Comportamientos y así.
1: Sí. De hecho, él está con una videograbadora firmando, como haciendo un documental de cómo vivían.
0: Porque por ahí anda el muchacho, el señor, todavía dando entrevistas, ¿verdad? Sí. El hijo
1: y
0: de
1: se Pablo. Llama,
2: Pues de hecho escribió un libro y varias cosas.
0: Aunque mucha raza
1: lo
0: ha criticado de que no es cierto y que no vivió así, quién sabe qué. Pero el morro vivió hasta en la prisión que hizo Pablo Escobar, ¿verdad?
1: Sí, él también estuvo viviendo cómo estuvo. Él narra ahí cómo fue que cuando entran a lo que es la prisión,
0: sí.
1: En cuanto entra, luego les dice Pablo Escobar: mira, aquí estos ladrillos están sueltos, yo los mandé a hacer y en unos días me voy a escapar ya.
0: Ok, o sea, de volada. Esa me interesa. En Hulu, Dear Killer Nannies, criado por sicario, se llama la serie, y es básicamente la vida del hijo de Pablo Escobar, cómo la miraban los ojos del niño, pues ahora sí que lo que hacía su papá, tras bambalinas.
3: Ok, pues si quieren, yo para la otra mejor digo todo, nomás
0: mando. Ay, tú cállate, chico. ¿Todo qué?
3: Las recomendaciones, pues. ¿Por qué Cucho?
0: Cucho.
4: No sabes decir ni tu película, vas a decir todas.
3: ¿Cómo no? Recomendé The Watchers, vea la perrísima.
0: Está bien, pero la recomiendo.
4: Mire, si hay una persona en esta entidad, en este universo, al que yo no le quiero preguntar ni la hora, porque te cuenta hasta de qué color traía los calcetines cuando su papá se fue, es el chino. Nadie sabe.
0: Ahí te va el locutor, ahí les va el locutor, y si me equivoco, critíquenme. El locutor que critica que la gente no habla bien, yo soy el chino. Pregúntame qué voy a recomendar.
4: ¿Qué vas a recomendar, chino?
0: ¿Qué te recomendar? Una que, a ver, tienen. A mí me gustó, pero está palomera. Si no les gusta a ustedes, yo no sé. Se llama The Watcher. Y pues trata de una... ¿Cómo se dice? De una... Véanla, porque The Watcher...
4: ¿Pero de qué trata?
0: The Watcher es como... ¿Cómo te diré? O sea, si has visto películas tú de que... que se van,
3: No me identifico.
0: The Watcher.
3: No me identifico.
0: Es como un vato que, o sea, anda ahí el vato, ¿verdad? No me acuerdo cómo se llama el actor, ni me importa, o sea, ¿quién le importa, verdad? pero es una familia que se mueve a una casa. Véanla.
4: The Watcher. Ok, se mueve a la casa, ¿y qué pasa?
0: Luego pasan ahí como unas, como le llegan como unas cartas. Y.
4: ¿Como unas cartas o cartas?
0: Unas cartas, si hay cartas. Y alguien la está como que la está firmando y o sea, lo pueden ver, güey. Ahí. Pero ¿viste cómo le bajó de ese?
4: Sí.
0: Nada, no engage, nada de engage.
3: Yo no dije nada de eso.
0: Nada de engage.
3: Están en un cuarto, en el bosque, donde alguien nos está observando.
0: Pero tienes que saber cómo hacer la voz.
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0: Giselona, ya nos vamos, mi querida Giselona, mejor conocida en el bajo mundo como la Giselle.
1: Giselle. Ay, ¿sabe qué he notado? Que usted no sabe escribir bien mi nombre. Me pone con Y siempre.
0: No, pero luego a
1: propósito. Y eso me da TOC.
0: Es G-I-S-S-E-L-L-E. Ajá. Pero cuando digo Giselle es porque voy a decir una broma.
1: Ah, sí.
0: Sí, ok, ¿está bien?
1: Ah, ya entendí, ok. Sí.
2: Yo te pongo mi amor. Bebé.
1: Ay, pobre estúpido.
0: Ay, chino.
1: Ay, chino, neta.
0: Tanto perro año trabajando aquí con esta mujer y todavía.
2: Un día va a caer, hermanos, un día. Momento de debilidad.
3: Además, es más fácil que Giselle caiga conmigo que contigo, sí. Chino,
1: mira,
3: por favor.
1: Con Said, con Miguel, con hasta Ferrari, con ustedes, no, ustedes, mi abuelo.
0: Ya me la abrieron. ¿Saben qué? Ya nos vamos. Giselle no se va a despedir el día de hoy. Disfu.
3: Feliz Día de las Madres a todas las mamacitas. Les mando un abrazo y gracias por escuchar Don Cheto al aire.
1: Happy Mother's Day.
0: Bueno, te iba yo a decir que feliz Día de las Madres a todas las mamás. Muchas gracias por todo, mujeres.
2: Aprovechen y váyanse a registrar.
0: Llevaron en su vientre a mi jefa que llevó en su vientre esta pequeña semilla.
2: Ay, igual, pequeña.
0: Un güey así, ¿no? Yo, ¿vale?
2: Se está tapada.
3: Cántale como de Luis de Calaf.
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3: madre. Madre.
0: Oh, madre. Ya, bueno, ya lo vamos.
2: Mamá, soy Paquito. No haré travesuras, hija.
0: ¿Qué te iba a decir?
2: Que te vayan a registrar para el carro.
3: Ah, sí, en Nissan O'Gorla, Chevrolet.
1: Voy a registrar a mi mamá.
3: Ándale, por favor.
1: La Netflix. ¿Tú crees que me lo darían?
3: No creo, porque tú trabajas aquí, pero...
1: Pero no soy imagen oficial de Jorge Barrera, entonces podría ser que hay que grabar...
3: No, que ella diga que es mamá de alguien más y pues puede ser.
1: Ok.
2: Además no la conoce.
3: Tengo una hija que se llama Daphne y ya.
1: Ya, ok, ya se armó.
3: Daphne Arechiga.
0: Los quiero mucho, familia. Hasta mañana. Gracias ahí. Saludos a tu jefita. Gracias.
1: Bien, hasta el lunes, viejo.
0: Hasta el lunes. Gracias, Giselle.
3: Bueno, tengo una pregunta. ¿Se llama mamá todavía bien?
0: Sí.
3: ¿Sí?
0: Sí.
3: ¿Pues cuántos?
0: ¿Matusalén? ¿Porta?
3: ¿Matusalén?
0: Dios me la guarde y muchos años.
1: ¿Quién dijo que su bisabuelita?
0: Ella está más buenizana que tú.
3: Ah, no lo dudo, pero ¿qué edad tiene?
0: 85 de feria.
1: Pero no me
0: cuadra. No sé qué día nació ni nada yo.
1: ¿Qué no tiene su bisabuelita también?
0: ¿Quién?
1: ¿Usted?
0: También mi bisabuela.
2: ¿Ah, viva?
1: Sí.
0: También está mi bisabuela, que por cierto le mando saludo a mi bisabuela, que ahorita está cuidando a mi tatarabuela. ¡Ah! Quiero, familia. Hasta mañana, hasta el lunes.
2: ¿Cuándo, perras? Y gente, Salinas, me quedo con ustedes.
1: ¡Ay, no, Doris. Espado de Dios!
2: ¡Oh, pues!
3: Bacanas desde... desde las 5 de la mañana hasta las 11 de la noche.
1: ¡Qué pado de Dios, güey!
3: ¿Hay presupuesto ahí en Salinas, va?
2: Sí, Salinas, quédese conmigo, porque traigo ramos buchones, traigo boletos.
0: Sacando a ese, bueno, pa' nada del anónimo. Hágalo usted solo, pa' que catapulte.
2: Pues estoy solo.
0: Es más difícil hacer al anónimo.
2: ¡Ay, hacerlo tú. Ya, pues, ya, vámonos!
0: ¿Verdad que es más difícil hacer al
1: anónimo? ¡Ya,
0: solo,
1: vámonos! A caminar y ya.
0: Sí, no, pero ahí está.
1: Ay, no.
2: Ya, ¿no? Ya nos fuimos.
0: Ya, bye.
4: Muchas gracias por escucharnos. Si no les gusta, díganos. Y al cabo en este programa, nada más se hace lo que diga el viejillo bofón. Hasta mañana. 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
1: ¡Échale! ¡Así merito! Sigue disfrutando más de la 94.5. Y vete preparando porque hoy es viernes. ¡Ándale pues! Ya andamos bien activados, motivados por acá el día de hoy para entretenerte con la buena música de la mera mera, ¿eh? ¡Qué buena! ¡Claro que sí! Hay información de por aquí, por allá, por acullá, de vez en cuando, ¿eh? ¿Que sí? Ay, para que andes informado, ¿eh? Bueno, oye, ya extraño las noticias, tú. Es que el pariente anda de vacaciones, pues. 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Porque el cuerpo lo sabe y tú lo sabes. ¡Ey!

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2: ¿Qué le pasa?
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0: Y sigue disfrutando más de la 94.5, y vete preparando porque se va a poner buenísimo este viernes 8 de mayo, porque viene nada más ni nada menos que...
1: Hermano Cayo, la ley está rodeada tu casa.
0: ¡Ay, ay, ay! Así es, los meros, meros, meros de la música norteña, los Huracanes del Norte, y llegan junto con nada más ni nada menos que Cadetes de Linares. Este viernes 8 de mayo, ya puedes comprar tus boletitos en Ticketmaster.com o en taquillas del Gran Sierra. Así que no te lo vaya a perder, va a estar buenísimo. Y claro, pues ahora sí que con esta buena música, ¿qué más quieres? Además de que tendrías tus, ahora sí que oportunidades de ganarte tus boletitos más adelante aquí por La Mera Mera, La Que Buena. 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Ándale pues, se va a poner buenísimo este viernes.

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Te abrimos la invitación para que nos sigas en las redes sociales. Búscanos como Qué Buena Reno en Facebook e Instagram. Y mantente informado de lo que tenemos por ahí en las redes sociales, ¿eh? Órale, pues. Y de pasadita también, ¿por qué no? Búscanos como El Show de MJ en Facebook, Instagram y TikTok. ¡Hey! ¡Vámonos con más!

¡Échale, primo! Ándale, pues, sigue disfrutando más de la 94.5. Ya en tu rico y delicioso viernes, viernes pachanguero, 8 de mayo, para los que andan perdidos, no, hombre, pues, ya del 2026, órale, pues. Fíjate que andabas platicando ahí con una amistad, hombre. Ay, ay, ay, la vida da tantas vueltas, ¿ya? Pero bueno, ahí, no me la voy a dejar ahí, porque si no, todos nos desahogamos, no, hombre, pero bueno. Tiene ratito que no platicamos. Ok. Bueno, vete preparando porque más adelante ya te traigo la oportunidad de que te ganes boletitos, Vale, pues, ahí para este After Party que se va a poner buenísimo en Millennium el día de hoy. Ok. Bueno. Y claro, y más sobre esta promoción que se viene al millón y pasadito, donde tendrás la posibilidad de ganarte playeritas, playeritas de la selección mexicana, claro, y esos boletitos para que puedas disfrutar de un partido al millón y pasadito a nivel global, de fútbol, órale, pues, ya te cuento de qué se trata. Mientras tanto, dale play, ingeniero, y que siga la buena música en tu rico y delicioso viernes, viernes pachanguero.

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Y no olvides que se viene esta gran promoción que ya está a la vuelta de la esquina, calentando los motores para que tengas la oportunidad de ganarte estos boletitos. Así es, estos boletitos que vas a poder disfrutar ya en junio 25 en Los Ángeles, California. Estados Unidos contra Turquía. Ey, junio 25, Para que tengas la posibilidad de ganarte tus boletitos, tienes que acompañarnos a los Super Control Remotos que tendremos el Golazo 2026. Pendiente para saber el lugar y la fecha, dónde estaremos y el horario, Y claro que sí, ya te puedes adelantar visitando www.quebuenarino.com para saber el día y el horario que estaremos en cada localidad. 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Y claro, también te vas a poder ganar tus playeritas jersey de la selección mexicana. Ándale. Y baloncitos para que también te lleves el tuyo, Pero bueno, esos van a ser al aire. Pero más detalles, más adelante, cómo le vas a poder hacer para poderte ganar. Ahora sí que estos grandes paquetes para el Golazo 2026, que ya está a la vuelta de la esquina, Órale pues, y la qué buena, ya anda calentando los motores. ¡Ey!

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la 94.5, y ve preparando esos dedos pistoleros porque más adelante tendrás la oportunidad de ganarte tus boletitos, ¿Cuál es el número en cabina para que lo tengas en tus favoritos de una vez, Es el 775-333-0945. Ese es el número que tienes que marcar cuando yo te dé la señal, Órale pues, mientras tanto sigue disfrutando más de la mera mera, la que buena, el Coyote y su banda Tierra Santa. Te dije, ajá.

Órale, pues en este momento yo te invito a que prepares tus dedos pistoleros, porque te voy a regalar un par de boletitos para que vayas al After Party, ¡ey! A Millennium 2100 de la Victorian Avenue hoy, y disfrutes de los originales de San Juan. Apúntale, los cuates de Sinaloa y los morros del norte. ¿Quieres ir al After Party? Bueno, entonces si es un sí, márcame ya al 775-333-0945 y gánate tu par de boletitos para que no te pierdas a los originales de San Juan en este gran After Party en Millennium, todo comenzando a partir de las 10 de la noche. Ale, puedes llamar al número 9, repórtate ya. Vámonos a las líneas.

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2: Ándale, pues, es ingeniero, pues. Me pones una de Navidad en mayo, ey. Te pasas, primo. Bueno, pero ¿dónde nos quedamos tú, pues? Llamada número 7. Gracias a la llamada número 7, hombre. Ahí para el after party, que se va a vivir hoy en Millennium. Puedes comprar tus boletitos ya en tiquetón.com o en lugares de costumbre todavía tienes tiempo. O gratis ahorita mismo aquí, siendo la llamada número 9, llamada número 8. Gracias. Ahí está la 8. Y ahora sí viene la buena, prepárate porque llamada número 9. Y aquí suena
3: la que buena.
2: Ándale, bien contestado, comadre. ¿Con quién tengo el gusto?
3: Con Denise. Ajá.
2: Sí, órale, pues, aguánteme la línea, comadre, porque ahorita le vamos a hacer entrega de su premio. ¡Hey! ¡Vámonos con más! ¡Échale los morros!

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disfrutando más de la 94.5, ¿eh? Hay saluditos para la familia Salinas, hombre, que andan al millón y pasadito disfrutando de la mera mera. La que buena, ¿eh? Órale, pues, pendiente porque más adelante tendrás más posibilidades de ganarte boletitos para el After Party de Millennium, que se va a poner buenísimo el día de hoy, ¿eh? Órale, pues, mientras tanto, vámonos con más de la mera mera. La que

da, tiquiti, tiqui, da, ea, ea. Andamos por acá bien activados, motivados, aquí contigo hasta las 3 de la tarde. Ya, la una y pasadito, ¿no? ¿Cuándo vas a ir a pachanguear el día de hoy? ¿Ya compraste tus boletitos para el Gran Sierra? ¿Para los Huracanes del Norte o qué rollo? Ay, ay, ay, ayer anduvimos regalando, Hombre, pues, ya ves, para que no te pierdas estos momentos express, no te despegues de la que buena. Porque en cualquier momento te podemos sorprender, con boletiza al millón y pasadito, Vale, pues, bueno, más adelante porque aún tienes chance de ganarte boletitos, pero para el After Party. Estos eventos que te está trayendo Millennium Entertainment, que están al millón y pasadito. Bueno, además también un recordatorio de estas grandes promociones que ya se vienen en camino. Que estamos calentando los motores que van a estar de lujo, Órale, pues. Y claro, más de la buena música de la mera mera. La que buena en compañía de tu compita, tu compa MJ. Aquí contigo hasta las 3 de la tarde. ¡Ajaya! ¡Que siga la buena música! En tu rico y delicioso viernes 8 de mayo del 2026. Para los que andan perdidos. ¡Ajá!

0: nos vemos.
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junto con los cadetes de Linares. ¿Aún tienes tiempo de comprar tus boletitos? En Ticketmaster.com o en taquillas del Gran Sierra, ahí en la box office, para que no te lo pierdas, ya que estuvimos regalando boletitos, claro, el día de ayer, hombre. Ahí en una gran promoción que estuvo de lujo, siendo la llamada número 9. Recuerda, 775-333-0945 es el numerito que te tienes que aprender para que cada vez que te sorprendamos con la llamada número 9 tengas la oportunidad de ganarte tus boletitos, Bueno, pendiente porque más adelante ya te traigo más regalitos, Aquí por la mera, la que buena. ¡Ey! No te pierdas a los Huracanes del Norte, hoy.

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Ay, ay, ay. 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Ándale pues, esto va a estar buenísimo. Golazo 2026 ya está aquí. ¡Ajá!

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Pues, hey, este es tu momento de que prepares tus dedos pistoleros, porque te voy a regalar un par de boletitos para que te vayas al After Party a Millennium 2100 de la Victorian Avenue y disfrutes de los originales de San Juan. ¿Qué? Los originales de San Juan, los cuates de Sinaloa y los morros del norte. ¿Quieres ir al After Party a partir de las 10 de la noche en Millennium? Bueno, entonces, repórtate ya al 775-333-0945. Sé la llamada número 9 y contéstame con la clave y gánate tu par de boletitos. ¡Vámonos a las

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1: ¡Ándale pues, primo! ¿Dónde nos quedamos, Llamada número 7, gracias. Vámonos con la que sigue. Llamada número 8. Órale pues, y viene la buena. Gracias a la 8. Llamada número 9, y aquí suena.
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1: ¡Ándale, pariente! ¿Con quién tengo el gusto?
2: Ramón Díaz.
1: Ramón, aguántame la línea, te acabas de ganar tu par de boletitos para irte a disfrutar del After Party allá a Millennium el día de hoy, 2100 de la Victorian Avenue. ¡Vámonos con más, pues!

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qué delicioso viernes pachanguero es. Ya a las 2:00 el truque delicioso, 8 de mayo 2026, para los que andan perdidos, pues. Recuerda que la Qué Buena es tu estación oficial número uno, que te lleva a los mejores, más grandes eventos del norte de Nevada y sus alrededores, ¿eh? Órale, pues. Ay, felicidades a nuestros ganadores del día de hoy. Y ponte las pilas, ¿eh? Porque más adelante te traigo una vez más. Esta ocasión va a ser una express. Ay, ay, ay, ¿eh? No te despegues para que te enteres para cuál te voy a andar regalando ahorita, más adelante, ¿eh? Que te vayas a disfrutar al millón y pasadito hoy, rico y delicioso viernes pachanguero, ¿eh? Ok. Bueno, mientras tanto, vámonos con más, porque más adelante ya te traigo más de la buena música, de la mera mera, la Qué Buena. Estás en compañía de tu compita, tu compa, MJ. Saluditos ahí para la familia Díaz. Quedan al millón y pasadito disfrutando de la mera mera, la Qué Buena. Yes, sir.

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2: Estos son tus tips de la hora del tráfico. 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

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Recuerda que se viene esta gran promoción donde tendrás la oportunidad de ganarte playeritas de la selección mexicana. ¡Hey! Baloncitos de fútbol. Y claro, esa oportunidad de ganarte boletitos para disfrutar de este partido que se estará gozando este 25 de junio en Los Ángeles, California. ¡Ey! Tú podrías estar en el partido de Estados Unidos contra Turquía. ¡Ey! En esto del partido del soccer, de algo global que tú sabes que se viene cada 4 años y lo llamamos aquí el golazo 2026, ¿eh? Así que pendiente para tu oportunidad de ganarte este par de boletitos que va a estar de lujo. ¿Cómo le puedes hacer? Bueno, tienes que acompañarnos a los supercontrol remotos que llevaremos a cabo durante este mes de mayo, ¿eh? Así que pendiente, andaremos por allá con nuestros amigos de Champion Chevrolet, Nevada Urban Indians, Gutiérrez Tires, Joy Gilbert La, Carnitas del Rincón, La Morenita Cricket Wireless y Feel Good Insurance. Ahí te vamos a decir cómo le vas a poder hacer para tu oportunidad de ganarte estos boletitos exclusivos, ¿eh? Órale, pues. Y claro, de pasadita, tus playeritas de la selección mexicana y sus balones de fútbol, ¿eh? Órale, pues. Bueno, pendiente, porque ya estamos a la vuelta de la esquina y esta promoción se viene con todo. ¡Ey! ¡Vámonos con más! Aquí por La Mera Mera, la que buena.

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Valencia, agárrate, porque ya te traigo el estreno musical del día de hoy. Así es. En esta ocasión te traigo a Banda Los Sebastianes, ¡ey! Que andan ahora junto con Matiz, ¡ey! Y hoy presentamos Por Salud Mental. 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

¡Ándale, pues, eh! Bien romanticones, cortavenas, de tocho morocho. ¿Ah, que sí? Bueno, ahí está su nuevo tema, hombre. ¿Quién diría que con Matiz, no? ¡Ay, ay, ay! Es que desde que ven por acá, los poperos que también deja el regional. No, no te creas. ¡Ándale, pues, eh! ¡Vámonos con más! Aquí por la mera mera, la que buena. ¡Hey!

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0: Sigue disfrutando más de la 94.5. ¡Ándale, pues, échale, primo! Así es, yo ya me paso a retirar por acá de los estudios de la Qué Buena, ¿ya que sí? Pero prometo regresar este lunes con más de la buena música y la programación de la 94.5, ¿eh? Órale, pues, cuídate mucho, que te la pases bien este fin de semana. Para los que se van a ir a pachanguear al rato, recuerda, si vas a tomar, no manejes, llévate un conductor designado, o ahí están los servicios de taxi o Uber, ¿no? O Flip, creo también. Ahí para que no te arriesgues, ¿eh? Acuérdate que allá andan buscando a ver quién mete las cuatro para... Tú ya sabes qué, ¿ah? Sí, ¿no? Y luego contratar abogado. Bueno, yo diría, cuídate mucho, ¿ah? Y si nos vemos esta noche, ahí nos saludamos, ¿eh? Y si no te conozco, acércate, no pasa nada, ¿eh? Ahí nos conocemos, mucho gusto, va a ser un placer conocerte en persona, ¿eh? Bueno, órale, pues. Así que te dejo en buenas manos, porque a continuación llega La Mami, se queda contigo hasta las 7 para recordarte de los buenos eventos y promociones que tenemos por acá. Y claro, me voy a despedir como ya es costumbre, ¿eh? Que sí, porque te dije que te convenía esperarte, ya que te voy a regalar un par de boletitos para que te vayas a disfrutar de Los Huracanes del Norte, ¡hey! Y Cadetes de Linares, que llegan hoy a Millennium. Ándale, pues, márcame ya, llamada número 9 al 775-333-0945. No olvides la clave y gánate tu par de boletitos. Y nos vemos esta noche en GSR Casino. Ándale, pues, evento traído a ti por Millennium Entertainment. Llamada número 9, repórtate ya. MJ, cambio fuera. Bye bye. Llamada número 9, ¿qué estás esperando? ¡Vámonos a las líneas!
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el cuerpo lo sabe, les habla la sola su amiga Karina Pérez Loya, la mami. Mexicana por orgullo, descendiente de Dani, hija de Dios para ustedes, de Rosarito, Baja California, para Reno, Nevada. ¿Cómo andamos? ¡Qué buena! 94.5. Gracias, MJ, por andar arriba del timón de la ¡qué buena! Recuerden que por la mañana Don Cheto y el MJ y yo, pues hasta ahorita, hasta las 7 de la tarde, para que te quedes conmigo. Hay muchas cosas que quiero ofrecerte, entre ellas, de que se me pongan bien a las virutas de dónde vamos a andar en remoto, porque traeremos mucho premio con esto de la fiebre del fútbol, ¿verdad? Pero bueno, déjeme llego, déjeme me acomodo. Somos la Qué Buena 94.5, Reno, Nevada. Regreso, pero tendrá que ser después de esto.

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1: Estos son tus tips de la hora del tráfico. Usa tus espejos para monitorear las áreas alrededor de tu carro. Voltea tu cabeza para revisar tus puntos ciegos antes de cambiar de carril o incorporarte. Usa la distancia del carril de aceleración para incorporarte con seguridad en el tráfico. En carriles estrechos, asegúrate de mantenerte en el centro de tu carril y no te apresures. Estos fueron los tips de la hora del tráfico. Soy tu amiga Mayra, informando para La Qué Buena. Síguenos en nuestras redes sociales como Qué Buena Rino en Facebook e Instagram. Maneja con cuidado.
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4: Este lunes, familia, cuéntenos su pequeño gran secreto. Así arrancamos el programa. Tenemos los horóscopos de la semana, hartos temas y mucho cotorreo. Aquí con su amigo Don Cheto los esperamos. El Chino, Giselle, Saíd y un servidor. Tenemos todo para que lleguen bien despertados. ¡Ay, me oigo!

las de mí a la mami. En este momento quiero compartir con ustedes una, pues, la frase del día, como todos los días, para arrancar, ¿sale? La frase que tengo para ti el día de hoy es la siguiente. Pon mucha atención. No todo lo que se rompe te destruye. A veces te obliga a reconstruirte mejor. Y la neta es que hay momentos donde uno siente que la vida se le viene encima, ¿no? Uy, si les contara, una relación termina, un trabajo cambia, una amistad, decepciona, y lo primero que pensamos es, ¿por qué me está pasando esto? No todo lo que se rompe te destruye, a veces te obliga a reconstruirte mejor. Yo soy tu amiga la mami, quédate conmigo.

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2: Público conocedor, vamos al mundo de la sapienza, por supuesto. Claro que yes. Aquí vamos a aprender cosas. Aquí no andamos con el wiri wiri guaraguara, y menos porque es viernesito. Oigan, hoy les quiero platicar de muchas cosas, pero entre tanta. Ahora sí que entre si son peras y son manzanas, hoy te quiero platicar lo siguiente. Put attention, please, in this moment. Ahí les va. ¿Sabías tú que el cerebro, tu cerebro, mi chompeta, el cerebro, puede inventar pues muchas cosas, pero también canciones? ¿Sabías que el cerebro humano puede crear canciones con ventas mientras tú sueñas? Expertos en neurociencia explican que durante ciertas etapas del sueño, el cerebro mezcla recuerdos, emociones y sonidos guardados en la memoria. De hecho, hay músicos famosos que han dicho que algunas canciones les llegaron dormido. O sea, tu mente puede seguir trabajando, aunque tú estés roncando, pues. Y aquí viene lo más loco. A veces despiertas creyendo que inventaste un hit y horas después ya ni recuerdas cómo iba. ¿A poco no les ha pasado? Eso les pasa mucho también a los que son compositores. Ay, nomás te la dejo botando en una de esas. Si algo sueñas, luego tararéala, grábate un audio o algo. Porque créeme que la mente es poderosa mientras tú duermes, ¿eh?

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1: ¡Hola, hola! ¡Hola, hola! How are you? I'm very well. Oiga, noticias frescas de Reno, Nevada. Chisache los mariachis. Oigan, en Reno ya comenzó el ambiente vaquero, porque presentaron oficialmente el arte promocional de Reno Rodeo 2026. Ay, ojalá me lleven para ver a los jinetes. La imagen muestra un momento detrás de los corrales, algo muy emocional. Rodeo, no solo es espectáculo, la gente aquí en Reno ama este evento porque ella es parte de la entidad de Nevada, como cada año. Y espero me lleven. A ver si me llevan, ojalá. Ojalá, Vali, ojalá. Oye, quiero invitarte a que te cheques las redes sociales porque próximamente estaremos en remoto y de esa forma te puedes llevar muchos premios. Es más, ahorita regresando te platico qué es lo que te puedes llevar. Regreso después de esto.

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1: Estos son tus tips de la hora del tráfico. Mantén la calma y la paciencia, especialmente en situaciones de tráfico intenso. La congestión y los retrasos son inevitables en ocasiones, pero mantener la calma puede ayudar a reducir la frustración y mejorar la seguridad en la carretera. Respeta a los demás conductores, evita comportamientos agresivos y mantén una actitud positiva mientras conduces. Recuerda que la seguridad y la cortesía son fundamentales para un viaje tranquilo y sin incidentes. Estos fueron los tips de la hora del tráfico. Soy tu amiga Mayra, informando para La Qué Buena.
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0: Viéndolo ya no está tan fea que digamos.
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2: Que no está tan fea que digamos, obvio, ¿no? Rino recibe torneo importante de softball universitario. Así como lo escuchas, Rino está recibiendo esta semana el torneo de Mountain West de Softball University. Oye, aquí hay de todo. ¿Qué? Fíjate, yo nomás me metí ahorita al portal de notas y agarré así al azar. Hay de todo aquí en Reno, Nevada, ¿verdad? O sea, hay muchas cosas que hacer. Yo me digo, ¿qué hay que hacer? Ay, no hay nada. No, uno no sale más que los moles a las tiendas. No, hay muchas cosas que hacer, racita, la neta. Así que, por favor, usted asosiéguese, infórmese de los diferentes lugares que usted también puede andar, disfrutar, ¿eh? Aquí en Reno Nevada hay mucho, mucho Laredos. Oye, sígueme en redes sociales, búscame como @lamamilocutora, mami con Y. Regreso, pero tendrá que ser después de esto.

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1: En este momento te platico chisme. Ya, o sea, el descaro, el cinismo, ¿dónde he llegado? Chisme. Ahí les va. Cuentan que una persona, de hecho, una famosa actriz, a lo mejor ustedes van a hacer pie con bola, duró años rogándole a una relación que claramente ya no funcionaba, ¿eh? Yo luchaba por amor, ella decía, pero tiempo después confesó que en realidad luchaba por miedo a quedarse sola. Y eso nos pasa a muchos, ¿eh? Hasta que un día decidió soltar y según ella, ahí empezó a sentirse libre. Y esto conecta con la frase que también les compartí, se las recuerdo. Hay batallas que no se ganan peleando, las ganas aprendiendo a soltar. Y esta yo creo que es un gran ejemplo. Cuando sueltas, cuando dices, ya estuvo, ¿pa' qué? Eso conecta, ¿no? A veces no te destruye perder algo, te destruye aferrarte demasiado tiempo a algo que ves que nomás no, pues, que nomás no, embona, pues. Yo soy también la mami, quédate conmigo. ¡Vámonos!

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2: Estos son tus tips de la hora del tráfico. Si te preocupa encontrarte con tráfico pesado durante tu recorrido, toma tiempo antes de salir para establecer una ruta alternativa en tu GPC. Evita las horas pico y los lugares conocidos por la congestión. Esto te ayudará a ahorrar tiempo y reducir el estrés en tu viaje. Estos fueron los tips de la hora del tráfico. Soy tu amiga Mayra, informando para La Qué Buena. 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Maneja con cuidado.
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1: ¿Y dónde te agarró el temblor? En medio de la cocina. Aunque fue hace ya algunos días, qué rollo, ¿eh? Todavía sigue siendo tema del sismo que se sintió cerca de Reno y de Lake Tahoe. La neta yo no lo sentí, pero sí, cómo no, es algo que paniquea a todo el mundo. Nomás les quiero recordar, vengo a recordarles que vivimos en una zona de temblor, pues. Y dícense que va a temblar un día bien fuerte, bien fuerte. Ay, Dios guarde, en verdad. Ay, mira, Dios guarde, pero total, si ya está destinado por Diosito, pues, ¿qué vamos a hacer, vale? Ya, pechugar, no hay de otra. Apechugar. Yo soy tu amiga de Mami Kate, conmigo somos La Qué Buena 94.5.

0: Pues siguiéndolo, yo no estoy tan cerca, digamos.
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2: Perdonen por interrumpir su programación musical, pero de nueva cuenta hemos dado la conclusión, porque los expertos psicólogos, antropólogos, biólogos, especialistas de la metodología, de lo analítico, de lo que se observa, de lo que se estudia, de lo que se está también tomando muestreos cada vez más, gente experta ha analizado ciertos datos arrojados que hoy, querido público conocedor, para mí es un placer decirle que en este momento, en este instante, con los pelos de la burra en la mano, le digo, según un estudio. Ahora pues, aunque parezca raro, hay estudios que avalan, dentro de la psicología musical, si le quieres llamar, dicen que escuchar canciones tristes pueden ayudar emocionalmente a muchas personas. Fíjate, muchos investigadores explican que la música melancólica activa zonas relacionadas con empatía, con memoria y regulación emocional. O sea, hace que a veces escuchar una canción triste no te deprime más, te ayuda a procesar lo que sientes. Por eso cuando alguien anda dolidón, termina poniendo puras rolas llegadoras de cantina y esas, pues. Y sí, a veces uno sale llorando, sana uno llorando, pero con un buen playlist. Así que la próxima vez, ya te la sabes. Según este estudio, escuchar música triste ayuda a sanar. Ya ven, para que no me anden diciendo de migajera y que ahí ando llore y llore y ando de rogona. Es simplemente sentir el feeling, pues.

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¿Te gustan las plantitas? Ah, ¿cómo, Neto? Fíjate que la Universidad de Nevada, Reno, anunció que iban a vender plantas durante mayo para apoyar programas de agricultura y nutrición. Vayan, para que los compren y ayudemos a la universidad. Y aunque parece algo sencillo, cada vez más personas entran al mundo de cultivar en casa, por salud mental, hasta terapéutico. Pero también, así como reduce el estrés, también me imagino, pues es trabajo, porque aunque luego uno termine hablándoles como si fueran nuestros hijos a las plantitas, yo sí le hablo a mis plantitas, la neta. Pero la verdad, tengo que decir que terminé comprando artificiales porque se me morían, raza. No soy buena ni para tener una planta, caray. Somos La Que Buena, 94.5. Vivo.

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2: Estos son tus tips de la hora del tráfico. Usa tus espejos para monitorear las áreas alrededor de tu carro. Voltea tu cabeza para revisar tus puntos ciegos antes de cambiar de carril o incorporarte. Usa la distancia del carril de aceleración para incorporarte con seguridad en el tráfico. En carriles estrechos, asegúrate de mantenerte en el centro de tu carril y no te apresures. Estos fueron los tips de la hora del tráfico. Soy tu amiga Mayra, informando para La Qué Buena. Síguenos en nuestras redes sociales como Qué Buena Rino en Facebook e Instagram. Maneja con cuidado.
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queridas, les voy a platicar algo que a mí me saca mucho de onda. ¿Cómo están? Antes que nada, les habla su amiga la mami. Hay algo que me saca mucho de onda. A veces me pongo a observar ciertos artículos como este que estoy a punto de platicarte, donde la gente gasta un lanononón tremendo para encontrar una satisfacción que a mí me parece bien loca, que digo, ¿por qué mejor no le invierten en un buen psiquiatra, psicólogo? Hay un hombre en Japón que se volvió viral porque se gastó más de $15,000 en un traje súper realista para vivir como perro. Es un disfraz. O sea, él sale a pasear, a jugar, hasta convive con otros perros. Haz de cuenta como los Therians, pero aquí sí tú lo ves y tú, no, este sí es un perro, porque es un disfraz de un perro súper realista. Y aunque muchos lo ven raro, él dice que es la forma en la que él realmente se siente feliz. La pregunta aquí sería, ¿libertad personal o ya se nos está pasando la mano, vale? La neta del planeta, del güey que se rompió la jeta en medio de la banqueta, la neta. Yo soy también la mami, regreso después de esto.